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6: Señoras y señores, tenemos una cama musical de Radio de Rancho. Esto llega a ustedes, es patrocinado por Erasmo y la Chocolata, ¿sí? Patrocinamos nuestro propio show.
7: Además.
6: Y también llega a ustedes por el Maestro Doggy, que bueno, vamos a comunicarnos con él antes de seguir con esto. Maestro Doggy, buenas tardes.
8: Buenas tardes, Brody. Gracias. Nomás para decirles que no se pierdan mi segmento aquí en el show de Erasmo y la Chocolata. Gracias. Me gusta patrocinar su programa. Así que ya lo saben. Recuerden, el Maestro Doggy y también mi podcast, El Maestro Doggy.
6: Gracias a nuestros patrocinadores, El Maestro Doggy, que lo puede escuchar aquí también. Gracias. Bueno, señores. Bueno, vámonos. Son así con lo que sigue. Esta es una parodia aquí en el show de Erasmo y la Chocolata. Oigan, la parodia, tengo una idea. Vatos, ahí les va.
8: A ver.
6: Imagínense, vamos a hacer la voz como de documental, de traducido al español. Y ustedes tienen que inventarlo. Yo voy a empezarlo y ustedes ya lo siguen. ¿Ok?
8: Ok.
6: Muy bien. Ustedes lo siguen, inventen lo que ustedes quieran. Aquí es creativo. La idea es que un vato le echaban mucha carrilla en la construcción. Este vato echaba cemento, ponía estaco, ponían ahí drywall, hacían roofing, hacían de todo eso. Eran electricistas de todo. Pero le echaban carrilla, güey. Y vamos a poner el nombre. Su nombre era Vamos a ponerle Dagoberto.
8: ¡Ja! Dagoberto. Saludos al pequeño Lucero ahí en Apple Valley.
6: Vamos a ponerle Dagoberto y de apodo le decían, a él no le gustaba que le dijeran el zapote.
8: No, ma.
6: Ahí está. Muy bien, empiezan. Ustedes hacen la voz de documental, ¿eh? No vayan a hablar normal.
8: De documental.
6: Que tienen que exagerar, así como, oh, cielo, sí, vino aquí al trabajo a pedir trabajo en 1994. ¿Qué pedo? Yo quiero ver. Yo sé que esa gente en su vida real, en la vida real, no hablan así, güey. Me gustaría hablar con él y decir, ¿cómo está, señor? Bien. Oye, ¿usted es el documental? Sí. ¿Y por qué hablan el documental así en mamón?
8: El año del 94, Mark acababa de llegar de México y nadie lo pelaba, entonces él decidió casarse con una mujer americana para obtener documentos legales.
6: ¡Vámonos! ¡Órale, pues!
9: En una ciudad donde todo parecía normal, Dagoberto llegó a trabajar de México. Pero, ¿cómo es que terminó con todo el club que tenían y asesinó a compañeros de trabajo? Lo viste en las noticias y en otros lugares, pero aquí te contamos la historia de Dagoberto, alias el Zapote.
6: Recuerdo que era un chico muy callado y nosotros le decíamos el zapote y eso lo hacía enojar. Lo hacía enojar de manera increíble, pero nunca decía nada, nomás demostraba en su cara, en su rostro se podía ver cómo era que se enojaba cuando le decían el zapote.
9: Y uno de los trabajadores más cercanos a él con el cual comía y
8: merendaba y en ocasiones compartían alguna carne asada. Los fines de semana era el garbanzo.
0: Bueno, Tom, el zapote, carajo, qué buen trabajo.

0: ponía las paredes de yeso, pero bueno, se ponía muy mal cuando decía Zapote. Dago, empezamos a decirle porque su mirada era profunda y mejor paramos un poco.
1: Aquí, justo detrás de esta calle, solía sentarse solo a tomar algo y comprar lo que en México le conocen como un panecillo cubierto de chocolate con relleno de fresa, conocido como gansito. Él comía estas cosas de engordura con su amigo, el Diablito.
2: Sí, una vez estuvimos juntos, estamos lunchando cuando de repente me dijo: Oye, Diablito, ¿me prestas tu motosierra? Y le dije: claro, amigo, ¿no tienes uno? Y me dice: no. Y entonces me dijo: ¿sabes qué quisiera hacer con esta motosierra? Y le dije: ¿qué, Dagoberto? Y me dice: me gustaría cortarte los pies. Pero lo dijo de una manera muy chistosa y nos pusimos a reír.
1: Sí, en ese momento tomaron todo como broma, pero nadie imaginaba lo que se venía. Y aquel chico callado, Dagoberto, cuando habló de la motosierra, no estaba jugando.
3: No estaba jugando porque un día no vino al trabajo y pensamos que ya había, como decimos aquí, los que llegamos de México, nos hacemos como pochos, dijimos: ya cuitió. Pero no, él simplemente estaba preparando el plan perfecto. Era, como dicen, todo un asesino inesperado.
1: Pero Dagoberto vivía con una mujer, la cual era muy reservada y no se sabía mucho de ella, así que fuimos a hablar con ella y nos platicó un poco de la vida de Dagoberto. ¿Por qué eso? ¿Por qué actuar así?
4: Él, cuando vino en el 94, fue que llegó aquí. Él se quedaba aquí en la sala. Estoy aquí, aquí es donde él se quedaba aquí. Y él, bien callado, nunca me faltó la renta. Mandaba allá a México. Pero un día sí que estaba tomando, dijo que a él, desde muy chiquillo, le decían cosas. Y entonces, como que llegando aquí, también como que le decían que el Zapote, eso, ay, lo ponía bien enojado.
1: Y bueno, hasta que de repente el señor que le daba un aventón al trabajo fue quien presenció parte de su violencia.
3: Es que veníamos y que se nos mete un carro y que se baja y que lo sacó del cuello por la ventana y que lo avienta y dije: ah, vamos, Zapote. Y ese es el que ahí donde dije yo: ya no me voy a llevar con él. Y desde allí yo ya no me llevé con él. Pero pues ya ve lo que hizo con lo de la motosierra.
1: Recuerda el Diablito que ese día llegó con la motosierra y dijo: oh, es innecesaria, ¿por qué la usas? Y el Zapote se puso muy enojado.
2: De repente que se acercó y la verdad no supe esa mirada demonio que tenía. De repente empezó la motosierra y todo lo recuerdo porque estaba muy cerca a mi oído y todo escuchaba. Y de repente me cortan mis cuatro dedos. Y es por eso que ahora solo te puedo decir como que todo está bien con mi dedo gordo.
1: Se puede ver que solamente tiene un dedo ahora. Obviamente, el famoso Zapote terminó con los dedos gordos de Raúl el Diablito. Y más que volar sangre, volaba grasa por todos lados. Parecía que estaban haciendo carnitas. Vinieron los vecinos y dijeron: ven, amigo, dame un galón de eso. Lo quiero para hacer.
5: Dame un galón de eso.
1: Ven, amigo, dame un galón de eso. Préstame. Esta historia continuará.
3: Va a continuar al rato.
1: Dale. Ya regresamos aquí con el documental de Dagoberto, el que terminó con todo el equipo de construcción, alias el Zapote.

0: chido.
1: Imagínense que están viendo la tele y le ponen play a las 3. 1, 2, 3.
2: En el episodio pasado, Dagoberto, que llegó de México, se volvió violento porque le hacían bullying.
3: Sí, él era bueno, pagaba la renta y todo, aquí se quedaba dormido, pero... pero luego, pues yo ya no sé nada. ¿Esta es una estación de radio o qué?
4: El que saca al vato de la, por la ventana ahí el carro y que lo agarra. Ahí fue cuando dije, ay, joder, la...
5: Yo nunca me imaginé que fuera a cortarle los dedos a aquel, a aquella persona. La verdad fue terrible.
6: Llegó con la motosierra y me lo puso justamente por mi oído.
2: Esto es Dagoberto, el zapote. Y aquí, justo en este lugar, se llenó de medios de comunicación, noticieros, influencers y mucho más cuando fue la masacre en la construcción.
7: Enfrente de la gente.
8: Yo vivía justo enfrente cuando vimos que algunos lograron correr por este lado, brincaron al pasto y se aventaban al suelo, y dije, ¿qué está pasando? Ahora con las redes sociales suelen grabar bromas y cosas así. Quise imaginar o ponerme positivo, pero ya cuando vi que charpeaba la sangre por todos lados, era impresionante, parecía una manguera tirando agua por todos lados, pero era un río de sangre.
2: El garbanzo fue el primero atacado. Podemos ver que tiene daños cerebrales y aquí sobrevive y logra hablar con nosotros.
1: Siempre en los documentales hay un güey atrás.
9: ¿Qué recuerdas?
7: Yo recuerdo que era buen muchacho.
1: Tú puedes hablar normal, güey, como habla. Vete.
7: Yo recuerdo que era... lo consideraba mi mejor amigo y... y mira, me dio un golpe con un ladrillo detrás de la cabeza. Me dijo, mira, ahí hay un pájaro. Y me aventó el ladrillo y bueno, ahora ya solamente puedo mover los ojos y la boca. Hay algunos compañeros en el trabajo que me dicen, muñeco de Halloween.
2: Logramos hablar con la pareja de Dagoberto, alias El Zapote, y su pareja dice que no era violento, por lo menos no con ella.
10: Es que a mí me decía, vamos al Swami, me decía, vamos a las películas. Él se frustraba porque él no sabía casi cómo hablar inglés y yo le estaba diciendo, nos sacaron como de 5 cines porque decían, shut the fuck up, too much noise, you y así nos sacaban porque él no entendía y eso a veces lo ponía de malas. Creo que en el baño fue la primera vez que vi que era violento porque un viejito le dijo, oh, tú eres el que está ahí hablando mucho. Y él creo que le torció el cuello. Pero fue poquito, nomás una rasuradita.
2: El Zapote mostraba violencia en algunas ocasiones, pero el día de la motosierra, cuando dejó a los 35 muertos, 2 de Guerrero, 3 de Michoacán, 4 de Guanajuato, 5 de Chihuahua, 7 del Salvador.
11: No mames. Ya van como 50, te van.
2: 1 de Guatemala. Al patrón, al jefe y a estos que dejó cuchos.
11: Cuchos.
2: Intentamos hablar a la cárcel con el Zapote, pero nos fue imposible. Bueno, por lo menos en este capítulo. En el siguiente escucharán cómo. Hablamos con el Zapote.
12: Hi, this is a county jail. How can I help you?
1: El Zapote es el que llama, ¿eh? Es los de la cárcel son los que llaman a la gente.
11: Sí.
1: Bueno.
12: This call is making you by Dagoberto. If you set this call, every minute's going to be 5 cents.
1: Eso es lo que cuesta la llamada, 5 centavos.
5: ¿Y cómo sabes, güey?
1: Yo tenía una morra con la que cotorreaba, estaba en la cárcel.
5: ¿Era tu morra de la cárcel?
1: Tenía una morra que estaba en la cárcel de Corcoran.
5: ¡Ah, perro!
1: ¡Ey! Muy bonita, Garbanzo.
5: Pregunta para encuesta, ¿te has tenido una relación con alguien de la cárcel?
1: Bien, vamos a ponerlo en las encuestas.
5: ¿Has tenido una morra?
10: Está muy buena esa pregunta.
5: ¡Ay, Sereno!
0: Definitivamente sí.
10: Hola, Diablito, ¿cómo has estado?
0: Presentado.
10: Oye, te ves muy guapo.
0: Ah, es que estoy...
10: Están tomando ahora todos, ¿verdad?
5: Sí, mira, ¿quieres tomar?
10: Ay, borracho.
9: Would you like... Do you accept a collect call from Corrections Office? Dagoberto, did you accept...
1: Está bien para las encuestas. ¡Órale, pues, señores! Ya regresamos en el show más chido.
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4: Bueno, nos vamos con el chocolatazo a Honduras y tenemos a Tobías. Tobías, buenas tardes, ¿cómo estás?
6: Bien, bien.
4: Tobías, le vamos a hacer el chocolatazo a tu novia Yohaira, ¿verdad?
6: Ajá.
4: Tú tienes un año de relación con ella, todavía no la conoces en persona. ¿Quién te la presentó?
6: Me la recomendó una amiga de aquí que es de la iglesia allá y me la recomendaron, pero pues sí, pues, nos hemos visto por WhatsApp nada más.
4: ¿Te la recomiendan y solamente la ves por WhatsApp, todavía no en persona?
6: No, en persona no.
4: Ya pasó un año, ya quieren verse y todo eso.
6: Sí, sí, sí.
4: ¿Qué es lo que te enamoró de Yohaira?
6: Pues es bonita ella y luego pues su carácter también, es buena onda la muchacha, es bonita y buena onda.
4: ¿Tú cuando puedes la ayudas económicamente, le mandas dinero?
6: También pues sí le echo la mano, tú sabes.
4: Pero parece que no todo es muy bonito porque alguien te vino a decir que ella andaba con otro, ¿no?
6: Sí, sí, que anda con un muchacho joven de allá.
4: ¿De verdad? ¿Y quién te vino con el chisme?
6: No, ni la conozco, me hablaron de allá.
4: Ah, o sea, recibes una llamada anónima de una mujer y ¿qué fue lo que te dijo?
6: Pues que no sea tonto, que porque estoy con ella y le estoy ayudando, si ella tiene novio allá.
4: Wow, ¿todo eso te dijo?
6: Porque ella tiene un ex, tiene su ex pues de sus dos niñas que se está separando, pero que ella me lo ha dicho pues que ya tiene como 3 años que no está con el ex, pero que apenas dicen que tiene un novio y que no sea tonto, que no me merezco eso y que ella tiene su novio pues. Entonces nada más eso me dijeron, pero no me aseguraron nada, pero sí estoy con el pendiente pues de eso, estoy con la espinita pues, digo, ¿será cierto o no?
4: ¿Y tú ya hablaste con ella de esto?
6: Yo le dije eso a ella y dice que no, y no, y no, pues tú sabes, todas las mujeres niegan las cosas, nunca aceptan las cosas.
4: Uy, ustedes no niegan nada. ¿Y cómo se llama esta mujer, no sabes?
6: No, no me dijeron el nombre.
4: O sea, recibes la llamada, te dicen el chisme y cuelgan.
6: Sí, sí, sí, ya me llamaron 2 veces, ya son 2 veces que me dicen, hace como 3 meses y otra vez me volvieron a llamar.
4: ¿Y la segunda vez qué te dijeron?
6: La segunda vez me dijeron pues que no siga en esa relación, que no me la merezco, que ella me está engañando pues, ¿sí me entiendes? Entonces, y todo estaba bien, hablamos bien todos los días, ella me habla como cada 3 horas me habla, me dice dónde anda y todo eso, pero no, ya no estoy muy confiado, estoy con la espinita ahí de que a lo mejor sí.
4: Oye, pero según ella está arreglando la visa para venir contigo, ¿no?
6: Entonces digo, antes de que se venga, pues quiero saber la verdad, para porque yo voy a pagar todo eso de los papeles y los boletos de que se viene y todo eso. Y digo, ¿para qué la quiero? Si tiene novio allá, ¿para qué? Ya ves que luego se viene y luego se traen al novio después.
4: ¿Y en cuánto te va a salir todo lo de la visa, los boletos y todo el traslado de ella?
6: Lo de los boletos no sé cuánto cuesten de Honduras para acá, pero le estoy ayudando con los papeles que está arreglando allá, con los pasaportes y todo eso.
4: Obviamente le mandas mucho dinero para ese proceso.
6: Sí, sí, le estoy mandando dinero cada que me pide que va a Tegucigalpa a arreglar cosas, le mando dinero para que arregle los papeles.
4: ¿Y tú tienes una prueba que de verdad está usando el dinero en eso?
6: No he visto nada, fíjate que le dije de los pasaportes y dice que los tiene la fiscalía, como que ella, es que ella tuvo violencia doméstica, entonces la fiscalía de allá le está ayudando para que ella agarre un permiso para venirse.
4: Pero aún así tú le sigues mandando mucho dinero.
6: Sí, le he mandado para que arregle los papeles, para que se venga.
4: A ver, pero dime la verdad, sin pena, ¿cuánto dinero le has mandado?
6: Híjole, ya le mandé mucho, le he mandado como unos, ¿qué será? Como unos $8,000 por todos, $8,000 por todo.
1: ¡Hoy no más!
7: Señores, protejan a este hombre.
4: Doggy, tú cállate, lo hace porque es una buena persona, ¿verdad?
6: Sí, mira, es que tiene 2 niñas y yo ya me encariñé con las niñas, pues, me quieren mucho las niñas, pero pues no sé ella, pues a lo mejor quiere pasarla bien mientras se viene, pero pues yo nunca he aceptado una mujer así, fíjate, yo nunca. Si eso es lo que me molesta de una mujer, es lo único, que pues sea floja, que sea dormilona, que sea como sea, pero que nunca me pongan un cuerno, porque eso nunca se lo acepto a nadie, pues.
4: O sea, que las mujeres sean lo que sean, pero que no sean infieles. ¿Y tú también les mandas muchos regalos a sus niñas?
6: Sí, sí, cómo no, sí les mando seguido para sus cumpleaños y todo.
7: Te aseguro, ni lo conocen y ya le dicen papá con estos regalos.
4: Claro que no. A ver, ¿te dicen ellas papá a ti, Tobías?
6: Sí, sí me dicen papá.
7: ¿Qué te dije? Qué bonito, ¿verdad, Brody?
6: Pues fíjate que es bien bonito, por eso me preocupa mucho, por eso quiero saber las cosas, para que marche todo bien, oye.
4: A ver, ¿pero ella le dice a sus niñas que te digan a ti papá?
6: No sé, pero como no tienen un papá ellas, pues por eso tienen necesidad de un padre. Por eso digo, pobrecitas, ¿no? Y por eso pues te digo que eso me llama mucho la atención de las niñas, que son bien cariñosas conmigo, pues, y es lo que siento feo. Digo, algún día la voy a dejar y las que van a sufrir son las niñas, pero pues ni modo, si ella quiere así, ni modo.
1: El lobo se la liga, hombre.
6: Oye, que le hable a la Choco porque ella es bien desconfiada, ¿eh?
7: Tuvo miedo el Brody.
1: Sí, tuvo miedo, llámale tú, Choco.
4: Sí, yo le voy a llamar, no haga ruido, por favor.
6: Ok.
0: ¿Aló?
4: Aló, hola, con Yohaira, por favor.
0: Sí, dígame.
4: Ah, hola, Yohaira. Bueno, mira, mi nombre es Carla, yo te llamo de una compañía de chocolates. Tenemos una promoción ahorita, Yohaira, donde le mandamos unos chocolates en forma de corazón, totalmente gratis, a alguna persona especial que tú tengas, Yohaira. Y bueno, de eso se trata, nada más para darlos a conocer. ¿Tú tienes alguien especial a quien te gustaría que se los enviemos?
0: No, sería para mi mamá.
4: ¿Tu mamá es la persona especial que tienes? ¿Y no tienes esposo?
0: No tengo esposo.
4: ¿Algún amigo especial o no tienes novio?
0: Sí, pero está lejos.
4: Está lejos tu novio. Bueno, mira, en realidad yo te llamo de parte del papá de tus hijos. Dice que te quiere mucho y que te extraña y por eso esta llamada, para ver si tú le mandabas los chocolates a él.
0: Yo soy la única persona, aparte de mis hijas, sí. Tengo una persona más a quien amo mucho, pero no está aquí.
4: Aparte de tus hijas, tienes una persona que amas mucho. ¿Es el papá de tus hijas?
0: No.
4: ¿No tienes algún amigo especial aquí en Honduras?
0: No.
4: ¿Algún amigo especial de tu trabajo o algo así?
0: No, tampoco.
4: Mira, Yohaira, tengo a alguien en la línea que está escuchando la llamada. Dice que tú eres muy especial para él. ¿Tú sabes quién es?
0: No sé.
4: ¿Te imaginas quién puede ser?
0: No sé.
4: Adelante, Tobías.
6: Y bueno. ¿Y por qué no me mandaste los chocolates a mí?
0: Este tipo de llamadas y todos hacen desprestigio para extorsión y todo eso. Entonces, por eso no.
6: Pues sí, pero los pudiste recibir tú y mandármelos a mí, mija.
0: No, pero es que no, ¿cómo le digo? No, o sea, no me gusta a veces dar ese tipo de información porque a veces uno no sabe quién es, entonces no.
6: No caíste, mamá, dices, estabas dormida, pero no caíste.
0: No estaba dormida, más bien iba a colgar porque dije yo, a ver quién será, está haciendo llamada.
4: Yohaira, nos dice Tobías que te ha mandado $8,000 para venir para acá, ¿cómo va el proceso?
0: En eso estamos.
4: Me dice Tobías que no tiene pruebas de lo que estás haciendo.
7: Oye, pero $8,000 para eso es mucho. ¿Tienes tus recibos de en qué te has gastado el dinero?
0: Sí, todo.
7: No entendí nada, pero $8,000 es mucho para lo que estás haciendo. El Brody no debería estar contigo.
4: Doggy.
0: ¿Cómo así? No sé, él es de las personas que a veces se deja guiar de lo que le dice la gente. Y a veces la gente es bien, a veces no te gusta ver feliz, ni le gusta verte.
1: Doggy dice que si tú le pides pruebas del dinero es porque no los quieres ver felices.
4: Yohaira, dice Tobías que una mujer le llamó para decirle que tú andas con otro.
0: A mí también me han estado molestando, diciéndome cosas. Él bien sabe que es la expareja de él.
4: A ver, Tobías, eso no lo habías dicho. Entonces, ¿tu ex esposa es la que te está llamando para eso?
6: No. Es que se vino otra muchacha de allá, pero aquí se portó mal y la dejé. Y ella es la que está molestando también.
4: O sea, no es tu ex esposa, es simplemente una chica de Honduras que trajiste para acá. ¿Tú conoces a esta mujer, Yohaira?
0: Ella, por medio de ella, yo lo conocí a él.
1: No, esa es una novela.
4: A ver, ¿cómo que a través de esa mujer conociste tú a Tobías?
0: Ella era mi amiga desde que estábamos en la escuela.
4: O sea, que la ex de Tobías era muy, muy amiga tuya, ella tenía el teléfono, Tobías lo consiguió y te conquistó. Tobías, entonces, esa mujer es la que te está llamando, ¿no?
6: No sé quién será, pero ella está aquí, pero yo creo que ella también tiene que ver en esta llamada.
0: La persona que él tenía allá, la persona que él tenía, que él llevó para allá, es una persona, pero que usted no conoce, odiosa, es una persona fatal.
4: A ver, pero ya te mandó $8,000, ¿cuándo más o menos tienes algo resuelto?
0: Pues estamos en ese proceso, porque también estoy esperando de que vamos a audiencia con este tipo también.
4: ¿Con tu ex esposo?
0: Sí, porque estoy esperando la demanda de divorcio también.
4: ¿Y si Tobías te quisiera traer para acá, cuántas personas tiene que traer?
0: No, solo somos tres.
1: ¿Nomás tres, primo?
4: Tú y tus dos niñas.
0: Sí.
4: ¿Cómo qué papeles te faltan ya para terminar tu trámite?
0: Lo que ahorita están necesitando es la que contesten la demanda de divorcio. Pero a esa persona le dieron 30 días hábiles sin echar cuenta sábado y domingo.
4: ¿Entonces ya tienes lo de tu visa para venir?
0: No, estamos en proceso en la solicitud. O sea, solo me van a necesitar el dinero de los pasajes nada más.
7: Brody, ya le mandaste $8,000, no tiene nada. Le estás pagando el divorcio, no sabes cómo te va a pagar cuando venga para acá igual que la otra, Brody.
2: Ajá, bueno, pues muchas gracias, les agradezco mucho, pues.
7: Te mandó a la fregada, Doggy, va a seguir con ella, ¿y qué?
4: Bueno, cuídate, hasta luego, Tobías.
2: Gracias, gracias, les agradezco mucho, que pasen buen día, hasta luego.
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0: Aquí tenemos a Nicolás. ¿Qué onda, primo Nicolás?
1: ¿Qué hay, Erasno? ¿Cómo andamos?
0: Bien, primo, ¿tú qué tal? ¿De dónde nos llamas?
1: De aquí, estoy hablando ahorita en el aeropuerto de Los Ángeles, voy para rumbo a Nayarit.
0: ¡Ah, no manches! ¿Y hay vuelos directos a Nayarit o qué?
1: Sí, de aquí de Los Ángeles a Tepic.
0: A Tepic. ¿Y cuánto te salió el vuelo ahorita?
1: Pues 230 por ahí.
0: ¿En cuál vas? ¿En Volaris o qué?
1: Sí, Volaris.
0: Ah, no, entonces vas a caminar del Tom Brady hasta Volaris. Son como dos días, güey. No,
1: acabo de llegar. Acabo de llegar ahorita.
0: Vas a acabar de hacer la parodia y todo el show hasta las 7 de la noche. No, sí. Ahí, ¿cómo camino uno?
1: Oye, mira, no me eches la sal. No me vas a echar, la sal. Que vaya tarde, claro. No quiero salir a tiempo, por favor.
0: Yo pienso que el vuelo, primo, se va a retrasar. El garbanzo se retrasó.
2: Y eso que inició el vuelo. Oye, ve, ¿ya se ve ahí el escritorio de la aerolínea esa o no? ¿Ya lo ves?
1: No, todavía no.
2: ¿No?
1: Ah, okay. No.
0: Primo, ¿cuál parodia quieres mientras llegas ahí mientras vuelas a Tepic, Nayarit?
1: Mira, ahorita ya ves que está la moda de los chinos.
2: La moda, ¿verdad? Oye,
1: la moda de los chinos, de los beisbolistas, pues, los beisbolistas.
0: Sí. Otani, ahí está.
2: Japoneses.
1: El Otani. O sea, ahora quiero que le haga competencia. Que el what you say embaraza a las mujeres para ganar dinero, igual que el pelotero.
0: Ahora Guachusei le va a decir, oye, nosotros los chinos también estamos embarazando.
1: Exactamente.
0: Y que llegue el pelotero y se agarren a madrazos.
1: Porque ahorita está la racha de puros chinitos también jugando béisbol.
0: Sí, pues ahí están todos. Están está el Otani, está el Suzuki, el Nomo, el Tanaka.
1: El Nissan, el Toyota.
0: El Darvish, el Shinryu, el Shinzo, el Chu. Ahí están, güey. Muchos asiáticos.
2: Sí hay, ¿cómo no?
0: Ey.
3: Sí. Oye, Erasno, ¿y cómo sabes tanto, brody?
0: Maestro. Vámonos, entonces, primo, que está, llega Guachusei a querer embarazar mujeres. Igual que el pelotero, llega el pelotero y se enoja, ¿o qué?
1: Timón, eso, ajá.
0: Bueno, pues vamos.
1: Ya ves que el garbanzo se viste de mujer y también quiere, nomás para calarle.
0: Sí, garbanzo, tú.
2: No, güey, yo estoy ocupado, estaba de compras en otro lado.
3: El garbanzo ocupada. No se va a tener que vestir porque ya viene así.
1: Saludos, maestro Doggy.
2: Ay, sí,
1: saludo,
2: ya bro, mándale un beso en el mero...
0: Hola, ¿cómo están? Ya llegó Guachusei. Guachusei, bienvenido al show, Guachusei. Salude. Oiga, Garbanzo, ¿cómo está el Garbanzo? Ese es el Garbanzo. El Garbanzo, me dijeron. Oye, ese hombre, así es de veras, o le hace el desmadre en el show. No, así está de...
2: Uy, sí, pero no ando cargando aquí pandas que no son.
0: Oiga, don Guachusei, hoy no le tocaba venir a usted. Hoy le tocaba venir al pelotero. Porque el pelotero llega más tarde, entonces yo madrugué. Y yo nomás vengo a ofrecer mis servicios. Ok, déjeme adelanto poquito. Vende barbacoa de estilo Texcoco, de panda. Bueno, no son pandas, son perros que lleva allá y los vende a un lado de la muralla china.
4: Estás muy lejos de la verdad. Yo ya no ando en ese negocio. Dirían en inglés, I don't do that business anymore because I'm into other business, you son of a bitch.
3: Oiga, Guachusei, ¿cuál es su nuevo business?
4: Hola, Doggy, maestro Doggy. Quiero decirles que mi nuevo negocio es... Estoy embarazando a mujeres mexicanas para que tengan... beisbolistas en las grandes ligas.
2: ¿Cómo?
0: No.
2: A ver, eso no puede ser.
0: ¿Se comió el pelotero o qué?
4: ¿De qué estás tú hablando? ¿Me pueden decir de dónde es el mejor beisbolista de este momento? O pregúntenle a sus fanáticos de la radio.
0: A ver, bueno, vamos a la línea telefónica. Tenemos a Nicolás. Nicolás, ¿de dónde son los mejores peloteros? ¿De América, de las islas o de Asia?
1: De Asia. De Asia.
0: Gracias por tu comentario, Nicolás. Vamos a...
2: Regresamos.
4: Te estoy diciendo que estoy embarazando a mujeres mexicanas y yo les voy a decir qué es lo mejor de esto.
2: ¿Qué es?
4: Que los asiáticos somos gente buena, que somos gente respetuosa.
0: Mira, ahí viene el pelotero.
5: Oye, chico, estoy escuchando la radio. Bueno, buenas tardes a todos. ¿Cómo que tú estás embarazando mujeres para que los mexicanos tengan peloteritos en la Grande Liga? ¿Tú de qué tú estás hablando, chico?
4: Mire, señor pelotero, yo no quiero tener una confrontación con usted, o sea, no soy gente de pelea, porque nosotros los asiáticos somos gente de respeto.
5: Oye, chico, mira, lo que tú estás queriendo decir aquí es diciéndole a las mujeres que no se embarazan de los peloteros cubanos.
4: Los peloteros cubanos terminan comprando mucho oro, carros de lujo, y terminan siempre golpeando a las mujeres en las drogas, y el asiático no. Altani es pitcher y jonronero, y Suzuki es uno de los grandes pitchers, así que no venga a mí a decir cosas que no son ciertas, y no quiero pelear ni ofenderlo, señor drogadicto.
5: Oye, chico, buen hombre de drogadicto. Mira, Erano la Chocolata, yo les tengo una gran aprecio a ustedes. Ustedes me prometieron que yo podía estar aquí, pero que viene a tenerme un respeto. Y el respeto, ahorita no lo están dando el respeto, porque ustedes están teniendo este hombre aquí. Y si ustedes están teniendo este hombre aquí, no me están mostrando el respeto que ustedes me tenían prometido.
6: No, pero espérate.
5: Y yo también quiero hacer una pregunta al público. El chino me está faltando el respeto, si o no vamos a la línea telefónica. ¿A quién tenemos ahí?
7: Se llama Nicolás.
5: Nicolás, ¿tú qué opinas? ¿Me está faltando el respeto, sí o no?
8: No creo.
5: Oye, mira, estaba mierda, chico.
4: La vez es que nosotros los... Mira, yo soy de China. Tú eres de Cuba. Cuba en China cabe como 300,000 veces nada más en puro terreno. Yo creo nomás ahí en el pedacito donde uno se va a subir a la muralla china y dicen, así de grande está Cuba.
5: No. Mira, chico, de tierra, chico, sí somos más pequeños que China. Pero son unos hombres muy fuertes. Además, mira, a la hora de aquello, ya tú sabes, mira. Así como mano de albañil, dura y fuerte. Y morena, con la vena ahí.
4: Esa es otra cosa que les iba a decir. Ya bien lo que dijo este hombre. Que la tienen grande. ¿Creen que su mujer se embarace con un hombre que las va a destrozar?
6: ¡Oh!
7: Sí, es así, sí. ¡Pelotero! Sí.
4: ¡Es un mentiroso! ¡Eres un mentiroso! ¡Mientes! ¡Como si hay agua en Hermosillo! ¡Mentiroso! ¡Mentiroso! ¡You son of a...
6: ¡Cálmese!
4: ¡Ya me hiciste enojar! ¡Tráiganme al dragón!
6: ¡No, el dragón no! ¡No, el dragón no, el dragón no!
4: En este momento el dragón de Yokoyase, el Sashimori, acaba de posesionarse de mí. ¡Me acabas de pegar, tú maldita!
5: ¡Oye, chico!
4: ¡Bruce Lee, ven a mí!
5: ¡Oye, chico!
6: Oye, pero le sacaste hasta la
5: baba. Me sacaste la baba, hijo de tu...

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17: Tenemos un mensaje muy importante, siempre deseándoles lo mejor. Hay personas que vienen heredando rachas negativas, vicios en la familia, separaciones y, bueno, esos patrones de sangre que no se rompen. Así que ahorita vamos a hablar con el maestro Fernando. Hay solución para todo. 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Maestro Fernando, ¿cómo está? Muy buenas tardes.
18: Maestro.
19: Muy buenas tardes, ¿cómo están ustedes?
18: Bien.
17: Muy bien, bueno,
19: estoy
17: nosotros bien. Bien.
19: Con su show nuevamente.
17: Gracias. Y bueno, maestro, pues qué interesante. A veces uno se pone a pensar y dices, tú, esa familia, siempre ha tenido problemas o siempre está en una racha de enfermedades, de nada le sale bien, negocios que siempre fracasan. ¿Esto se puede heredar, maestro? ¿Algunas brujerías que se ha hecho a una persona afecta a toda la familia?
19: Sí, mira, hay maldiciones. Cuando una persona, bueno, o una familia incluso, porque hay veces hay guerras entre familias o situaciones complicadas entre familias. Eso se veía mucho antiguamente. Entonces, hacían rituales y maldiciones para maldecir a toda una generación. Entonces, esto pasa cuando... ¿Cómo se detecta? Más bien, cuando, por ejemplo, en mi familia, mis papás, mis tíos, mis abuelos, ninguno la ve, ninguno la hace, ninguno progresa, y se pone uno a escarbar otro poquito y la generación anterior algo similar, es porque vienen en ocasiones maldiciones que siguen esto absorbiendo la continuidad, así como se heredan, digamos así, cosas materiales, se heredan este tipo de maldiciones. Entonces, por eso hay mucha gente que busca ayuda y no soluciona el problema, lo soluciona momentáneamente, porque hay que destruir completamente la raíz del problema y la maldad, así la haya recibido un ser amado, un ser querido, uno hace 2, 3, 4 generaciones atrás. Es complicado, pero sí se puede destruir ese tipo de maldiciones.
17: Muy bien, dice, es complicado. Usted tiene mucha experiencia y lo ha hecho con muchas personas, las ha ayudado. Aquí hemos tenido testimonios de personas a las que les ha cambiado la vida para bien. 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Estás pasando por una mala racha, no sabemos si es cosa nada más del destino, un momento, o es algo que te han hecho. Usted, maestro Fernando, también, ustedes son sinceros con la gente, me imagino, y les dicen, ¿sabes qué? Tú no tienes nada, o sea, nadie te está haciendo nada, simplemente esto va a pasar. ¿Le ha tocado tener gente así o siempre a la gente que le está pasando algo es porque le hicieron algún trabajo?
19: No, todo el mundo ha sido víctima de hechicería o brujería. Envidia en cualquier lugar, ¿no? Envidia en el cielo que no la haya en la tierra. Pero una cosa es la envidia de la gente y otra cosa es que lo ataquen a uno para hacerlo sufrir y hacerle alterar la tranquilidad y la felicidad. Y no, sí, no todo el mundo está embrujado, ¿no? Hay gente que sí llega y ¿sabe qué tipo de gente es? Las personas que van a un lugar y a otro y a otro y todo el mundo le dice que tiene un daño, pero nadie se los demuestra. Entonces esa es la ventaja con nosotros. Nosotros sí se lo demostramos, la persona lo ve y lo comprueba para que no le queden dudas. Siempre al final de todo ritual se le dice el nombre de la persona que le hizo el daño, no para actos de venganza, sino para que sepa de quién cuidarse, ¿no? Porque pues si uno no sabe de quién cuidarse, vuelve y repite. A pesar de que uno los cruza, pero hay cruzamientos que se pueden debilitar, claro, o sea que hay talismanes y amuletos que los fortalecen. Pero si hay gente que no tiene nada, y pues o sea, ¿cómo le va uno a sacar un daño que no tiene, no? Entonces esa es la gran ventaja, por eso uno les insiste mucho a las personas que si tienen problemas y empieza a tener esa dudita, pues busquen a un experto que realmente les diga, de antemano les diga la verdad. Y si lamentablemente han sido víctima de algo malo, pues que se los demuestre. Y si no, pues para que pues la persona esté tranquila y obviamente no gaste ni tiempo ni dinero en algo que se tiene que solucionar de otra manera.
17: Qué interesante, claro, esto, ¿no? Wow, que te digan, oye, tienes algo, a ver, demuéstramelo. Y si no se lo demuestran, pues obviamente ya estamos hablando de ahí de un fraude, una estafa. Aquí lo importante con el maestro Fernando y Caminos de la Vida es que le van a decir si tiene algo de verdad o no. Y si lo tiene, se lo van a demostrar. 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Maestro Fernando, que tenga una excelente tarde. Muchas gracias.
19: Gracias a ti nuevamente por invitarme a tu chico. Amigos míos, sean libres, sean felices, abran su mente, busquen opciones, no se rindan. Pasa morir en genio, mis peregrinos del alma.

0: Choco.
1: Choco.
2: ¿Qué quieres, Garbanzo? A ver, ¿qué quieres?
1: Choco.
2: Buenas tardes, feliz miércoles para todos. Choco. ¿Qué pasó? A ver, ¿qué quieren, niños?
1: Sí, Choco, yo primero. Oye, Choco, ya dinos la verdad. Choco. ¿Cuándo dejaste de vender gas allá en el DF?
0: Oh.
1: Dice, ¿tienes grisecito aquí como en tu hombro? Ahí es donde te cargaste un tanque y te querías acordar.
2: Ay, tu abuela es la que anda vendiendo gas y tiene grisecito en el hombro, estúpido.

0: Pues el garbanzo obviamente hace referencia a que toda esa gente que tiene como grisoso así en el lado del hombro, seguramente andaban cargando tanques de gas.
1: Fíjate, Choco, que yo pensé algo diferente. Viendo aquí al garbanzo, véalo bien.
2: A ver, okay. A ver, checa el modelito.
1: Hay una camisa de los Dodgers.
0: Claro.
3: Oye, ¿pero qué no los Dodgers eran cholos?
0: ¿Y qué tiene que ver con eso?
2: Tiene que ver.
3: No, pensé, digo, porque garbanzo, digo, cambiaron de ser cholos por ser gays o qué.
1: Ay.
2: No, oye, Choco, esos ataques ya yo estoy, ya me estoy cansando, ¿eh?
0: Ah, o sea, eso sí. Ay, uy, ya se está cansando.
2: Me estoy empezando a cansar.
1: Ingazo. Y garbanzo, disimula tantito.
0: Deja de apuntarme.
1: ¡Oh! ¡Nice!
2: ¡Pégale el cholo!
1: El cholo. Lo tenía. Oye, Choco, yo lo que digo, antes de ir con las encuestas, gracias a tal onda que las encuestas solo las pusimos en el Instagram.
2: Ah, mira.
1: Oye, Choco, qué raro que el garbanzo piensa en el gas.
0: ¿Qué tiene que ver eso?
1: Pues él quiere verlo.
0: ¿Quiere ver gas?
1: Sí. Yo pienso que es lo que él quiere ver.
0: A ver, pero no entiendo. ¿Qué tiene que ver con que el garbanzo quiera ver gas con lo que me dijo?
1: O sea, olvídalo, así está bien.
2: Choco, lo que quiso decir era que si te gusta la...
4: Oh.
2: No, pero...
3: Oye, Choco, te alborió Erasno.
0: ¿Por qué me alborió?
3: Bueno, al garbanzo, mejor dicho.
2: ¿A mí
3: dijo
2: por qué?
3: Que el garbanzo quiere ver gas.
0: ¿Pero qué tiene que quiera ver el gas? Que, o sea, ¿qué tiene que ver con otro?
1: No entendiste, Choco. Es como cuando llueve. Cuando llueve y empieza, cae agua, Choco. Y dices, tú volteas para arriba. ¿Qué te gustaría ver? ¿Ver gotitas o ver gototas?
0: Pues si llueve, que llueva, ¿no? Con todo, o sea, y ya se... A mí me gusta que llueva, pero que llueva con todo y ya se quita el agua. O sea, nada de que poquito y luego nada.
4: Diles never mind, Choco. Diles never mind a estos delincuentes.
3: A ti eras lo que te gusta ver. ¿Ver gotitas o ver gototas?
1: A mí me gusta ver gotear.
2: Choco, ¿a quién le interesan las goteras, en primer lugar?
0: ¿Saben qué? Vamos con las encuestas. Ya sé, se están hablando doble sentido. Y eso es lo que les gusta a ustedes, ¿no?
1: Choco, antes de eso, mi amigo de Oaxaca, te quiere dedicar una canción. Encontramos finalmente al...

0: Gallo de Oaxaca y no. Te ha dedicado unas canciones. Aquí va la primera que te dedica Choco. Dice que hasta tiene boca chueca de tanto que lo has hecho sufrir.
1: No.
0: Aquí está el Gallo de Oaxaca. Ahí te va, Choco.
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3: Oye, parte de él se siente desguanzada.
0: Sí, Choco. Y ahí te va otra canción que te dedicó. ¿Otra? Dicen que este es el Gallo de Oaxaca. Y va. Érate.
2: 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Mira, cómo quedó mi boca. 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De puro coraje, de puro estrés que haces tú pasar a mí. Bien, dijo mi mamá. Ese no es persona, ese es un demonio. No es gente, dice. Planamente, y yo, mira, llorando, sufriendo por ti, mira, de puro coraje. Qué bombón tienes. De planamente, por eso te voy a dedicar esta canción.
1: ¿Otra?
2: Tú me quieres lastimar.
0: Y Choco.
2: Tú me quieres ver sufriendo.
3: Dios mío.
2: Tú me quieres ver muriendo.
1: ¿Es de él, Choco?
2: Tú me quieres enchecar. Estoy medio triste, medio desguanzado por ti. De planamente.
3: A ver, ¿qué es eso de desguanzado?
0: Oye. Cuando Choco estás bien, que te quedas sin fuerzas, ya te quedas bien desguanzado. Eso me dijeron que es el Gallo de Oaxaca, ya lo encontraron y te quería dedicar esa canción. Te va la última. Esta te la dedicó también.
2: 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Y te vi con él y de la mano. Un beso te dio y lo correspondías. Después te perdiste en su brazo bailando aquella canción que era mi preferido. 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
1: Wow.
2: Para siempre perdí.
0: ¡Venga!
1: ¿Lo dejaste ir antes de que fuera famoso, Choco? No, man. Choco, ¿por qué? ¿Qué? ¿Te da pena?
3: Se necesita lo que están diciendo. Nada que ver con ese señor. Nada que ver. Bueno, ya regresamos.
1: ¿Cómo no?
3: A ver,
1: ¿cómo
3: con las encuestas? Deja de poner
0: no?
3: ahí.
0: ¿Cómo no? La banda de Oaxaca, ahí les va una canción.
1: ¿Cómo no?

0: gente, los saluda su compadre El Favela. Y bueno, estás escuchando el show de Erasmo y la Chocolata.
1: ¡Au! Estas son las encuestas, Choco. Ahora sí, ya para que no estés sufriendo, ya no te voy a dedicar un cosa ni un canción. Tenemos aquí las 10 encuestas más chidas que fueron en Instagram. ¿Qué dice la primera, Choco?
2: Dice, aquí inician las 10 encuestas, vota y comparte. ¿Algún día te pusieron el cuerno? 47% de los que votaron dicen que sí. A ver, ¿47?
1: Wow, eso es 47%, Choco, dicen que sí les pusieron el cuerno. 19% dicen que no. 100% seguros que no. Y 34% dicen tengo mis dudas. Lo cual quiere decir, Choco, que si 47 más 34 son 70, ¿no? Más o menos.
3: Sí, bro, más o menos. Sí,
4: claro, más o menos.
1: O sea que, Choco, como se... 47 sí, y los 34 dice que puede ser.
2: Bueno, a ver, el ocultarlo, yo quiero decirles algo. Cuando a ti te pone el cuerno y alguien te pregunta, a muchos les da vergüenza decir que sí, ¿no? Pero pues ya, ¿qué más da, no? O sea, ¿qué te quita, qué te da el que te lo hayan puesto o no te hayan puesto el cuerno?
1: Yep. Eso sí. Pues tenemos gente muy honesta aquí. A ti, Garbanzo, te han puesto el cuerno. Sabemos que ya perdonaste. Sí. A ti, Diablito, también te engañaron una vez, ¿no?
5: Sí, así es.
1: A Hessler también.
5: Y te da ganas de vomitar, Choco, cuando te enteras de que fueron así como infieles contra ti.
2: O sea, hay un secreto a voces que cuando te engañan, o sea, te duele el estómago que hasta puedes vomitar, ¿no?
5: Sí.
3: Pasa. Oye, Hessler también nos confesó un día que lo engañaron. Erasmo también.
5: Sí.
1: Sí, güey, a mí también, Choco. Fíjate, también a todos los hombres nos han engañado. ¿A ti te han engañado, Choco?
2: Estúpido.
1: Venga,
2: Doggy.
1: Oye,
2: pero... Doggy, ¿tú qué hablas de esto? 19% están 100% seguros que no les han puesto el cuerno.
3: No, no. Está bien, yo creo que acaban de empezar con ellos hace una hora.
2: Bueno, vamos a la encuesta número 2.
1: Encuesta número 2. Una infidelidad se perdona, Choco. 60%, 100% ellos dicen no. Ellos dicen 100% que no y no van a perdonar. 6% dicen que sí. Ahí está el Garbanzo. 29% dice que depende el caso, güey. Y 5% dice yo perdoné y seguimos bien.
2: Ah, qué bien, o sea, 6% dice que sí se perdonan, uh-huh. Y el 5% dicen que perdonaron y les van bien, o sea que como 10% han perdonado.
6: Eso es correcto, señorita Chocolata.
2: 29% dicen que depende el caso. ¿En qué caso sí perdonas una infidelidad, Garbanzo?
6: Cuando tal vez tú te equivocaste, hiciste un error y pues fue como que ojo por ojo, diente por diente, vámonos, Ricky.
2: Diablito, ¿en qué caso sí perdonarías... Blanca si te pone el cuerno?
5: Obviamente si yo le fallé a ella. Entonces okay. Es decir de que, como dice Garbanzo, un ojo por ojo. Pero igual, Choco, yo no creo que es fácil mantener una relación así tan...
2: Después de...
6: Pero esa no es la pregunta.
3: Lo sé. Es cierto lo que dice Diablito, está muy bueno eso, porque aquí la gente dice, yo sí perdoné, pero no dicen... Si después se sostuvo o no la relación, bro.
6: Ya agárrense de la mano, bro. Y váyanse a caminar aquí al pasillo.
2: Oye, Garbanzo, eres muy perra, loca.
6: Lo que él dijo sí me gustó. Vamos a caminar juntos aquí. Vámonos por un café con el cuate ese que tiene la cabeza de hormiga.
2: Oye, Garbanzo, eres una perra loca celosa. Nunca te había visto así como que es que wow.
6: ¿Cómo va a estar bien si está fuera de tema?
3: No estoy de acuerdo. Ya no estoy de acuerdo.
6: Perdóname. Ya. Váyanse a caminar y cómprense su café con el cara de hormiga. Órale.
1: Ay, Choco, pues ahí está. Yo perdoné y seguimos bien, dice.
2: Bueno, ojalá que sigan bien. A ver, entonces si yo engaño a mi pareja. Esa pareja tiene el derecho de engañarme.
3: Yo digo que no. Esto es que sí.
1: Eso, güey, está bien meses, maestro.
6: Acabas de decir que sí, tú, no.
1: Les acaban de mandar el mensaje de... ¡Ey! ¿Me puedes engañar si te engaño? Eres un imbécil.
2: Bueno, a ver, la número 3.
1: Encuesta número 3 para acabar las encuestas ahorita de volada, señores. ¿Por qué hoy... en día menos hombres se quieren casar. Ayer el Doggy agarró la encuesta Choco de nosotros para hacer su maldito show.
2: Qué raro.
6: En el ya conocido este segmento Casos que me caen del cielo.
1: Se Choco, 15% dicen que no se casan los hombres porque le tienen miedo al compromiso por poco hombres. 75% dicen que porque no hay mujeres como antes. Si hubiera mujeres como antes, me caso, dice un vato aquí. ¿Eh? 10% porque se están aniñados.
2: ¿Qué se están aniñados?
1: Choco, están aniñados. Tú mira a tus morros, tus primos, sobrinos, y son morros que tú sabes que cómo los vas a ir manteniendo una familia. Se están aniñados, güey. Hay morros que tienen 25 años, viven en la casa, los están manteniendo los papás, y luego papás ya viejos que apenas pueden con ellos y manteniendo morros, güey.
2: Bueno, pues ahí está, entonces.
1: Pues ahí está.
6: Bueno y buena.
1: Por eso no se casan.
6: Bueno.
1: Ya regresamos.
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2: Bueno, es que yo no sé. Yo no sé si este concurso ya tenemos que dejarlo de hacer. Por el bien de los hombres, por el bien de los hombres, porque siempre pierden. Bueno, ya escuchamos allá a nuestra participante, ella se llama Verónica. Hola, Verónica, ¿cómo estás, amiga? Buenas tardes.
3: Hola, Choco, ¿cómo estás, chula?
2: Muy bien, gracias. ¿Lista para que dejes en ridículo al tal Fernando?
3: Ah, claro, claro, claro, lo vamos a pisotear.
4: Pisotealo, a él déjalo pisoteado y a mí déjame exprimido.
2: ¿Cómo que a mí exprimido? ¡Ay! ¡Qué naco eres, de
3: ponte
2: veras!
3: De modo.
4: ¡Ajá! ¡Ajá!
5: ¡Ponte, güey!
4: Por puro gusto, nomás porque dijiste ponte de modo, ahí va esta canción para todos los de Baja California, de donde es Verónica.

0: Oye, Choco, pero tenemos también desde Jalisco, él se llama Fernando.
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2: ¡arriba los machos!
0: Don Jorge Negrete, tan hombre que sabía Choco y pensar que fue gay.
3: Increíble, Choco. Choco, a Jorge Negrete, ¿cuántos novios tuvo?
4: Niños, ¿ustedes quieren inventar algo que no existe? Y dejen de decir que Jorge Negrete le gustaban los hombres.
5: Las fotos que hay ahí, Choco, en el caballo, no son de gratis.
4: Vamos rápidamente al concurso. Garbanzo, a ti no te queda hablar de eso. Vamos con la primera pregunta de hembras contra machos. Primero para las hembras, Erasno, y luego vamos con Fernando. Bien, las reglas, ¿cuáles son?
0: Les voy a hacer una pregunta. Tienen que contestar nomás una respuesta. No pueden decir dos respuestas, nomás una. El que haga más puntos se gana el paquete de Erasmo y la Chocolata. Es más, al que gane le vamos a mandar un vaso térmico taca chido del maestro Doggy. ¿Cómo ve, maestro?
3: Sí, güey, agárralo, pues son tuyos.
5: Tú nomás métele mano al costal.
3: Tú métele mano, bro, y al Doggy Store.
0: Puta, bueno, vámonos. Bueno, Verónica, qué bonito tu nombre, Vero. Me gusta como para que me estés haciendo piojito y decirte, mi amor, chiquita, vamos allá a la bufadora. Tú que eres de Baja California.
6: Sí, pero no, yo soy de Baja California Sur.
0: Vámonos a La Paz.
6: De La Paz.
0: Y puro paz, y paz, y paz.
6: Mejores playas de todo México.
0: Vámonos a La Paz, y paz.
4: Erasno, ya.
0: Vámonos a Cabo San Lucas.
6: Nos damos mucha paz.
0: Nos damos mucha paz todo el día. Vámonos al arco de allá de ahí del Cabo.
6: De
0: San José del Cabo.
6: Te llevo cuando quieras,
0: Erasno. Que al Cabo nadie nos ve. ¡Uy!
5: Choco, pon orden en este segmento.
4: Garbanzo, déjalo que, pobrecito. O sea, aquí es el único lugar donde puede hacer eso.
0: Sí, entonces, imagínate como en el toreo. Ahí le hace la Verónica.
6: Es que nunca había tenido enfrente de él. Bueno, no enfrente, pero escuchar la voz de una mujer tan sexy como yo.
0: Eso sí, tienes una voz bien
6: los
0: sexy.
6: Hombres, ¿cómo son? Ya sabes, Choco, ¿cómo son esos hombres?
4: No, facilísimos.
0: En esa vocecita, ajá, esa vocecita que tiene Verónica, como para que me esté hablando y callarla yo con un beso y decirle, cállate.
4: ¿Cállate qué?
6: Cállate. Con unos billetes mejor.
0: Con unos billetes te callo también. No, con esos te mojo.
5: Cállala otra vez, Verónica, cállala otra vez. ¿Cómo?
0: Esté hablando así, Choco, y yo de repente, cállate.
6: Dale un fregazo, Choco. Está delirando.
4: La pregunta, Erasno, ya, por favor.
0: La primera pregunta, Verónica, en 5 segundos tienes que contestar. Te está escuchando todo Baja California Sur. Menciona una fruta que por afuera es verde.
6: ¿Una fruta que por fuera es verde? La pera.
0: Ella dice la pera. Primo Fernando, además de la pera, ¿qué otra fruta por fuera es verde?
7: La manzana,
0: maestro Doggy.
3: Oye, las dos respuestas son las que están mero arriba. O sea, son 4 respuestas aquí. El limón en 4º lugar. En 3º está la sandía. Pero en 2º lugar el Brody dijo la manzana. Y la manzana está en 2º lugar. Y en 1er lugar lo que dijo ella, la pera, señores.
4: ¿Y cuál es el marcador?
3: Ella sumó 23 puntos, el Brody 21, o sea que, pues no está mal, 23 a 21.
5: Tranquilo.
4: Muy bien,
5: perrito,
4: ahora va
5: tranquilo.
4: La pregunta para Fernando. Fernando, en 5 segundos quiero que me digas lo siguiente. Menciona algo específico que distingue a un turista. Bueno, es más, no me contestes ahorita, regresando me contestas. Y esto es para que lo piensen los dos, ¿ok? Mencióname algo específico que distingue a un turista. Regresamos ya, Hembras contra Machos. Feliz miércoles, ya regresamos.
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0: Muy bien, bueno, estamos de regreso. Feliz tarde para todos, feliz miércoles. Esto es Hembras contra Machos. El marcador hasta ahorita, que no le cause admiración, ganando las hembras 23-21 con mi amiga Verónica de Baja California Sur contra Fernando de Jalisco. Así que vamos con la pregunta nuevamente. El que más sume es el ganador del paquete de Erazno y la Chocolata. El día de hoy, gracias a Erazno, incluye un vaso del maestro Doggy.
13: Sí, sí.
14: Ay, qué gran cosa.
15: ¡Ah! ¡Mire, maestro!
13: Ok, ok. Si ella gana, no le mandas el vaso.
0: Ok. Bueno, a ver, menciona algo específico que distingue a un turista, Fernando. ¿Qué distingue a un turista específico?
14: Su maleta.
0: Él dice su maleta, o sea, todo lo que tuvo para pensarla, todo lo que tuvo de concentrarse y buscar una respuesta, don Fernando, la maleta.
7: Ay. Es que sí, chocó maletitas acá, como que no viajes tú con equipaje.
14: Sí, va a andar con la maleta cargando por exacto, toda la calle donde anda
0: el visitante. En el, en el museo, ¿no? En el museo, permíteme que ando con mi maleta. Ok, bien, Verónica, te ajá, toca. Además de la maleta, ¿qué otra cosa distingue a un turista?
14: Un sombrero típico de la región.
15: ¡Ah, la vida!
13: La sexy, brody.
15: La sexy. Un sombrero de la región.
14: Imagínate. Traen un sombrero, traen unas chanclas.
15: Oye, y si vas al DF, si vas a la Ciudad de México, al DF, ¿cuál es el sombrero de la región?
7: Dios mío, ayúdame.
15: Si vas al DF, Verónica, ¿cuál es el sombrero de la región?
14: ¿Mandé?
15: Si vas al DF, ¿cuál es el sombrero de la región?
14: De ahí de donde tú eres. No, una gorra robada.
15: Yo soy de Michoacán. No, están bien mal.
13: No. Oye, Choco, que no llamen bajo la influencia de las drogas.
0: Tú cállate, estúpido. ¿Cuál es?
14: Sí, todas las drogas que tengo que pagar, esas son las drogas que
0: ando. Bueno, vamos con las respuestas, Doggy.
13: Bueno, algo específico que distingue a un turista, Choco, dice en primer lugar es su forma de vestir, ¿no? 44 puntos. En segundo lugar está el físico, 41 puntos. Por ejemplo, miras un nórdico en Ecatepec, dices, ese güey es turista, ¿no? El físico, 41 puntos. Su acento, también dice, eso no es de aquí. El idioma, dices, él no es de aquí. Bueno, eso es lo que es, ninguno sumó, pero están ganando las hembras 23-21.
14: ¡Arriba
15: los machos!
14: Eso me refería yo.
15: Ah, ándale, Choco, eso es lo que quería decir.
7: No agarres ideas, Choco, de empezar a cambiar, que es lo que no.
15: Ya me imagino, esta es la que dice, estás bien feo, y luego me quito la máscara y dice, no te creas, estaba jugando. hija de tu. Bueno, la pregunta.
14: Ya te imagino.
15: La pregunta es para ti, Vero. Ahí va de nuevo.
14: A ver.
15: Menciona algo que se le puede hacer al piso. 5 segundos.
14: ¿Un qué?
15: 5, se acabó el tiempo.
0: Ella no escuchó. No escuchó.
14: No te escuché.
15: Por
14: no
15: andar en el mitote. Va de nuevo.
0: A ver, rápido.
15: Menciona algo que se le puede hacer al piso. 5 segundos. 1.
14: Algo que se le puede hacer al piso, limpiarlo, barrerlo.
15: No, ya dijo dos cosas. Nomás era una. ¡Eso!
7: Ya.
15: No, en el suelo tirado como una basura.
13: Tranquilo, brody.
15: Maestro, ya ganamos. Maestro, ya ganamos. Este vato, el Fernando, él no la puede regar. Él nomás estamos a 2 puntos. Fernando ya tiene el triunfo en la bolsa, Choco.
0: Es tan menso que no va a poder.
15: Escucha, primo Fernando, tienes el triunfo en la bolsa, primo, después de tantos años, ¿ok? ¿Listo? Órale, pues, ahí va, No la vas a regar, primo. Échale. Menciona algo que se le puede hacer al piso.
16: Infierno.
14: Ese salió más menso que yo. ¿Repitió lo que yo dije?
16: Pues sí.
15: ¿Qué dijiste? ¿Qué es lo que dijiste?
16: Limpiar el piso.
15: Erasno, ya estaba celebrando antes de tiempo. No, no puede ser. Maestro Doggy.
13: A ver, pero esto debe ser. Tú, Choco, tú, para mí que tú escoges a los hombres que participan y agarras a puro menso para ganarnos, ¿eh?
7: Pero a ver, di las opciones.
15: A ver, ¿cuáles son las opciones?
13: Oye, no marques. Si ya supimos que no es limpiar, porque ella dijo limpiar y no es. Entonces, ¿para qué dices limpiar, brody? Pero bien, aquí están las respuestas. Pulirlo, primer lugar. Segundo, trapearlo. Tercero, encerarlo. Y cuarto es barrerlo.
15: ¿Y eso qué no es limpiarlo, güey?
7: Sí, es todo eso. Los hombres ganaron. Choco.
15: Oigan, limpiarlo es, por ejemplo...
14: No, yo dije primero limpiarlo.
15: No, claro, no, ustedes digan que si vale o no vale.
16: Barrer, limpiar y barrer. Entonces, no te vale.
13: No, Choco, es que es ella. No, es ella perdió por decir dos cosas, Choco.
7: Sí.
13: Por eso perdió.
15: Bueno, a ver, déjenme ver aquí.
14: Contigo no estamos jugando.
13: Sí, porque conmigo no puedes, pero aquí no dice nada de eso, Choco.
14: Claro que
15: dice,
14: puedo
15: pulirlo, trapearlo, encerarlo y barrerlo. No, manches.
7: No, no venga, Choco.
14: Ganamos.
7: Aquí nadie gana, Choco.
15: Señores. Ok, bueno, vamos a darles un empate. Mándales un paquete a cada uno. No, ¿ves? Cuando las mujeres pierden ese empate.
16: Otra pregunta.
15: Ya, Fernando, ya no hay tiempo. Ya no quieras exhibirte. Fernando pide otra pregunta. Como si fuera tan inteligente. Ya, no te exhibas, ya. Amiga, felicidades.
17: Felicidades, primo, ganamos.

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Híjole, pues. Como dice el corrido, Bafín envía su guitarra, es lo que está haciendo el viejón Don Trini por ahí. ¿Dónde? El corrido 24. Ándele, pues. Allá. Claro que sí, una composición del viejón del compa Derey por ahí, donde ande, saludos, claro que sí. Vamos a complacer el corrido del 24, compa, con sus servidores, Tigrillo Palma. Vámonos, Don Trini.

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1: Se fue la pantera, grupo recluta,
2: con los firmes Tampa. ¡Jálese, viejones!
1: ¡Jálese, compa!

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1: Élico el asunto, pariente de Tolín Infante, con codiciado grupo arriesgado. Vámonos, frente ese, y suena acá.

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0: ¡Entérate! ¡Somos el Flaco y su pandilla! ¿Tengo razón o no tengo razón? Muchas veces la mayoría de las mujeres, güey, toman decisiones muy apresuradas. Ajá. Se fregó el aire acondicionado ahí en la casa.
2: Okay.
0: Y ya le dije a mi esposa, la regidora, que ya le dije a la dueña, va a ir a arreglarlo.
2: Uh-huh.
0: Pero no, ya hay que buscar otro lugar, vámonos de aquí, que no sé qué. Se tapaba mucho el zinc del baño, uno porque son dos baños.
2: Okay.
0: Pero es por el cabello, son cuatro niñas y la regidora. Imagínate todo el pelerío, güey.
2: No.
0: Lo que hice fue de... Y contraté un plomero y les puse un
2: una coladera, ¿no?
0: Una coladera especial, sí, que venden en la Home Depot.
2: Sí.
0: Ya nunca más se volvió a tapar el zinc del baño.
2: Okay, bien.
0: Entonces le dije, espérate, imagínate buscar un nuevo lugar, dar un depósito, una renta, todo eso, pagar los el camión de donde vamos a llevar las cosas.
2: Sí.
0: Y nomás porque se descompuso el aire, güey, ya. Dice, estoy mal. O la mayoría de las mujeres, Brillo, toman decisiones muy apresuradas, loco.
3: Yo siempre te lo dije, Eduardo. Siempre. Pero claro, una nota lugar. Todas las mujeres son iguales. Deberías de pensar en otras... No sé, Flaco. Soluciones como... ¿Gay? ¿Tienes tantos beneficios, por ejemplo?
0: Ah.
3: Olvídate de trabajar, príncipe. Y tú con tu piel blanca y suave.
0: Ah.
3: Con tu sonrisa marrón. Igual que tus ojos. Imagínate todo. Todo lo que te caería. Pero ¡ay, no! Llora el niño Dios. Asqueroso reptil. ¿Algo más?
0: No, es todo. Gracias, Brillo, por...
3: Very kind. Satisfaction garantía su your money back.
0: Gracias por volverme a proponer por la...
3: Ay, por fin, ya deja de hacernos sufrir. Véndete antes de que se te cuelgue el cuello.
0: No me gusta eso, Brillo.
3: No importa si te gusta, estúpido. Véndete.
0: Brillo, ¿cómo te atreves a faltarle el respeto?
3: Perdón, soy siempre excelentísima.
0: ¿Cómo?
3: Soy una estúpida.
0: No le vuelvas.
3: Golpéame con el látigo número 2.
0: No le vuelvas a faltar respeto a tu semejante.
3: Usted cállese. Usted es grosera con todo el mundo.
4: Brillo, no hale caso a doña Mati, hijo de tu
3: madre. Cállese, o no lo cargo para ir al baño.
4: Ay, qué asco me das, Brillo.
3: ¿No eres telefonista, adorada?
0: Ya, no se peleen, por favor. Brillo, no es una opción estar contigo, lo siento. Pero sí,
3: okay, yo no te dije que fuera.
0: Pero yo creo que sí tengo que hablar con la regidora. ¿De qué le tengo que decir en estos casos, Benji? Porque no entiende.
2: Mire, compa, la mujer tiene que estar calladita nomás esperando el cheque del marido y que el marido se arregle con el dueño de la casa, el aire acondicionado. Y si no,
3: oye, Flaco,
2: que se compre unos ventiladores. ¿Cuál es el problema mientras se arregla? ¿Para qué te preocupas?
5: Yo les aconsejaría, Flaco, que se fueran a unas pláticas matrimoniales. Yo les puedo recomendar la iglesia a la cual pueden ir, los horarios se ajustan a sus niveles de trabajo y de esa manera van a poder superar este bachecito que tienen durante su...
4: ¡Qué asco! ¡Qué asco!
2: ¿Por qué,
4: profe? ¡Qué asco! Asco.
0: ¿Qué? ¿El comentario de Dorian, profe?
4: No, la rata que trae en la cabeza el Brillo. No, claro que el comentario.
3: Bueno, claro que tenga su atención, cállese. Y si dijimos que andamos flaco, y así te deja, güey.
0: ¿Y qué te hace pensar que eso es una excelente idea, Brillo? En ese caso me voy y me meto con una morra.
3: ¿Qué es lo que estabas buscando?
0: Brillo, en ese caso voy y me echo una nalgona y le digo a la regidora.
3: No, pero se va a sentir más seriedad conmigo porque le doy asco igual que a ti. Va a decir, se metió con ese asqueroso y te aseguro que no la vuelves a ver.
0: Está bien imbécil, Brillo. Claro que no.
3: Danos, sí, voy a cualquier ayuda, ya sabes.
0: Gracias, Brillo. Ya cierra el pico, por favor. Voy a hablar con la regidora y le voy a decir, tranquis, que aquí yo tomo las decisiones porque soy el hombre de la casa.
2: Eso. Así mero.
0: Pero te lo voy a decir al espejo, a ver si me animo.
2: ¡No, hombre!
0: Si me animo, ya le digo a ella.
2: ¿Primero practicas o qué?
0: Sí.
2: No, compa.
0: A ver si me veo intimidante.
2: Estoy llegando acá, machín.
0: Benji, por eso te van a divorciar a ti, no sé si consigues seguir tus consejos.
2: No, por eso es que he tardado, porque sí la manejo.
4: Ah, mira. Lo único que manejas tú es el panteón, porque te van a matar.
0: ¿Por qué?
4: Tu esposa te va a quitar la vida, Benjamín, y te va a quitar la casa también.
2: Y lo diga de broma, profe.
4: Y a los hijos, pues, ¿qué te va a quitar? Ya tienen 50 años cada uno.
2: Sí, míralo.
0: ¿No, sí les puede quitar algo?
2: ¿Cómo qué?
0: Las guitarras, que nunca usaron porque nunca pegaron en la música. Ya no se agacha, doña Mati. Volvemos con los consejos del profe.

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1: De verdad, ese consejo vale oro. Nunca cuentes tus ideas ni tus proyectos porque te los piratean. ¿Qué pasó? De que el otro día le conté una idea de un concurso aquí a una de las personas que trabajan en la radio. Pero para hacerlo con nosotros, El Flaco y su Pandilla, cuando me di cuenta ya lo habían hecho con otro locutor.
2: No manches.
1: Bueno, dizque locutor, porque no le hallo chiste yo, pero bueno. Entonces, me quedé con eso y dije, mano, de veras, qué rata es la gente, ¿eh? Entonces, mi consejo para ti es, no cuentes tus ideas a nadie. Si vas a proponer algo que sea por correo electrónico, hazlo tú primero para que quede patentado. Lo mismo para todos los compositores de música, que de pronto mandan una canción esperando que se las graben, sí. Y ya cuando menos acuerdas te la volaron. Entonces yo le digo a Brillo, Brillo, no cuentes tus ideas. El Brillo tiene una muy buena idea de dar masajes en su casa con aceite de coco y con tequila.

0: shots de tequila y todo, algo muy, muy, muy padre.
1: Ay. Pero, venta ¿no? de pipas y cristal y así.
0: ¿Cómo de que cristal?
1: Todo el equipo. ¿Qué? Pues para que tenga todo, profe. ¿Qué
0: vas,
1: cree
0: a,
1: que...
0: ¿Vas a vender cristal brillo?
1: Todo así.
0: Ah, pipas de cristal.
1: Ajá. Oh, ay, profe, no. ¿Cómo es para el incienso?
0: Del material cristal. Sí. Oh, y dije yo.
1: Ay, va a ver.
0: Dije yo otra.
1: Y se ve bien preciosa así, rosa y azul.
0: Bueno, ya había dicho yo otra vez al vicio brillo.
1: Pero bueno, ay, profe, qué pena.
0: Pero bueno, no cuenten sus ideas, por favor. El brillo la contó.
1: Ay, la acabo de contar, profe.
0: Y el cholo de enfrente ya puso un lugar así. Y es que el brillo se la contó. Y mientras le daba un mameluco, le estaba contando la idea.
1: No pensé que me pusiera atención, nadie me pone nunca. Que puedan platicarle lo que quieran.
0: Miren qué estúpida es la perrazal. Otro ejemplo de cosas que no debes de contar porque luego te roban la idea. Benjamín, dame una idea, a ver, un ejemplo.
2: Por ejemplo, cuando...
0: Gracias, se acabó tu tiempo.
3: No sea profe así.
0: No, a ver, dame un ejemplo.
2: Yo cuando quería hacer música y le conté eso a alguien cercano de una idea que yo quería hacer.
0: Lo que me contaste, que ibas a formar un grupo y tocaron los restaurantes y todo eso. Sí. Y su propio primo hermano de Benjamín hizo el grupo a la semana siguiente y ya estaba tocando en los restaurantes de ahí del barrio.
1: Benji, hey. Ese no era tú, este... Tú vas a triunfar si no pierdes el sueño, Benji. Yo creo en ti. Perdón, profe. Bye.
0: A ver, el consejo con el que vamos a cerrar el día de hoy es no le peguen a la pipa. No se foquien si van a estar trabajando. Como el brillo, no mames. Cada rato le pega más a la pipa.
1: Ay,
0: que
1: mira.
0: El brillo le pega más a la pipa que lo que le pegaban a él de chiquito.
3: Y se ríe porque es cierto. Se ríe el brillo porque es verdad.
4: Sí, la neta.
1: Déjame vivir, Eduardo, ¿sí?
3: ¿Cómo tenemos tanta energía tan temprano, güey?
1: Sí.
3: Todavía ni sale el sol y estamos
1: cansados. Sí.
3: Bueno, sí. Bueno, apenas va saliendo en otras partes del
1: ¿Dónde
3: mundo.
1: ¿Dónde somos?
3: No, brillo.
1: Oh.
3: Brillo, no seas terco, no me quiero besar contigo.
1: Oh.
3: Ya, hazte la idea que no, tú y yo podemos ser...
4: Chale,
3: quítenle la pipa de la mano, güey.
2: Del poco.
4: La trae pegada.
2: Sí.
0: Pero bueno, la moraleja aquí es...
3: Nunca cuentes tus proyectos porque te los roban. Ahí volvemos con la que más son de los famosos.

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2: Oye, ¿está mal que una persona, tu pareja, te diga, borra, por ejemplo, si eres mujer, que te diga, borra todos los vatos que tienes en tu Facebook? Deja de seguir a esa gente, no los tengas como amigos. O que tu morra te diga, quita todas tus amigas, incluso quita todas tus primas, güey. ¿Es respeto o es control, Brillo?
3: Es una red alert mayúscula. Aléjate, es imposible. O sea, estás decidiendo a quién le puedes hablar. ¿Por?
2: Eso es respeto, eso es tener respeto para tu pareja. Eso es respeto, porque ya le estás dando su lugar a tu pareja. ¿Qué necesidad de tener amigos en Facebook cuando tienes un amigo ahí en carne y hueso a tu lado?
3: Ya se decide ahí.
2: A ver, vamos con esta llamada. Bueno, estás al aire.
4: Buenos días, llegó Karol G, mi amor.
2: Karol G, ¿qué opina, parcera?
4: Hola, doña Mati, hola, Grillito, buenos días, ¿cómo estás?
2: Hola, mija, ¿qué opinas? ¿Cómo ves lo que dice nuestro radio escucha? Su novia le quiere controlar a quien tiene en el Facebook de como amigos. ¿Tú opinas que eso es control o es respeto?
4: Yo pienso que no es que le tengan a uno que controlar, porque si tú vas a estar con una persona así, mejor quédate solo. Depende de la responsabilidad que tú le des a las redes. No quiere decir que no puedas tenerlas. Porque si vas a estar pendiente de que con quién habló, bueno, a mí me pasa con mi TikTok, mi pareja sí me prohibió que que cada que suba un video tengo que desactivar los comentarios.
2: Ah, chisachis, o sea, ¿y por qué tienes que desactivar los comentarios?
4: No le gusta que me comenten, pues que soy hermosa, que qué bonita, no le gusta eso, entonces eso sí. Y a veces pues yo lo subo y se me olvida y empieza.
2: Oye, pero ¿tú cómo te sientes de eso, no? Estamos platicando que nuestro radio escucha dice, estoy en un dilema, flaco, y la pregunta es, ¿mi pareja tiene derecho a decidir quién tengo de amigos en las redes sociales? Porque ella se enoja que sigo a varias mujeres, hasta se enoja que si le doy like a las artistas. Entonces, ¿eso es respeto o eso es tener control? ¿Y tú cómo te sientes, mija, de que tu marido quiere que desactive los comentarios en tu TikTok?
4: Ajá.
2: ¿Cómo te sientes de eso? ¿Pero cómo te sientes? ¿Te sientes bien de eso?
4: Si a mi pareja algo le está molestando, pues yo no tengo problema con eso.
2: Es una persona y tú eres una ciega. Eres una persona ciega. Debes.
4: Pues sí, porque yo no sé a quién sigue, ni a quién tiene de amiga, ni nada.
2: Tú tienes que decir, eso es respeto y punto, porque mi pareja me manda, es mi mejor amiga, tu amiga, tu confidente, todo, tu amante debe ser tu pareja.
5: Sí, Dorian.
2: Con eso nomás, gracias.
4: Exacto.
2: Gracias, Karol G. Vamos con otra llamada aquí. Alfredo, ¿qué opinas, Alfredo López?
6: Sí, fíjese que a mí ahorita me está pasando esa onda.
2: ¿Qué te pasa, loco?
6: Con mi novia me prohibió que yo tuviera morras en las redes sociales. Y le hice caso, yo quité a las morras de las redes sociales. Y ahora me salió también con la onda de que no quiere que yo salga a pasear con mis compas, que no salga yo a dar la vuelta con ellos. Y el colmo de lo que me pasó ahora apenas este fin de semana, que fuimos a unos 15 años, mira, no quería ni que volteara yo a la mesa de al lado porque ahí habían unas morras y que porque según que yo me les iba a quedar mirando y que porque ellas también se me quedaban mirando. Entonces ya no sé qué hacer. Si uno
3: le da chance
6: de algo, de ahí se agarra.
2: Te habla el Brillo, Lolo, desviando el tema.
3: ¿Estás muy guapo como para estarte cuidando así de esa forma?
6: No, pues yo para mí que sí estoy, ¿va? Pero pues yo quería dar el ejemplo de que si les dices que sí es lo que me está pasando a mí, te salen con otra y con otra y con otra cosa después. Así es que...
2: Trucha con eso.
6: Que lo mire el compa ahí, ¿sí? Porque está canijo eso.
2: Gracias, mi compita. Un abrazo. Oye... Gracias a Dios, güey. Yo le digo gracias a Dios que la regidora de Culiacán no me tocó así, güey. Ese tipo de personas, y hombres y mujeres, o sea, no importa el sexo porque ambos lo hacemos o lo hemos hecho. Pero que me tocó una persona que no dice, ¿qué le ves? Ya pídele el número.
3: No.
2: Porque me ha pasado en algún momento de mi vida, loco. Y es un fastidio salir a la calle con alguien así, celoso, posesivo, que ve, alucina y piensa que ya estás viendo otras personas con ojos de que te los quieres aventar al plato, güey. Qué chilo. Gracias a Dios. Brillo, yo creo que tú serías una tóxica total, ¿no?
3: Fíjate que yo soy muy cómodo en ese aspecto. Yo soy muy, muy fiel. Yo me entrego a él y pues mi función es que él me ame. Así es que soy muy lindo y él pues no busca nada.
2: Sí, eres muy lindo cuando duermes. Vieras qué lindo te ves, nada más.
3: No, como pareja soy muy lindo, ya Matilda.
2: Bueno, ahí está. Compare, yo creo si no estás a gusto, si tienes que preguntar si está bien o no, yo creo que ahí ya definitivamente tienes que irte. Fuga. Porque si quiero pensar que si eres feliz, no hay por qué preguntar si seguir con esa persona o no, ¿cierto?
5: Cierto.
2: Y luego alguien que te controla las redes, a quién tienes de amigo, a quién no, a quién le das like. Qué flojera, güey. Hay que preocuparse de ver cómo vamos a pagar la renta y los biles. Claro. Deja tú de quién le das like, güey. A ver quién tienes de amigos.

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1: ¿Tengo razón o no tengo razón? Muchas veces la mayoría de las mujeres, güey, toman decisiones muy apresuradas. Ajá. Se fregó el aire acondicionado allá en la casa. Okay. Y ya le dije a mi esposa, la regidora, que ya le dije a la dueña, va a ir a arreglarlo. Uh-huh. Pero no, ya hay que buscar otro lugar, vámonos de aquí, que no sé qué. Se tapaba mucho el zinc del baño, uno, porque son dos baños.
2: Okay.
1: Pero es por el cabello, son cuatro niñas y la regidora. Imagínate todo el pelerío, güey. No, lo que hice fue y contraté un plomero y les puse
2: una coladera, ¿no?
1: Una coladera especial que venden en la Home Depot. Sí. Ya nunca más se volvió a tapar el zinc del baño.
2: Okay, bien.
1: Entonces le dije, espérate, imagínate buscar un nuevo lugar, dar un depósito, una renta, todo eso, pagar los el camión de donde vamos a llevar las cosas.
2: Sí.
1: Y nomás porque se descompuso el aire, güey, ya. Estoy mal. O la mayoría de las mujeres, Brillo, toman decisiones muy apresuradas, loco.
3: Yo siempre te lo dije, Eduardo. Siempre. Pero claro, una es la taruga. Todas las mujeres son iguales. Deberías de pensar en otras. No sé, Flaco. Soluciones como gay. ¿Tienes tantos beneficios, por ejemplo? Ah. Olvídate de trabajar, príncipe. Y tú con tu piel blanca y suave. Ah. Con tu sonrisa marrón, igual que tus ojos. Imagínate todo lo que te caería. Pero ¡ay, no! Llora el niño Dios. Asqueroso reptil. ¿Algo más?
1: No, es todo. Gracias, Brillo, por...
3: Very kind. Satisfaction guarantee your money back.
1: Gracias por volverme a proponer por la...
3: Ay, por fin, ya deja de hacerlo sufrir. Véndete antes de que se te cuelgue el cuello.
1: No me gusta eso, Brillo.
3: No importa si te gusta, estúpido. Véndete.
1: Brillo, ¿cómo te atreves a faltarle el respeto?
3: Perdón, soy siempre excelentísima. ¿Cómo? Soy una estúpida.
1: No le vuelvas a faltar...
3: Golpéame con el látigo número 2.
1: No le vuelvas a faltar respeto a tu semejante.
3: Usted cállese. Usted es mi grosera con todo el mundo.
1: Brillo, hale caso a doña Mati, hijo de tu
3: madre. Tú también cállese. O no lo cargo para ir al baño.
4: Ay, qué asco me das, Brillo.
3: ¿No eres telefonista, adorada?
1: Ya, no se peleen, por favor. Brillo, no es una opción estar contigo, lo siento. Pero sí,
3: okay, yo no te dije que fuera.
1: Pero yo creo que sí tengo que hablar con la regidora. ¿De qué le tengo que decir en estos casos, Benji? Porque no entiende.
2: Mire, compa, la mujer tiene que estar calladita nomás esperando el cheque del marido y que el marido se arregle con el dueño de la casa, el aire acondicionado. Y si no,
3: oye, Flaco,
2: que se compren unos ventiladores. ¿Cuál es el problema mientras se arregla? ¿Para qué te preocupas?
5: Yo les aconsejaría, Flaco, que se fueran a unas pláticas matrimoniales. Yo les puedo recomendar la iglesia a la cual pueden ir. Los horarios se ajustan a sus niveles de trabajo y de esa manera van a poder superar este bachecito que tienen durante su...
1: ¡Qué asco! ¡Qué asco!
2: ¿Por qué, profe?
1: ¡Qué asco! ¿Qué? ¿El comentario de Dorian, profe?
6: No, la rata que trae en la cabeza el Brillo. No, claro que el comentario...
3: Bueno, claro que tenga su atención, cállese. Y si dijimos que andamos flaco, y así te deja, güey.
1: ¿Y qué te hace pensar que eso es una excelente idea, Brillo? En ese caso me voy y me meto con una morra.
3: ¿Qué es lo que estabas buscando?
1: Brillo, en ese caso voy y me echo una nalgona y le digo a la regidora
3: Pero se va a sentir más seriedad conmigo porque le doy asco igual que a ti. Va a decir, se metió con ese asqueroso y te aseguro que no la vuelves a ver.
1: Está bien imbécil, Brillo. Claro que no.
3: Cualquier ayuda, ya sabes, estamos...
1: Gracias, Brillo. Ya cierra el pico, por favor. Voy a hablar con la regidora y le voy a decir, tranquis, que aquí yo tomo las decisiones porque soy el hombre de la casa.
2: Eso. Así mero.
1: Pero te lo voy a decir al espejo, ya lo a ver si me animo.
2: ¡No, hombre!
1: Si me animo, ya, entonces ya le digo a ella.
2: ¿Primero practicas o qué?
1: Sí.
2: No, compa.
1: A ver si me veo intimidante.
2: Estoy llegando acá, bachín.
1: Benji, por eso te van a divorciar a ti, no sé si consigues seguir tus
2: consejos. No, por eso es que he tardado, porque sí la manejo.
1: Mira.
6: Lo único que manejas tú es el panteón, porque te van a matar.
1: ¿Por
6: tu
1: qué?
6: Esposa te va a quitar la vida, Benjamín, y te va a quitar la casa también.
2: Y lo digo de broma, profe.
6: Y a los hijos, pues, ¿qué te va a quitar? Ya tienen 50 años cada uno.
2: Sí, míralo.
1: No, sí les puede quitar algo.
2: ¿Cómo
1: sí? Las guitarras, que nunca usaron porque nunca pegaron en la música. Ya no se agacha, doña Mati. Volvemos con los consejos del profe.

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2: ¡Entretente! ¡Somos el Flaco y su pandilla! Mi mejor amigo quiere que me case con él para arreglarle papeles, pero yo la verdad no me quiero casar con él. Porque qué tal que si en ese transcurso, pues conozco a alguien que de veras se enamore de mí, yo de él, y hagamos una familia, y pues muchas cosas pueden pasar.
5: Hey.
2: Ahora, me ofrece dinero, por eso es que me la estoy pensando, porque me ofrece $15,000.
5: Ala.
2: Yo te voy a decir una cosa, yo el Flaco, yo no te puedo aconsejar que hagas eso, porque eso es ilegal.
5: Uh-huh.
2: Ahora, dejemos eso de un lado. No te conviene. No te conviene porque vas a vivir con él. ¿Y qué tal que si él se enamora de ti?
5: Ajá.
2: Y entonces, al rato, te va a estar reclamando que por qué sales, que a dónde vas, que ya no te va a querer dar el divorcio tan fácilmente.
5: Hijuela.
2: Cuidado con eso, es lo que nuestra radioescucha Leticia está preguntando al Flaco y su pandilla, Brillo. Brillo. ¿Qué harías tú, Brillo? ¿Qué harías tú, Brillo?
6: Fíjate que lo aterrador es, no que se enamore de ti, lo aterrador es que tú te enamores y él no.
5: Ah, valiendo.
6: Eso es lo terrible.
2: Eso podría ser también. A ver, vuelvo con tus llamadas, compadre. 1-888-742-2656. Vamos a poner a la prima Clau que conteste los teléfonos para que le llames y nos des tu opinión.
5: Deja, llamo yo.
2: No manches, aquí está la prima.
5: Doria,
2: de verdad.
5: ¿Cuál tal?
7: Ahorita voy a contestar todas las líneas, todos los teléfonos, ¿eh, chicos?
2: Eso es todo, prima Clau.
8: Ay, vaya, hasta que alguien hace algo aquí en el programa, digo, el Brillo solo se viene a aplastar y no hace nada, mano.
9: La verdad, sí, Mr. Profe, yo ya me enfadé de nomás verle la cara y no trabaja ni saca la basura.
7: Pero yo no sé a quién se le ocurre traerlo.
2: Pues bueno, 1-888-874-2656. Brillo, ¿no te vas a defender? ¿Te atacaron estas tres personas?
6: Sí, no.
2: El profe, la prima Clau, doña Mati, nada, no les vas
6: las
2: a decir
6: tres personas más insultadas del programa. Cuando sea suya me preocuparé.
7: Ay, me dieron náuseas.
6: Así va a contestar.
7: Sí, con verle la cara al Brillo.
2: A ver, ahí volvemos.

0: nos vamos con el rinconcito de Doña Mati. ¿Cuál es tu dilema?
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0: Tengo pena, tengo miedo, tengo nervios, no sé, tengo muchas cosas, es lo que dice nuestra radio escucha. Ella no sabe si casarse o no porque su compita, su amigo de toda la vida, le pidió que se case con ella para arreglar papeles.
3: ¿Y?
0: Entonces, le pidió que se case con él. Entonces, nuestra radio escucha y dice, no sé, güey, ¿qué tal y se enamora de mí? Al rato no me va a querer dar el divorcio. O al rato va a querer que yo le ande cocinando. O al rato... ¿Qué sé yo? Puede que hasta me amenace. Voy a decir que andas cobrando porque me case contigo. No sé, muchas cosas, tengo muchas dudas. Brillo, ¿tú qué le aconsejas, Brillo? Como un buen experto que eres, un profesional de la noticia.
4: Yo le aconsejo que mejor le busque de otra forma. La neta, porque es muy arriesgado. Normalmente eso se presta a que abusen de las personas o a que las amenacen y las tengan sometidas.
5: A mí me cobraron por casarme con un chico.
3: Ajá.
5: Y él trabaja en la construcción.
3: Ajá.
5: Y me arregló papeles y me quería perseguir a todos lados y finalmente le puse una orden y me salvé de eso. Una orden de restricción.
3: El Benji wow. Te podría proteger.
5: Claro. No, es que todavía está muy enano.
6: Bueno, ¿y qué con eso? A mí
7: yo digo que mejor sales de ahí, mano. Esa persona se te puede voltear. Muchacha, no te metas en camisa de 11 varas. La verdad, a mí me ruegan muchas muchachas para que me case con ellas. Yo les digo, no me interesa una relación ahorita.
3: ¿Qué hubo?
7: Tal vez en el futuro. Ahorita estoy enfocado en estudiar. Estoy yendo a la universidad.
0: No sea más.
6: ¿Para ser momio o qué?
7: Ya que sea grande yo, ya de...
0: ¿Grande en pañales o qué? A ver, vamos con el loco.
5: Hola, loco, ¿cómo estás?
8: Hola, buenos días.
5: ¿Qué opinas, amor?
8: Mira, no está bien porque... Bueno, te voy a contar que a mí me pasó lo mismo.
3: ¿Y?
8: Hace años.
5: ¿Qué te pasó, papi?
8: Por ahí una muchacha... No voy a decir de qué país.
5: De Argentina.
8: Así andaba conmigo, y cállate conmigo, y cállate conmigo, y yo le doy tanto dinero, y...
3: ¿Ya luego?
8: Y ándale, y era de todos los días. Hasta que un día me cansó, y le dije, okay, y le dije, vamos a hacerlo, vamos a casarnos. Pero yo pensaba en el futuro, porque decía yo, bueno, si me caso, y el día que de veras me quiera casar, ¿qué voy a hacer? Me tengo que divorciar.
0: ¿Y te casaste, carnal?
8: Hacer mucho gasto. Entonces, yo le dije a ella, ok, vamos a hacerlo. Le digo, dame el dinero que me ofreces, nos casamos. Le digo, pero una condición. Me dice, ¿cuál?
0: Que me lo des todas las noches.
8: Que
0: venir
8: a vivir conmigo un año.
0: You.
8: Y me dice, ¿cómo? ¿Un año cómo? Le digo, sí, como pareja, un año. Dice, no, ahí no, así no.
0: O sea, tú querías aquellito todas las noches, ¿no? Que te cocinara, que te diera tu masajete, tu chupirú.
8: Sí, si ella estaba en ese plan, pues yo también me iba a poner en mi plan.
0: Querías el totito.
8: Me dice, no se puede. Le digo, ¿por qué no se puede? Dice, porque soy casada.
0: ¡Oh! El marido la mandó a eso. Entonces el marido le dijo, mira, mija, yo no me agüito, cásate con un güey. Ya luego me arreglas a mí, ya

0: China y la traía de
1: Entonces
0: su...
1: Le digo, ¿y dónde está tu esposo?
0: Ah, gracias.
1: Dice, no, mi esposo está allá en nuestro país, allá está él. Le dije, allá está él, allá, tú estás aquí solo. Le digo, es un año nada más, le digo. No, y no pienso, y ya desde esa vez ya nunca me volvió a decir.
2: Pues ahí está, entonces está difícil, ¿no? Ese tipo de cosas, aparte es ilegal.
3: No, sí.
4: Oye, ¿y tú tienes papeles? ¿Sí? ¿Tú tienes papeles?
1: Sí, ya estaba arreglado.
4: Oye, ¿no podrías casarte conmigo? Yo se me voy a tu depa y te hago lo que quieras.
2: Prima.
3: Parecida, Clau.
4: No me critiquen, muchachos. Aventada. Ustedes me dirían lo mismo, me dirían que sí.
1: No, ya estoy felizmente casado por 26 años.
4: Yo no soy celosa, yo puedo ser la que te traiga el 24 de la licor.
1: Clau. No tomo.
4: Es que déjame bajo la tanga.
3: No, ya no provoques más.
4: Es que me estorba.
1: Sí, esa es una historia con ella, güey.
2: Prima Clau, tranquila.
1: Así van a salir muchas historias a mucha gente.
2: Carnal, está buena esa historia, ¿eh? Estamos platicando. Sí. ¿De qué estamos platicando, Dorian, con huérfanos?
0: Estamos platicando de que la radioescucha tiene el dilema que si se casa o no se casa, ¿sabes por qué? Porque ella tiene miedo que si se casa con su mejor amigo, le sale un galán por ahí, un mejor...
2: Pues, y Brillo, ¿por qué el mejor amigo se quiere casar con ella, Brillo?
5: Porque quiere que le ayude a arreglar papeles.
2: Y ella está en ese dilema, entonces vamos a ayudarla, vamos con otra llamada. Sí, bueno, estás al aire, Flacos y Pandilla, el mejor programa que no te regala miles de dólares, pero te da la mejor experiencia radial.
3: Oye, oh, yeah.
2: Arriba, arriba, arriba. ¿Qué opinas?
6: Buenos días, papá.
2: Buenos días, viejo. ¿Qué opina el viejo?
6: Aquí andamos, sí, al rumbo al trabajo. Mire, como dices, para empezar es ilegal, ¿verdad? Porque no puede ser eso, porque aparte de eso tiene que estar casada por lo menos 2 o 3 años con el camada. ¿Verdad?
2: Sí.
6: Otra cosa, si son mejores amigos del camarada, ya tiene ganas de echársela al plato. Porque a lo mejor la mujer no quiere nada con él, pero el camarada ya le trae ganas.
2: Sí, eso desde luego que sí. Una mejor amiga para nosotros los vatos es una gallina que tarde que temprano va a volar al plato.
3: Eso.
6: Es cierto. Así, por eso anda el brillo así. Por eso el brillo anda así con usted, patrucha.
2: No,
6: porque
2: yo
6: ya lo trae en ceja y ceja.
2: Por eso me traje.
5: Cállate.
2: Ya me traje a la prima Clau para que ella sea la que se encargue de espantarlo, enfriarlo.
6: No,
2: y...
6: pero acuérdense que al brillo no le gusta la prima Clau. No, el brillo es lo que quiere con usted.
2: ¿Y? Sí, no digo, porque como le cae gorda la prima Clau, pues para distraerlo y que se me quite de encima el brillo.
4: Por eso ya.
6: ¿Cómo anda la prima Clau?
4: Bien. Bueno, soy bajita. Mido como 5'4", peso 125 y tengo una pechonalidad doble D y un traserón.
3: Color trigueña.
4: Ajá.
6: Bárbara.
4: ¿Te interesa?
6: No.
3: Mira, para.
6: Tienes callos en los pies.
3: Mire, mi compa,
2: no sean así con ella.
3: ¿Te acuerdas de Lina Santos? Así está.
6: Pepa.
2: Otra
6: pregunta.
2: Ey.
6: Al profe, ¿quién lo lleva a trabajar? Porque si no tiene patas, ¿cómo le hace para manejar?
2: Le instalamos un pedal de mano en su auto.
3: Automática.
7: Oh. Qué chistoso eres, mano. A ver si no te las mocho a ti, me las pego.
6: Con los tronquitos.
7: Con el puro tronquito te voy a dar por Detroit para que se te quite.
2: Profe.
3: Tranquilo.
0: A todos les quieres dar menos a mí. Yo estoy esperando que me invitas a cenar o me invites a tu casa.
2: Órale.
6: No, porque a usted para llevársela a cenar, uno tiene que encarar con todo el pellejal que se le cuelga.
0: Hijo de tu perra madre, de veras. Vas a ver ahora que te vea, hijo de tu.
2: ¿Por qué le pega el radio? Escúchame. Gracias, compadre. ¿Cómo te llamas?
6: Ándale, pa. Gracias.
2: What is your name, my friend?
6: Soy Israel.
3: Isra.
8: Hola, Israel. Soy Batman.
2: Uy.
8: Quiero preguntarte, ¿de casualidad no quieres ser mi Robin?
6: No.
2: Ya está, viejo, un abrazo. Pues, mija, mejor no te metas en camisa de once varas, para que si ya la estás pensando, quiere decir que eso va a acabar mal. Volvemos con el marcador picante, el mejor segmento de los deportes de cualquier radio, de cualquier programa. Con mi compita Tony Balón, ya está listo Gil Mora. Gil Mora, su valor, y se convierte en el jugador mexicano más caro, señores.

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10: Volvemos con el marcador picante. Te diré cuál es el jugador de fútbol mexicano más caro.
11: Ay.
10: Y aparte, te diré por qué se están comiendo al Canelo Álvarez en las redes sociales. Lo están haciendo trizas. 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

0: jale al brillo, ¿eh?
1: No, fácil.
0: Esa prima, Cao. Hasta abajo.
2: Y hoy trajo chorcito cachetero la prima Clauman, ¿eh? Uy, muévete más abajo, prima Clau.
3: Mira. Ay, profe, ¿cómo es?
1: Eso.
0: Bueno, ya, por favor, muchachos, ya.
1: Oh, pues.
0: Luego se me olvida que es mi prima y valió madre. Damas y caballeros, nos vamos con mi compita Tony Balón, el más michoacano y el más perro en los deportes. Tony, buenos días.
4: Buenos días. Buenos días, prima Clau. ¿Cómo estás?
3: Hola, Tony. Aquí, mira, aguantando el chueco del brillo.
4: ¿Al chueco del brillo o el chueco del brillo?
0: Le dijeron sambo, brillo.
5: Mambo. Hola, Ramírez, güey. Hola. Soy el primo del brillo, güey. Yo soy, en vez de brillo, me dicen empañado, güey.
4: Ay, hoy fue el día de los primos. Traigan sí. a su primo.
2: Primo.
0: No, ese es el más corriente, ese no lo queremos aquí. Bueno, anyway, Tony Gilmora, ¿es el jugador más caro mexicano que...?
4: Se acaba de convertir en el jugador más caro del fútbol mexicano después de su participación en el Mundial 2026. Hubo jugadores que aumentaron su valor gracias pues a su buena participación, ¿no? Por ejemplo, Johan Vázquez sube 2 milloncitos de euros, valía 12, ahora vale 14. El Piojo valía 7.5, ahora vale 10. Tala Rangel valía 6.5, ahora vale 8. Pero Gil Mora dio tremendo brinco en su valor, muchachos. Este jovencito apenas va a cumplir 18 años el próximo mes de octubre. Antes del Mundial, Gil Mora valía 10 millones de euros. Ya estaba bien cotizado, ¿no? Oye, ya estaba bien cotizado para su edad, antes del Mundial.
0: ¿Se lo quieren llevar a Europa, Tony?
4: Sí. Por ahí ya hay algunas versiones. Flaco, respira, tranquilo. ¿Cuánto vale?
0: Ya no estoy orgulloso de este chamaco.
4: Ya notamos.
0: Todavía tiene espinillas y ya vale más que uno.
4: Antes del Mundial, Gil Mora, 10 millones de euros. Ahora acaba de Transmarket, esta compañía que se encarga de adjudicarle valor a los jugadores, dice que en este momento Gil Mora vale 25 millones de euros.
0: Man. Imagínate, y te apuesto que todavía tiene dientes de leche. Te apuesto, ya.
4: Cumple 18 años el próximo 14 de octubre, muchachos, y miren, 15 millones de euros más que lo que valía antes del Mundial. Tu pregunta, Flaco, ¿hay equipos interesados? Sí, se habla, los más fuertes, Borussia Dortmund de la Bundesliga, el fútbol alemán.
0: Oh, wow.
4: Y dos de la de Inglaterra, de la Premier League, uno de ellos el Liverpool y el otro el Manchester United, el que se llevó al Chicharito en aquellos tiempos, ¿no?
0: Wow. Órale, pues qué emoción, un fuerte abrazo para el compita Gil Mora, qué orgullo mexicano. Y bueno, como a nosotros no nos van a dar nada de ahí, pasemos a la siguiente nota.
4: Nada, absolutamente nada, Flaco.
0: Oye, Tony, ¿qué rollo? El Canelo Álvarez dice que su mente cuando peleó contra Crawford no estaba ahí. Pues claro que no estaba ahí, se la volaron a como 3 millas de altura.
4: Oye, Canelo Álvarez enfrentó a Terence Crawford, lo recordamos, fue el pasado 13 de septiembre del año pasado, 2025, ahí en Las Vegas, en el Allegiant Stadium. Decisión unánime a favor de Terence Crawford, la tercera derrota en su carrera para el Canelo Álvarez. En aquel tiempo el Canelo Álvarez, si ustedes recuerdan, dijo, no, pues es que no llegué bien físicamente.
0: Puras excusas.
4: Sí, físicamente, en aquel tiempo dijo físicamente, ahora dice el Canelo Álvarez, la verdad es que mi mente...
0: No estaba ahí. No, pues no, ni la cabeza.
4: No estaba ahí.
0: Se la volaron, ni la cabeza estaba ahí.
4: Esto lo dijo el Canelo Álvarez en un podcast con Ariel Helwani, un podcast en inglés, y aquí escuchamos al Canelo Álvarez en sus propias palabras. Doña Mati nos va a hacer favor de traducirlo. Ella lo pidió, así que la complacemos.
0: Vaya, menos mal. Si es que su último deseo ya va a morir. Vamos a escuchar.
6: It's already happened. I cannot control. I know what I did bad. Not bad. Wrong. I think we sometimes we go out of bases.
7: Dice que a veces no está en las bases y que hizo algo malo y que no puede recordar cómo se lo madrearon, pero qué pasó y que vale pa' pura madre en el box ahorita.
4: No, doña Mati.
7: ¿Qué más dice?
4: No,
7: a ver, hay que seguir escuchando.
6: I did everything good in the training camp, but my mind wasn't there.
7: Dice que él está listo en el training.com, pero que su mente no estaba allí.
6: You can be physically ready, but if your mind is not there, it's not the same.
7: Dice que no se siente el mismo, que se siente más que es otro ahora.
4: Oh. No, doña Mati. No. ¿Sabe qué, doña Mati? En su currículum, ahí el que manda donde anda buscando trabajo, sí. Quítele el de traductora.
0: Así es que anda buscando part-time, doña Mati.
4: No, dice el Canelo Álvarez, muchachos, ya pasó, no lo puedo controlar. Yo sé qué hice mal. Bueno, no mal, qué hice equivocadamente. Algunas veces te sales de lo básico. Uh-huh. Hice todo bien ahí en el campo de entrenamiento, pero mi mente no estaba ahí en ese momento. Y puedes estar físicamente listo, pero si tu mente no es ahí, pues no es lo mismo. Por eso perdí, muchachos.
0: Ya qué importa para qué habla de eso. Debería decir, ¿sabes qué? Next question.
4: Le sigue doliendo.
0: Y es más fácil y es más cortita. No tiene que esforzar tanto el inglés.
8: Admite y ya no pasa nada.
0: Next question. A ver, pregúntame, ¿por qué perdiste contra Crawford? Next question. Ya ven, bien fácil.
4: Así es.
0: Next question. Gracias, mi compita Tony. ¿Cómo te seguimos ahí en redes sociales, en Instagram?
4: Ahí en @TonyDeportesOficial, @TonyDeportesOficial.
9: Gracias, Antonio.
4: Oh. Adiós, prima Claudia.
0: Oh, brillo, te van a bajar a Tony.
8: Dale, Tony, a Tony. Te desconozco, what's the matter.
0: Ya te lo chico, brillo, porque yo también lo estoy peleando.
8: Cuídate la mercancía, pues, doña Mati.
2: ¿Por qué perras no me pelean a mí mejor, hermano?
4: Porque le faltan patas.
8: Tony está completo.
4: Y ya está el asilo completo.
0: Sí. No, y por si no sabías, Tony, al profe le hacen falta las piernas. No tiene, porque cuando era joven, él apostó a su equipo de los Pumas, perdieron contra Necaxa y la apuesta era acostarse en las vías del tren. Entonces, para que sepas, si no te le quedes viendo tan raro, ¿no?
4: Ya decía yo, algo está raro aquí.
0: Algo le hace falta a este Lego. Volvemos con los archivos de tu compa Flaco.
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0: Oye, este video se hizo viral, Brillo, porque argentinos piden deportar a todo extranjero que esté en su país.
1: No me digas.
0: A ver, ahora ya volvemos con esto, porque esto prende al Brillo Machín.

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1: 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Saludos a toditos los compitas mexicanos que van por ahí manejando. 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
6: Brillo, no sientas celos con la prima Clau, Brillo. Tú sigues siendo la señora de la radio. La gran señora. Sí, no, por la edad, Brillo. No creas que por otra cosa. Vamos, vamos. Está ocasionando mucha controversia porque dicen que los argentinos quieren deportar a todo extranjero que está en su país. Escuchemos este video viral y me dices ahorita, ¿qué piensas?
7: Barbeadas y p***adas que... extranjeros, incluso extranjeros que están parasitándonos acá, que están llevando adelante, que están ejecutando y que honestamente, si me preguntan a mí, habría que deportar hasta el último hijo de mil p*** de esos. Dios quiera existan los huevos y nos demos cuenta de que hay cosas que no van y que en este mundial, al margen de... Y esto va más allá de la pelotita, ¿eh? Va más allá de la cuestión futbolística. Uno leía, escuchaba, veía.
8: Sí, obviamente esto se dio acá cuando estaba sucediendo el mundial, pero se está haciendo viral por el racismo, che, boludo. ¿Y tú? ¿Quién te crees que eres? ¿Estados Unidos de habla hispana?
9: Uh-huh.
8: Estás muy mal, che, boludo. A mí me dicen el argentino de oro. Yo nací... ¿Qué? En Culiacán, Sinaloa, boludo.
9: Ah.
8: Y saludos a todos los plebes argentinos. Che, aquí somos los plebes bélicos de Argentina. ¿Qué opináis tienes de esto, Brillo?
10: A mí me da mucha vergüenza, y me da miedo que los demás países vayan a pensar que todos los latinoamericanos somos igual de estúpidos. ¿Cómo se atreven? ¿Qué podría estar en un país como ese? Bueno, todos saldrían bien barato, ¿verdad? Por ejemplo, uno que sí tiene varo.
8: Que voy a decir entonces, si quieren sacar a todos los extranjeros de su país, de Argentina, que se creen en Estados Unidos de toda la habla hispana, o que se lleven a todos sus paisanos de Estados Unidos, de México, porque hay mucho argentino en México también, y que se los lleven a comer carne de burro, porque es lo que no hay. Es lo que no hay ya en Argentina, porque todas la mastican y se la tragan. Todas se la tragan.
9: ¿Qué?
8: Sí, pero parece que este no ha entendido que aquel que se mete con México termina cancelado, che, amigo boludo. Como la presentadora de televisión, la que corrieron.
11: Alejandra Jaramillo.
8: Alejandra Jaramillo, la hija de perra, ya la corrieron. Y más adelante tenemos la información.
10: Ay, no, pues yo no me la sé, cuéntemela.
8: No, adelante, más adelante te la va a contar. Porque
10: excelente.
8: Esto está dando mucho de qué hablar. Y tengo audios que voy a poner muy comprometedores, Francina. Che, boludo, apestas a bola. Sí.
6: Pero ahí está, damas y caballeros, digan no al racismo. Nunca he estado a favor del racismo, güey, la neta.
10: No, ni al clasismo.
6: Nada de eso que critique, che, a otro ser humano.
10: Menos entre latinos, o sea, todos nos escupen en la cara y luego no nos vamos a escupir entre nosotros.
8: Lo peor, che, boludo, es que a ti te gusta que te escupan en la cara,
10: sí,
8: Brillo.
10: Sí, pero porque me excita, pero no es ese arcón.
6: Volvemos, damas y caballeros. Ya no presten atención a la negatividad, no vale la pena eso. Enfocados, por favor, mi raza. Y si usted ve un argentino que de pronto le tira mala leche, haga lo contrario. Ah, gracias, hermano. Pásale, bendiciones.
9: Cierto.
6: Que te vaya muy bien. Exacto. Porque acuérdense también que no todos somos iguales.
9: Claro.
6: No todos los argentinos son iguales y no todo nada, ¿ok? Un abrazo, fierro. Volvemos, damas y caballeros, con la flacobomba, señores. Qué triste, qué lamentable que se esté viviendo esto a pleno 2026, güey. O sea, no entiendo yo. Imagínate llevar a tu hija a un centro de concentración, de campamento
11: militarizada.
6: Del army. No.
11: De militar, pues.
6: De militar. Ajá. Un campamento militar y que te la entreguen sin vida, güey.
11: No.
6: Imagínate tu hijo de 13, 14, 15 años. Imagínate, ¿qué harías tú? ¿Cómo te sentirías? volvemos con esa nota, y es que ha dado mucho de qué hablar, y la verdad no le entendía mucho al principio, me la encontraba en las redes sociales y pues no le entendía, de esas veces que nomás le das skip. Sí. Y anoche dije, pues ¿qué está pasando aquí? Ajá. Ahorita volvemos con la información, muy lamentable.
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0: estimada Claudia Sheinbaum, le hablo como madre, de mujer a mujer. Le suplico, agarre los culpables. Miren los días que han pasado.
1: Dafne, se llama la niña que fue asesinada en un campamento de militares allá en México. Volvemos con los detalles. Ya habló el director de esta institución y también habló una niña testigo. No, hombre, tenemos toda la información.

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0: Qué lamentable, damas y caballeros. Imagínate que entregues a tu hija de 13 años a una academia militarizada, según para que te la vayan preparando para cuando crezca y se quiera meter a las fuerzas armadas. Y después, en semanas, te la entregan muerta, sin vida, güey. Eso le pasó a esta muchachita de 13 años, Dafne Zapata, según era abusada en este centro. Y la hacían hasta beber del toilet, la golpeaban, la abusaban sexualmente, la grababan desnuda y qué otras cosas no le hacían, güey. Vamos a escuchar el audio de un joven que supuestamente es un testigo y que él estuvo en ese campamento, es un testigo de las cosas que se hacen ahí o que se hacían, porque ya la mamá de esta jovencita logró que todos los papás sacaran a sus hijos de ese campamento.
2: Ah, qué bueno.
0: Vamos a escuchar.
3: El comandante Díaz, es cierto, es un rabo verde, le tomaba fotos a las niñas, de su gusto, de otras partes, pero no menos íntimas. Él tenía dos teléfonos y cuando lo reportaron, le revisaron el teléfono equivocado, entonces nunca encontraron nada. Y aún después de eso, siguió tomando fotos a las alumnas. Y no se diga de los tablazos, novatadas, intimidaciones, agresiones, amenazas. También de otro niño que lo amarraron y lo aventaron a la perrera y lo hicieron dormir ahí toda la noche, que prácticamente era una jaula. Cuando yo estaba de interno, a mis compañeros, algunos los mandaron a dormir semanas. Uno de ellos se llama Noya. Consumo de sustancias dentro del plantel. Oficiales teniendo relaciones con alumnos. Enfermería estaba prácticamente de adorno.
0: O sea, un cochinero. Completamente un cochinero, ¿no? Y aclarando, hay muchas personas que le tiran a Claudia y que qué está haciendo Claudia. Bueno, Claudia Sheinbaum ya mandó a investigar este asunto. Y pues seamos honestos, güey. La señora tiene, yo creo que 1,000 tareas por día y pues no iba a estar en esta institución allá afuera espiando a ver qué están haciendo. Además, sí. Creo yo que para eso están las autoridades correspondidas que los locales, güey, que deben de estar sobre ese tipo de investigaciones. Vamos a escuchar a la madre de Dafne.
4: Voy a hacer justicia por mi hija y por todos los niños que han sido torturados.
5: Dale.
4: Y me hicieron llegar un mensaje de una niña que vio cómo las agresiones que recibió mi hija antes de amanecer muerta.
5: ¿Cómo cuáles son las
4: agresiones? Me dijo una madre de familia que su hija le dijo llorando, me dijo hace un momento, yo no conozco a nadie de ahí porque mi hija nada más venía al campamento, pero la niña ya era residente, ¿verdad?
6: Lo vas a pagar con cárcel, te salvaste muchos años porque las mamás tenían miedo, porque las amenazabas.
0: Ahí le habla al director de ese lugar.
6: Porque has de tener por ahí un buen padrino, un patrocinador, que por eso ahorita no te detiene ni a ti, ni a la Estrellita, ni a la Jenina, que estuvo el día que mi hija la hicieron como quisieron durante 4 días, deshidratada, vomitada, orinada, golpeada, horriblemente, no se vale. ¿Por qué me la mataste así? ¿Por qué me la mataste así? Deténganlos a todos los implicados.
0: Oye, Dorian, ¿cómo se llama este centro?
2: Se llama Doenitz.
0: Doenitz. ¿Y dónde está localizado?
2: En Tamaulipas.
0: En Tamaulipas, ok. Sí. Ahí está mi raza para que, pues, también, si gustan ustedes, buscarlo y comentar en las redes sociales, obviamente. Entre más presión, yo creo que se investiga más pronto, ¿no?
7: Estimada Claudia Sheinbaum, le hablo como madre, de mujer a mujer. Le suplico, agarre los culpables. Miren los días que han pasado. Para mí es una pesadilla.
0: Bueno, y el director, según dice, que ahí no pasa nada malo, güey. No, que todo estaba bien.
8: Que realmente no hubo dolo, no hubo descuido, no hubo negligencia. Pero de repente se desvaneció en la regadera bañándose y ya no despertó.
9: Pero la fiscalía de Tamaulipas.
0: Ya no despertó. Yo no sé. Brillo, ¿tú te crees eso?
10: Oye, yo no entiendo que ese campamento por qué existe. Imagínate cuánto dolor ha causado. A mí me estoy indignado, flaco. Estoy indignado.
0: Es que, claro que estás, deberías de estar indignado y todo el mundo debería de estar indignado. Y anoche que vi esta noticia y a punto de dormirme, dije, voy a investigar qué es este rollo, porque merece, yo creo que, toda la atención. Sí. Y debería de hacerse justicia. Creo que ya arrestaron a alguien, Dorian. ¿Cómo está el rollo ahí?
2: Sí, ya tienen a alguien detenida. Ah, fíjate, era la asistente de la instructora de ahí del campo femenil, del área femenil, y es una muchacha de 18 años que era la asistente de la instructora. Se llama Dana Janina, es la que estaba mencionando ahí la madre. Ya la detuvieron por presuntos feminicidio, estar ayudando, cómplice, ¿no? Todo.
0: Yo no entiendo cómo este centro operó por 30 años sin que nadie se diera cuenta. Hay videos de este centro en YouTube donde hacen a tantos niños tomar del toilet.
11: ¿Pero por qué
0: Golpean, pues como tortura, como yo creo que según eso para hacerle el estómago fuerte. fuerte, ideas estúpidas para tal vez torturarlos de una forma disfrazada, ¿no? Uh-huh. Quiero pensar que de una manera disfrazada y hacerles creer que era parte del entrenamiento. También hay quienes dicen que abusaban a las morritas y que después, cuando las morritas se quejaban en este lugar, en este centro militar allá en Tamaulipas, pues las hacían creer que ellas eran las que estaban mal y que estaban viendo de más. Mm. O sea, psicológicamente las hacían creer eso, sí, sí. Y ya nadie movía una sola pieza. Pero como dice Brillo, ¿por qué existe este lugar, güey? O sea, ¿por qué hay lugares de centro militar, según, para preparar a estos jóvenes que no tienen nada que ver con el gobierno, Brillo, que son independientes?
10: O sea, ¿y prepararlos para qué? O sea, que yo, papá, ¿para qué mandaría a un hijo a prepararlo? ¿Para qué posible?
0: Pues mejor lo mando para que se prepare directamente al lugar, ¿no?
10: Exacto. Exactamente, o sea, con una empresa certificada.
0: Y luego cobran. Y es que te venden una idea bien estúpida de que te los van a mejorar, que te los van a avanzar. No, güey, te van a forjar su carácter. Todo a su momento. Y a veces uno, por querer avanzar más rápido que los demás, comete los errores esos.
2: 13 años tenía.
0: ¿Van a creer que el centro le ofreció regresarle el dinero a la mamá?
2: Qué poco.
0: Y la mamá dijo, claro que no quiero el dinero, o sea, ¿para qué quiero que me retornen el dinero? Y lo que quiero es justicia.
5: Claro.
0: En paz descanse esta niña de 13 años, Dafne Zapata, y ojalá que se haga justicia. Sí. Porque vamos a estar siguiendo la nota, no solamente nosotros, en todo el país. Va a estar siguiéndola todas las redes sociales y todos los noticieros de México y todo mundo, güey. Entonces, vamos a ver por qué no han detenido el director también. Esa es otra muy buena pregunta. Ajá. ¿Ok? Hay que tener cuidado, mi raza. ¿Dónde vamos a meter a nuestros hijos? Incluso en este país.
2: También.
0: En cualquier lugar. Volvemos con los consejos del profe López.
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0: damas y caballeros, 24 minutos después de la hora, pesado. Y tú no estás, claro que sí, ahí está.
1: Ay, profe, anda bien locutor.
0: Ay, nomás para echarle carrilla a todos los que son locutores, man. Ya no se usa ese tipo de hablar.
1: No, pues sí.
0: Y luego hay otros locutores que tienen como 15 años de edad, van empezando y... Hola, ¿qué tal? ¿Qué te lo sigo? Ya nadie contrata locutores. Ya no. Por favor.
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0: Muy bien, vamos con los consejos de tu amigo el profe López. Como cada mañana que yo les doy consejos, soy Macario López Herrera, para servirle. Nacido en Obregón, Sonora, y ingresado de la UNAM.
1: Wow.
0: Yo fui a la universidad de la UNAM.
3: Qué bien.
1: Qué chido, profe.
0: Hubieran visto qué bonito dejé el pasto.
1: Oh, sí.
0: Era jardinero ahí.
1: No manches, profe.
0: Pues sí, mano, el consejo el día de hoy es muy sencillo.
3: Ajá.
0: Cuida de ti, cuida de ti. Solo tú tienes la fuerza de cuidar de ti.
4: ¿Quieres un consejo que puede cambiar tu vida? Cuida de ti. Porque al final tu familia sigue sin ti, tus amigos siguen viviendo sin ti y hasta tu trabajo sigue sin ti. La vida no se detiene cuando tú te caes.
0: Ahí está, muy importante. Vamos por partes. Cuida de ti porque la vida no se detiene de ti. Perdón, no se detiene sin ti. Bueno, tampoco de ti, ¿eh? Si lo, si le pones cuidado, no sé, la vida no se detiene de ti, no se mantiene de ti. ¿A qué se refieren con esto? De que la vida sigue el día que tú te vayas, todo sigue igual.
3: Sí.
0: Los primeros, después de que te mueres tú, como a las, digamos que a las 8 horas más o menos, ya tus familiares van a estar comiendo algo sin ti.
3: Oh, sí.
0: Porque obviamente el cuerpo no puede estar sin tragar.
3: Claro.
0: Entonces, ya. El primer bocado sin ti se fue. El número dos, punto número dos que tocó aquí el audio es... Tu trabajo sigue sin ti.
3: Sí.
0: Claro, cuando estás vivo te pueden correr, reemplazarte con alguien. Tal vez no que sea más capaz que tú. Pero sí alguien que cobre menos que tú.
3: Uh-huh.
0: Y a veces a las empresas es todo lo que les importa. Alguien que cobre menos que tú.
3: Muy bien.
0: Ahora, ya de que si eso o no les va a traer problemas en el futuro, es punto y aparte. Uh-huh. Pero hay gente que no se quiere tomar ni un solo día de enfermedad, mano. Que no se quiere tomar ni un solo día de vacaciones. Que, uy, es que hoy no tengo que hacer esto tal y como me lo dice mi jefe o mi jefa, porque si no, uy, me van a...

0: correr. El otro día fui a un lugar, a un hotel, vaya, y no quisieron dejarme 5 minutos más en el lobby después de que cerraron la cocina. Cinco minutos, mano. Y dije yo, oye, ¿por qué se toman el trabajo tan en serio cuando el día de mañana probablemente tu jefe ya esté conspirando en contra tuya para correrte?
1: Neto.
0: De verdad, hay que tener caca en la cabeza para ser ese tipo de personas. Pues no te tomes lo demás en serio más que tu propia vida, mano. Tu vida, cuida de ti. Aliméntate bien, haz ejercicio, sal a pasear. Porque lo demás es secundario, lo demás es superficial. Lo demás puede que dure una vida o puede que dure un minuto. Adelante, Brillo, veo que levantas la mano.
2: Uh-huh. Ay, profe, es que sabe que nos han acostumbrado a que es más importante el ahorro que uno mismo. Entonces nos han desvalorizado por mucho tiempo. ¿Cómo luchar con eso, profe?
0: Exactamente, ¿cómo luchar con eso? Pues valorándote tú mismo. Sacando valor a lo que tú haces, a tu trabajo, al tipo de ser humano que eres. Hay muchas muchachas que de pronto se juntan muy jovencitas con algún jovencito que es muy buena ley, que es muy trabajador, que ha sido muy bien educado por sus padres, que lo han metido a la universidad, y de pronto a ellas se les antoja por fumarse un cigarrito de marihuana, se pierden con otro por ahí que conocieron en el gimnasio, en alguna fiesta, en algún trabajo, y es que... ¿Qué pasa después? Se dan cuenta que perdieron algo bueno. Uh-huh. Y al descuidar eso bueno, descuidaron de ellas mismas. O de los varones también, que descuidan a una buena mujer por irse con una piruja del...
3: De la barra.
0: No, pues no necesariamente. Una piruja de donde sea.
3: Eso sí.
0: Entonces, estás descuidando de ti al arrimarte pura gente basura. Esa es otra manera de descuidar de ti. Y por eso el día de hoy yo te doy el consejo de que cuides de ti.
4: ¿Quieres un consejo que puede cambiar tu vida? Cuida de ti. Porque al final tu familia sigue sin ti, tus amigos siguen viviendo sin ti y hasta tu trabajo sigue sin ti. La vida no se detiene cuando tú te caes.
0: Cuida de ti, mano, si no quieres que el día de mañana alguien más, de manera muy mala gana, cuide de ti. Porque tiene cosas más importantes que hacer.
1: Oh.
0: Volvemos con la quemazón de los famosos, con permiso.
3: Pase usted.
0: Voy al baño. Llévenme, ¿no? Ya saben que no tengo pierna.
1: El brillo.
3: Órale, brillo.
0: Cánchame.
2: Ah, no, que la lleve Claudia. Ay, no. No que la quiere tanto.
0: Cánchame, brillo. Te toca, hijo de tu.
3: Tú tienes fuerza, brillo. Tú tienes fuerza.
5: Yo no puedo eso. Ya el profe está muy pesado para mí.
1: No, sí, no, el brillo.
2: Ay, a ver tú, asqueroso reptil.
1: El brillo.
6: Háganse para allá, yo lo cargo. Venga,
1: se
6: aprovecha.
1: Ay, mira. No, se va a deshacer usted.
6: Yo estoy bien perra, estoy más fuerte que todos ustedes juntos, me la pelan todos.
0: ¡Ay!

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6: Que Alejandra Jaramillo deja de formar parte del elenco regular de Siéntese Quien Pueda.
7: La corrieron ya, güey. Ya la corrieron esta morra de Ecuador, quien se expresó muy mal de la selección mexicana y de los mexicanos, y que puso en las redes sociales tanto cochinero cuando perdió Ecuador en contra de México, y que desafortunadamente para Ecuador, pues, tuvo que salir bailando del Mundial. La despidieron. Todos los detalles después de esta rolita de Laberinto. A ver, profe, aviéntese esta presentación así como el bien locutor.
8: Claro que sí, mano, Laberinto. Me vas a perder 42 minutos después de la hora aquí en El Flaco y su Pandilla, claro que sí. 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El show más prendido, El Flaco y su Pandilla.
7: ¡Ah, profe! Es todo, profe, te ganó, brillo.

0: Vamos con la quemazón de los famosos.
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0: A mí mi abuelita siempre me dijo, mijo, cuide lo que sale de su boca, porque puede que ese sea el último día que usted va a querer ofender a los demás si es que una ofensa se le sale. Y siempre se me quedó grabado. Ahora, ese consejo, no sé si se lo dieron o no a Alejandra Jaramillo, una presentadora de televisión, quien criticó, humilló a la selección mexicana cuando pues México le ganó a Ecuador. Sí. Y ahora pues la despidieron.
2: Veo la noticia de que Alejandra Jaramillo ha sido despedida por Univisión, aparentemente por unas publicaciones que hizo durante el Mundial, burlándose de México y de la selección luego de ser eliminados por Inglaterra. Sabemos que Alejandra Jaramillo es de Ecuador.
0: Qué feo, qué mala manera de expresarte, güey. Tienes que tener cuidado con lo que dices cuando eres una persona, una figura pública, Brillo, sobre todo. Tienes muchísima gente que te sigue, que te escucha, y sobre todo en Univisión la mayoría son mexicanos, sí. Tengo entendido yo. Y cualquier país, de cualquier país que critiques, tienes que tener cuidado. No solo porque te pueden despedir si dices lo incorrecto, sino que también... porque, pues, eso no es chido, güey. Eso no es ser buena persona, Brillo.
3: Oye, y no era necesario. Que ella se le olvidó que había salido de México. Allí empezó su oportunidad y va a pedir que le abra la puerta a Univisión. Le iban a dar chance y sale con eso.
0: Ay, por
3: o sea,
0: favor.
3: Nadie puede ser tan imbécil, doña Mati.
0: ¿Por qué somos tan hipócritas? Todos somos unos hipócritas, mano. Como dice Mati, el profe. A mi edad de 95 años, de Michoacán, soltera, andado por todo el mundo, y yo sé que todos hemos dicho alguna barbaridad, Ancina. No. Hemos dicho alguna cosa que se puede malinterpretar fácilmente, hemos criticado que hay que la gente de allá, que la gente de acá, que la gente en todos lados se cueste habas, pero todos también hemos dicho un comentario. La única diferencia... Ay, perdón, se me atoró el champurrado que me tomé. La única diferencia es de que nosotros no estamos en la televisora.
4: Precisamente por eso dice el Flaco que hay que tener cuidado cuando tenemos el poder del micrófono, mano. Muchísimas personas están escuchando, te están viendo y están esperando algunos el momento perfecto para lincharte con todo y equipo, quien está detrás de ti. También, ese programa que tenía a la presentadora Jaramillo, que ya la despidieron por comentarios muy desagradables en contra de los mexicanos, te apuesto que ya no va a subir de rating en un buen tiempo. Porque ya se les quedó esa mancha. Sí. Entonces ahí lo que tienen que hacer, hermano, y me duele decirlo.
0: ¿Por qué, profe?
4: Pues porque sí, imagínate que nos corrieran por una babosada que dijo doña Mati. Ahí lo que tienen que hacer es una limpia de todo el equipo.
0: Y...
4: I'm sorry, pero la verdad.
0: ¿Será?
4: Aunque los demás no tengan la culpa, porque el simple hecho de trabajar con ellos ya también te ven como uno de ellos.
5: Sí, cierto.
4: Entonces, pues ahí está, mano, una lección a aprender. Siempre les he dicho a los jóvenes, cuiden su trabajo con lo que sale de su boca. A veces quisiera yo amarrarle un pedazo de tape a Brillo alrededor de su boca y su cabeza para que no hable, porque a veces dice unas cosas que, uy... casi le consiguen la calle.
0: Y pues imagínense, caballeros. Mande Brillo.
3: Imagínense, yo hago esto y esta fue y hizo algo peor que yo.
0: Ay, no, pero no, Brillo, bueno, no dice sus comentarios, profe.
3: No, al menos en contra de un sí, hermano latinoamericano.
0: No, Brillo, comparación a eso, Brillo es un French puro tranquilo. No muerde. Ay, disculpa al profe Brillo, es la edad que ya, sus 62 sí. años de edad, de la experiencia, señor de Ciudad Obregón, soltero, claro. No hijos, pues se entiende, ¿no? Volvemos con las bolas de Brillo que pueden adivinar el futuro.

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4: Vamos con las bolas de brillo. Así es, Brody, vamos con las bolas de brillo. Recuerden que si quieren escuchar el super chocolatazo, Brody, lo pueden escuchar en la tarde. Y me vine a trabajar un part-time aquí con el Flaco, porque este Brody sí paga, ¿no? Como la chococarta.
5: Oh, my God, eres un naco.
4: Ah, no, ahí tienen que hacerle así. Oh. Espera, a ver.
5: Ahí está el gol.
6: Brillo, primo, primo.
4: A ver, Brillo,
6: papuchón, cariperro, hermoso. ¿Y qué quiere saber la gente, cariperro?
7: La gente quiere saber que cuál va a ser el destino, el futuro de la Jaramillo esa que abrió la boca a los tarugos. Quieren saber si volverá a la televisión o a triunfar en alguna parte.
5: Alejandra,
7: así es que
5: le
7: vamos a preguntar a las bolas de Brillo, porque ya saben que ellas nunca mienten, siempre dicen la verdad.
8: Porque le hacen caso a un charlatán como el Brillo.
7: No, soy charlatán, las bolas de Brillo es el sistema de adivinación garantizado, déjame decirte.
4: No, sí, es charlatán, Clau.
5: Es lo que hay, Clau.
4: Es lo que hay, lo único que hay, Clau.
7: Ay,
8: Diositos.
7: Ay, no, güey.
8: A ver, güey, ¿qué es lo que dicen las bolas?
7: Dice las bolas, güey, que va a terminar trabajando en una tortillería, güey. En Ecuador. Ya ni venden tortillas. ¿Cómo estará de acabada la inocente?
4: Perras al.
7: Para que se le quite abrir el hocico a los tarugos.
4: Todos al mismo tiempo. Una, dos, tres, perras al. Una, dos, tres.
7: Perras al.
4: La que ocupo en mis tacos. Hijo de sushi pa' sushi. Pues ni modo. Brillo, recuérdanos quién es Alejandra Jaramillo y por qué estamos hablando de ella, carnal.
7: Estamos hablando de Alejandra Jaramillo porque cuando estaba en el Mundial y estaba jugando Ecuador contra México y pierde Ecuador contra México, pero luego juega México con Inglaterra y cuando gana ella hace un video alegrándose de que había perdido México. Y eso le costó, por supuesto, el desprecio del pueblo mexicano.
4: Y tú sabes que
7: por ende, el de Univisión.
4: Sí, era presentadora en televisión y pues por eso la corrieron.
7: Sí.
4: Pero hay que tener cuidado porque no lo digo yo, no lo dice Brillo, no lo dice Doña Mati, no lo dice Claudia Sheinbaum, no lo dice toda la raza mexicana. Bueno, sí lo decimos, pero en este caso lo dicen gente de otros países.
9: Tú hiciste algo que ofendió a México, te jodiste.
10: No hay cancelación más efectiva que las que hacen los mexicanos. Si en México a ti te cancelan y punto, descancelada no hay.
11: México lindo es el que manda aquí, ¿eh? No podemos luchar contra México, ¿eh? Son muchos y tienen el control total.
12: Te voy a decir por qué no te debes de meter con los mexicanos, güey. Los mexicanos te van a destruir.
13: Algo que he aprendido es que con México y los mexicanos no te metas.
14: Hombre, ¿sí? De ahí aprendí que no volverse a meter con un mexicano, dice Romano.
15: Algo que no me pueda caer hate, los mexicanos no os puedo tocar.
16: Pero si te metes con esos locos de los mexicanos, valiste ver.
7: Para que le tanteen otros perros.
4: Así nomás. Sí, ¿no? Ahí nomás para que le midan el agua a los camotes. Fierro, pariente. Digo, amor en paz, güey. Yo no quiero que se pelee nadie, güey. Nadie, güey. Pero ya, güey. Ya de que nos empaten los mexicanos, güey. Ya, güey. Volvemos, damas y caballeros, con la Flaco Bomba. A un policía lo torcieron en plena extorsión.
7: Nah.
4: Wow, nunca antes visto.

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2: Y ahora nos vamos con la flacobomba, lo que no te cuentan los demás.
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2: Porque no se atreve. ¡Lo cacharon! A este policía robando en plena extorsión. Sí, a él lo torcieron. Vamos a escuchar ese momento tan incómodo para cualquier policía después de ser captado en video extorsionando a un pobre ciudadano.
4: De 300.
5: Ajá. ¿Y iba a dar en efectivo?
4: En les iba a dar en efectivo 300 más.
5: Ajá. ¿Y los traes ahí ya la mano?
4: Ya te hice la transferencia. Ahorita te las va a dar mi sobrina.
2: Qué triste, qué lamentable que todavía tengamos que... Pero ¿por qué suceden este tipo de cosas, güey? O sea, porque no hay suficiente dinero para darle como sueldo a los policías. Porque tú le das un billete de 100 aquí, al menos no me ha tocado uno que quiera. Bueno, más bien no me he atrevido a ofrecerlo.
6: Ni te atrevas.
2: Ni me atreveré porque una es ilegal. Número dos, pues me van a llevar al bote. Van a decir, excuse me, sir, are you really trying to buy me with $100? That is my phone bill. I would never, ever, ever even think about it. Traduce eso, por favor, Brillo.
6: Nunca, nunca, ni siquiera lo pienses.
2: Muy bien, gracias. Qué pronto eres para atrás. Pero esto es más feo, muchachos. Esto que le pasó al policía de que lo cacharon extorsionando es más feo, pero más feo que cuando cacharon al Brillo robando crayolas de Soriana.
6: Es más feo que cuando la mamá del flaco lo cachó midiéndose sus vestidos.
2: Estás más feo, pero más feo.
7: ¿Qué?
2: Pero más feo.
7: ¿Qué?
2: Que el puro rostro de Brillo.
6: Ay, doña Mati.
2: Esto es más feo que cuando le llegue el bill de la luz al flaco con sus 25 chamacos. Esto es más feo que cuando al Brillo a sus 42 años se le caen los dientes postizos en frente de todos.
6: Esto es más feo que cuando doña Mati a sus 90 todavía no se da cuenta cuando se hace en el pañal.
2: Doña Mati. 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
2: 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Nada,
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2: Salud y vida, nada más, salud y vida. Volvemos con el rinconcito de Doña Mati. Y en el rinconcito de Doña Mati, mi querido Dorian.
10: Sí.
2: Con ganas, Dorian, ¿qué tenemos, Dorian?
10: Una muchacha nos dice que tiene una discrepancia. No sabe si casarse o no con su mejor amigo porque le está pidiendo que le ayude con los papeles. Pero ella dice, ¿qué tal si nos casamos y de repente encuentro el verdadero amor de mi vida mientras estoy casada? ¿Qué hago?
2: ¿Cuáles papeles? ¿Los del baño para arreglarle la ciudadanía, la residencia?
10: No, documentos para estar legalmente en el país.
2: Ay, me gusta cómo presenta Doria. Sí te andas oyendo ahí más o menos Jorge Ramos López Dóriga. Volvemos con eso en el show más prendido de la radio, El Flaco y su Pandilla, compadre.

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4: Y su pandilla. Dice nuestra radio escucha, no sé si casarme o no casarme con mi amigo, y es que él me está pidiendo que le ayude a arreglar papeles, pero yo me la pienso, porque qué tal y después me llega el verdadero amor. Entonces, estoy segura que el verdadero amor que me llegue no va a querer que yo esté casada con otro vato, aunque sea solo por hacerle el favor. A continuación, en Telefutura. Wey. Yo le diría que no lo haga. Compa Benji, usted como su tío, ¿qué le diría? ¿Que sí lo haga o que no lo haga? ¿Que no se case con su amigo solo para hacerle el paro de los papeles?
5: No, que sí lo haga.
4: ¿Por qué, compa Benji?
5: Ah, pues que tanto es tantito. Ya nomás que se divorcie al rato.
4: ¿Y ya?
5: Sí, pues.
4: ¿Y si al rato no le quieren dar el divorcio?
5: Le tiene que buscar de alguna manera. Todo con billetes se puede.
3: Tú nomás dices eso porque tú estás pensando en la cochinada. Estás pensando que sí lo haga. Claro. Que se case con el muchacho para que le dé las nalguitas y todo.
5: Ah, pues claro. Pues
3: qué asqueroso eres. ¿Y el brillo se durmió otra vez, brillo?
5: No, siempre eso es verme.
3: Mira nomás.
5: Sí, está tragando brillo. Moscas.
3: Pobrecito, ciérrale la boca al pobre muchacho. Ahí anda una mosca, ya vi.
6: ¿Le cierra la boca?
3: Ciérrasela porque anda una mosca panteonera por ahí.
5: Y cucarachas.
3: Pues, ¿y cómo? ¿Para qué le cierran la boca si de ahí es que le salen?
4: ¡Ah! Pues no. Está dormido.

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4: Imagínate entregarlo todo a cambio de arreglarle papeles a un amigo tuyo o amiga que te diga, ¿sabes qué? Hazme el paro, no seas gacho, arréglame papeles, nos casamos. Ajá. Y tú dices, güey, pero yo estoy soltero, estoy soltera, no tengo hijos. ¿Qué tal y me llega el verdadero amor en plena acción de esta transacción a cambio de un billete? ¿Qué dice la raza? ¿Qué opina? Porque este es el caso de nuestra radioescucha, quien pide el consejo.
5: Te voy a contar que a mí me pasó lo mismo.
4: ¿Y?
5: Una muchacha, no voy a decir de qué país, así andaba conmigo, y cállese conmigo, y cállese conmigo, y yo le doy tanto dinero, y...
4: ¿Ya luego?
5: Y ándale, y era de todos los días, hasta que un día me cansó, y le dije, okay, y le dije, vamos a hacerlo, vamos a casarnos. Pero yo pensaba en el futuro porque decía yo, bueno, si me caso y el día que de veras me quiera casar, ¿qué voy a hacer? Me tengo que divorciar.
4: ¿Y te casaste, carnal?
5: Hacer mucho gasto. Entonces yo le dije a ella, le dije, okay, vamos a hacerlo. Le digo, dame el dinero que me ofreces, nos casamos. Le digo, pero una condición. Me dice, ¿cuál?
4: Que me lo des todas las noches.
5: Que te vas a venir a vivir conmigo un año. Me dice, ¿cómo? ¿Un año cómo? Le digo, sí, como pareja, un año. Dice, ah, no, ahí no, así no. Me dice, no, no se puede. Le digo, ¿por qué no se puede? Dice, porque soy casada.
6: Pues sí, tú querías tu aquellito. Yo el aquellito no puedo dar. Eso es puro. Yo no podría darlo.
4: Ay, ajá.
6: Ya nunca. Yo solo una vez me casé, tuve tres hijos, eran pescadores allá en Mazatlán, Sinaloa. Ajá. Eran pescadores, no supe, yo creo que se ahogaron, no sé. Y ya nunca los encontré, pero ya volverme a casar y tener más hijos, ya ahorita ya el doctor me dijo que este es el último, no sé quién es el papá. ¿Por qué te ríes?
7: Porque es del profe.
6: Pues tú. Ya les he dicho que a mí no me embarren con ese pedazo de momia.
4: No sea así, profe. Los dos ahí están para la edad.
7: ¿Eh?
4: Bueno, ya es mayor que usted, doña Mati, 95, usted 62.
7: Sí, chavalito, un pollo.
4: Y...
6: Sí. ¿Qué tiene, flaco?
4: No, es que ya me acordé.
7: ¿De qué?
4: ¿Y qué güey fui al aplicar aquí en este trabajo? Porque a mí me dijeron que era programa de radio, no asilo.
6: Andarlos cuidando ahí.
4: Lo bueno es que nos divertimos, ¿no?
7: Oh, sí.
4: Y convivimos con la gente, que es lo más importante.
6: Hey.
4: Bueno, vamos a escuchar otra opinión. Nuestra radio escucha está en un dilema. Dice, no sé si casarme o no con mi amigo. Ajá. No lo amo, pero yo noto que le gusto. Uh-huh. Ahora, él me dice que le ayuda a arreglar los papeles y me da como amabilidad $15,000.
6: ¿Ah?
4: Ajá, nomás por ser amable. Para no decirlo de otra manera.
8: Para empezar, es ilegal, ¿verdad? Porque no
4: claro.
8: Puede ser eso. Porque aparte de eso, tiene que estar casada por lo menos 2 o 3 años.
4: Esta es gente que nos llamó, ¿eh?
8: Con el camarada.
4: Uh-huh.
8: Si son mejores amigos, el camarada ya tiene ganas de echársela al plato.
4: No,
8: porque
4: tú.
8: A lo mejor la mujer no quiere nada con él, pero el camarada ya le trae ganas. Así por eso anda el brillo así. Por eso el brillo anda así con usted.
4: Ya me traje a la prima Clau para que ella sea la que se encargue de espantarlo, enfriarlo.
8: No,
4: y...
8: pero acuérdense que al brillo no le gusta la prima Clau. No, el brillo es lo que quiere con usted.
9: No, pero para espantarlo, porque nos cae bien gordo, ¿verdad?
4: Bueno, no sé, prima, pero
7: sí, no.
4: ¿A ustedes les cae gordo el brillo?
7: No.
10: ¿Y no? ¿Quién es brillo?
9: A mí debe ser todos los días.
4: ¿Quién es brillo? No manches. Brillo, ¿qué opinas de esta situación, Brillo? Que se case nuestra radioescucha con su amigo para hacerle el paro de arreglar los papelucos.
11: A mí no me parece buena idea. Siempre eso acaba muy mal. Y la vida es tan traicionera, flaco, que capaz que te llega el amor justo en ese tiempo y no vas a poder recuperarlo.
4: Sí,
11: la
4: cierto, güey. A mí me traicionó la vida.
10: ¿Neta?
4: Yo dije, ya me voy a quedar soltero para toda la vida.
7: Ajá.
4: Voy a caminar aquí por la casa Vichy, voy a hacer de comer a gusto, me tomo mi corona, hago fiestas de como 20 personas acá.
7: Nena, sobre todo.
4: Yo. No, tú. Y que al cabo el amor no existe. Por sopas me enamoré.
7: Menos pensado.
4: Sí, pero mi mamá tuvo mucho que ver.
7: ¿Y eso? ¿Por qué?
4: Porque ella sabía que yo andaba de party del tingo al tango y se ponía a orar, se ponía a pedirle a Dios que mandara una mujer.
7: Oh, y ahí está.
4: Sí.
7: Sí.
4: Porque cuando le dije, no sé, mamá, me caso, no me. No, tú tienes que portarte bien.
7: Ajá.
4: Y que no sé qué. Ay, no, manches. Qué hueva.
10: Valió.
4: Y ya, pues, gracias a Dios. Pues sí.
7: Llegó la mera, mera con metralleta. Y...
4: Sí, no, sí, me divierto mucho en la casa, soy muy feliz.
11: No, sí.
4: Soy el hombre más feliz de la tierra. Y...
11: Como yo cuando bailo, ¿te oyes?
4: Y sí.
11: Así de feliz.
9: Igualito.
4: Yo soy
7: igualito de feliz.
4: Yo soy bien feliz.
7: ¿Y por qué quiere llorar?
4: De felicidad.
10: Ah. No, pues sí.
4: No, pero ya hablando en serio, ya fuera de cotorreo, sí. Sí,
7: sí,
4: pues sí. Sí, amor, tú sabes que sí estoy enamorado de ti. Y que hago todo lo que tú me digas.
7: Ay, por eso.
4: No es porque me golpees ni nada.
7: Por eso. Es que eres muy feliz.
4: Sí. No, muchachos, sí. Ya fuera de cotorreo, sí.
10: Así que.
4: Sí, voy a lavar los trastes hoy llegando.
7: Se quiere jugar, brillo.
4: No, no, no, ¿qué pasó? Mija, si lo estás
11: pasando... puedes estar peor, perro.
4: Excuse me, let me talk, my friend, thank you. Mija, si lo estás pensando, no te cases con tu compa solo por hacerle el paro de los papeles. Además, si te cachan, te meten al bote, número dos. Sí. Ya piden muchas pruebas, que piden fotos de las bodas, piden...
7: ¿Hasta dónde tienes el lunar en la nacha? Sí,
4: ¿dónde tiene el lunar, el más grande?
10: No, pues abajo de los tanates.
4: Que aquí y allá.
7: Sí, no está.
4: Ancina es Zapata Raíz. Volvemos con el marcador picante. ¿Cuál es el futbolista más caro de la selección mexicana, Brillo?
11: El futbolista se apellida. Ay, fíjate qué raro que no sea Quiñones, papazote. No sé cómo se apellida, pero. Yo le hubiera dado el ese a Quiñones.
9: Yo se lo hubiera dado el más caro. Yo creo que es el matador. No se apaya, doña ya.
11: Salió peor que yo.
10: No, no, no.
4: El matador es como la llorona.
7: Ándale.
4: Ya no se ve.
11: Y se oye. No.

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2: Ajá. Ajá. 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Ajá.
3: Anchina, perros hermosos, vengo yo como si fuera el microbio que los infecta. La competencia, no hay recia carrera para mí, porque yo soy veloz. Soy Doña Mati, sí señor, la caballota, la potra, lo que quieran, la diva de la radio. Aquí andamos a diario. Soy Doña Matilda, vengo desde Michoacán, chambeando para todos aquellos que siguen escuchando el rap más improvisado. Doña Mati a patarrais, con hacha en mano. Usted no trae nada, aquí los apago como si fuera una lengua sobre un cerillo. Más sal, más vale que sepan el flaco Doña Mati brillo. Somos el martillo sobre el clavo. Ustedes ya no pueden alcanzarnos. Somos el flaco y su pandilla todo buen día. Súbele volumen a tu radio, compita. Saludos a los compitas michoacanos, sinaloenses, zacatecanos. Así es, todo el pal. Ya la regué, pero me levanto otra vez. Pero para que sepan que es improvisado, seguimos rapeando. Te caes, te levantas, es ok. Y en la mañana, el flaco y su pandilla, lo que escuchan en la ranfla. El flaco y su pandilla todo el día. El flaco y su pandilla, todavía. El flaco y su pandilla. Saludos a los compas que me mandan mensajes en la línea, en el chat. José Luis Pérez, qué rolla, compa. Aquí andamos. Yo ya no ando con mujeres, solo con una. Porque entonces llega la regidora y te explota con la fusca.
2: Ay, güey, nos quedó bien bonito.
0: Se dice brillo, nos quedó bien perro, güey.
2: Así. Nos quedó bien perro.
0: Eso, ahora di fierro, pariente.
2: Fierro, pariente.
0: No, valió mal.
2: No, no me sale, ¿verdad, oye?
0: Ay, adoradores, güey.
2: Perros.
0: ¿Cómo hablarías su brillo si tuvieras una hermana? Ay, adoradores, güey. ¿Cómo estás, hermana, güey?
2: No, es que mis hermanas. No, las conocieras, flaco.
0: ¿Cómo estás, güey? Y cuento.
2: Ay, no, pues es que hablan igual que yo.
0: Pues no, por eso, brillo.
1: ¿Cómo estás, güey?
0: Ay, Diosito santo. Volvemos, damas y caballeros, con el marcador picante. Saludos a toda la raza. Saludos a José, a Luis Pérez, a Maputoni, a Daniel.

0: la Luis F. ¿Por qué te ríes, Dorian?
1: Porque te alburearon, gordo. Flaco, perdón.
0: Decídete, Brillo. ¿Soy gordo o soy flaco?
1: Flaco, eres flaco, eres flaco.
0: Dios santo, mi vida. Volvemos. Voy al baño. ¿No vas a preguntar si quieres que vaya contigo?
1: Vas a decir que no.
2: Tú intenta.
0: No le den ideas al diablo. Volvemos.
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2: Y hoy trajo chorcito cachetero la prima Clau, mano, ¿eh? Uy, muévete más abajo, prima Clau.
3: Mira. Ay, profe, ¿cómo es?
1: Eso. Bueno, ya, por favor, muchachos, ya.
4: Oh, pues.
1: Luego se me olvida que es mi prima y valió madre. Damas y caballeros, nos vamos con mi compita Tony Balón, el más michoacano y el más perro en los deportes. Tony, buenos días.
5: Buenos días, Tony.
1: How are you?
5: Buenos días. Buenos días, prima Clau. ¿Cómo estás?
3: Hola, Tony. Aquí, mira, aguantando el chueco del brillo.
5: ¿Al chueco del brillo o el chueco del brillo?
1: Te dijeron sambo, brillo.
6: Samba, mambo. Mambo. Ay, adora mi riz, güey. Hola. Soy el primo del brillo, güey. Yo soy, en vez de brillo, me dicen empañado, güey.
5: Ay, hoy fue el día de los primos. Traigan sí. a su prima.
2: Primo.
1: No, sí. Ese es el más corriente, ese no lo queremos aquí. Bueno, anyway, Tony Gilmora, ¿es el jugador más caro Gilmora. Mexicano que...?
5: Se acaba de convertir en el jugador más caro del fútbol mexicano después de su participación en el Mundial 2026. Hubo jugadores que aumentaron su valor gracias pues a su buena participación, ¿no? Por ejemplo, Johan Vázquez sube 2 milloncitos de euros, valía 12, ahora vale 14. El Piojo valía 7.5, ahora vale 10. Tal Arangel valía 6.5, ahora vale 8. Pero Gil Mora dio tremendo brinco en su valor, muchachos. Este jovencito apenas va a cumplir 18 años el próximo mes de octubre. Antes del Mundial, Gil Mora valía 10 millones de euros. Ya estaba bien cotizado, ¿no? Oye, ya estaba bien cotizado para su edad, antes del Mundial.
1: ¿Se lo quieren llevar a Europa, Tony?
5: Sí. Por ahí ya hay algunas versiones. Flaco, respira, tranquilo. ¿Cuánto vale?
1: Es
5: ¿cuánto
1: emociona,
5: vale primero?
1: Sí, ya noté. Estoy orgulloso de este chamaco.
5: Ya notamos.
1: Todavía tiene espinillas y ya vale más que uno. No manches.
5: Antes del Mundial, Gil Mora, 10 millones de euros. Ahora acaba de Transmarket, esta compañía que se encarga de adjudicarle valor a los jugadores. Dice que en este momento Gil Mora vale 25 millones
1: wow.
5: de euros.
1: Man. Imagínate, y te apuesto que todavía tiene dientes de leche. ¿Eh?
5: Cumple 18 años el próximo 14 de octubre, muchachos, y miren, 15 millones de euros más que lo que valía antes del Mundial. Tu pregunta, Flaco, ¿hay equipos interesados? Sí, se habla, los más fuertes, Borussia Dortmund de la Bundesliga, el fútbol alemán,
1: oh, wow.
5: y dos de Inglaterra, de la Premier League, uno de ellos el Liverpool y el otro el Manchester United, el que se llevó al Chicharito en aquellos tiempos, ¿no?
1: Ah, órale, pues qué emoción, un fuerte abrazo para el compita Gil Mora, qué orgullo mexicano, y bueno, como a nosotros no nos van a dar nada de ahí, pasemos a la siguiente nota.
5: Nada, absolutamente nada, Flaco.
1: Oye, Tony, ¿qué rollo? El Canelo Álvarez dice que su mente cuando peleó contra Crawford sí. no estaba ahí, pues claro que no estaba ahí, se la volaron a como 3 millas de altura.
5: Oye, Canelo Álvarez enfrentó a Terence Crawford, lo recordamos, fue el pasado 13 de septiembre del año pasado, 2025, ahí en Las Vegas, en el Allianz Stadium. Decisión unánime a favor de Terence Crawford, la tercera derrota en su carrera para el Canelo Álvarez. En aquel tiempo el Canelo Álvarez, si ustedes recuerdan, dijo, no, pues es que no llegué bien físicamente.
1: Puras excusas.
5: Sí, físicamente, en aquel tiempo dijo físicamente, ahora dice el Canelo Álvarez, la verdad
1: wow.
5: es que mi mente
1: no estaba ahí.
5: No estaba ahí.
1: No, pues no, ni la
5: no
1: cabeza.
5: Estaba no. ahí.
1: Se la volaron, ni la cabeza sí. estaba ahí.
5: Esto lo dijo el Canelo Álvarez en un podcast con Ariel Helwani, un podcast en inglés, y aquí escuchamos al Canelo Álvarez en sus propias palabras. Doña Mati nos va a hacer favor de traducirlo. Ella lo pidió, así que la complacemos.
1: Vaya, menos mal. Si es que su último deseo ya va a morir. Vamos a escuchar.
7: It's already happened. I cannot control. I know what I did bad. Not bad. Wrong. I think we sometimes we go out of bases.
8: Dice que a veces no están las bases y que hizo algo malo y que no puede recordar cómo se lo madrearon, pero que pasó y que vale para pura madre en el box ahorita.
5: No, doña Mati.
8: ¿Qué más dice? A ver, hay que seguir escuchando.
7: I did everything good in the training camp, but my mind wasn't there.
8: Dice que él está listo en el training.com, pero que su mente no estaba allí.
7: You can be physically ready, but if your mind is not there, it's not the same.
8: Dice que no se siente el mismo, que se siente más que a eso otro ahora.
5: No, doña Mati. ¿Sabe qué, doña Mati? En su currículum, ahí el que manda donde anda buscando trabajo, sí. Quítele el de traductora.
1: ¿Qué? Sí, es que anda buscando part-time.
5: Dice el Canelo Álvarez, muchachos, ya pasó, no lo puedo controlar, yo sé que hice mal, bueno, no mal, que hice equivocadamente, algunas veces te sales de lo básico, hice todo bien ahí en el campo de entrenamiento, pero mi mente no estaba ahí en ese momento, y puedes estar físicamente listo, pero si tu mente no es ahí, pues no es lo mismo, por eso perdí.
1: Ya qué importa, ¿para qué habla de eso? Debería decir, ¿sabes qué? Next question.
5: Le sigue doliendo.
1: Y es más fácil, y es más cortita, no tiene que esforzar tanto el inglés.
6: Admite ya, no pasa
1: sí.
6: nada.
1: Next Exacto. question. A ver, pregúntame, Exacto. ¿por qué perdiste contra Crawford? Next question. Sí. Ya ven, bien fácil.
6: Así es.
1: Next question. Gracias, mi compita Tony. ¿Cómo te seguimos ahí en redes sociales, en Instagram?
5: Ahí era @TonyDeportesOficial, @TonyDeportesOficial.
3: Gracias, Antonio.
5: Oh. Adiós, prima Claudia.
1: Oh, brillo, te van a bajar a Tony.
6: Dale, Tony, Antoni, te desconozco, what's up, man.
8: Ya te lo chico, brillo, porque yo también lo estoy peleando.
6: Cuídate la mercancía, pues, doña Mati.
8: ¿Por qué perras no me pelean a mí mejor, hermano?
5: Porque le faltan patas.
6: Tony está completo.
5: Y ya está el asilo completo.
1: Sí. No, y por si no sabías, Tony, al profe le hacen falta las piernas. No tiene, porque cuando era joven, él apostó a su equipo de los Pumas, perdieron contra el Necaxa y la apuesta era acostarse en las vías del tren. Entonces, para que sepas, si no te le quedes viendo tan raro, ¿no?
5: Ya decía yo, algo está raro.
8: Ya ven cómo son.
1: Algo le hace falta a este Lego.
4: O'Reilly Auto Parts, your professional parts people.
1: O'Reilly Auto Parts. Esa es mi parte favorita. ¿Cómo va, Brillo?
6: Auto Parts. Y a ti se te oye tan bonito, flaco.
1: Auto Parts. O'Reilly Auto Parts.
6: Oye, en México dice autopartes, se oye bien feo.
1: O'Reilly Auto Parts.
6: Auto Parts. O sea, no va.
1: Ok, volvemos, damas y caballeros, con los archivos de tu compa Flaco. Este video se hizo viral. ¿Saben por qué?
9: ¿Por qué?
1: Porque una familia afroamericana decidió jugar la lotería. Ajá. Y pues dijeron, pues qué chido está esto que juegan los mexicanos.
9: Ey.
1: Y se hizo viral porque la primer carta ¿qué? Le salió el negrito, pues.
9: Ah,
1: es que ahorita les voy a dar unos ejemplos de qué chistoso sería si el Brillo juega la carta, la baraja, perdón. ¿Qué carta le saldría a él?
9: ¿Qué saliría?
8: Y luego también vamos a decir, si el flaco jugaría se pusiera a jugar la baraja, ¿qué carta le saldría al flaco y al Dorian y al Benji?
6: Pero si juega la baraja, ¿no le puede salir negrito eso en la lotería?
3: Yo quiero que me salga un negrito.
1: Prima, claro.
9: Nosotros traemos al Mike.
1: Traemos al Mike, el security del edificio ahorita.
6: ¡No!
1: ¿Por qué?
6: Porque ese es mío.
1: No manches, Brillo, tú quieres que todos sean tuyos.
6: Ay, nomás tú y el Mike.
1: Eres el todos míos. Y Tony también, le tiras el perro.
6: Ay, el Tony también.
1: Al jefe también. ¿A quién no? Brillo.
8: Es una piruja el Brillo.
3: Es una piruja cualquiera.
8: Claro que sí, mano.

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5: Uh-huh.
4: Ahora, este video se hizo viral, damas y caballeros, porque una familia afroamericana decidió jugar la lotería y la primera carta que les salió fue el negrito. Y la gente
6: se la curan.
4: Y la gente se la cura en las redes, güey. Vamos a escuchar.
7: Using goldfish as the marker. So the first one. So this is how you play the game, I think. You gotta get them all across, or Ace, you listening?
4: Él te está explicando cómo se juega, ¿no?
7: You gotta, if you do all the four on the outside, that means you win. Okay?
8: What?
7: So
8: what does that mean, Mom?
7: Pay attention. Like, the first one is, hold on. The first one is El Negrito.
5: Hijo de la chicharra.
4: No lo dijo bien, güey. Escucha.
7: Negrito.
4: No lo dijo bien. Es Negrito, no el Negrito. Negrito, ni que fuera Dorito.
6: Es que trató de decirlo.
4: Oye, si jugáramos nosotros la baraja, la primer carta que la, al brillo, ¿saben cuál carta le saldría?
5: ¿Cuál le saldría?
4: La del camarón.
5: ¿Por qué?
4: Porque le gusta que se lo repeguen.
9: Al flaco le saldría la mano.
4: ¿Por qué la mano?
9: Porque antes de la regidora era lo único que usaban los perros.
4: Al Dorian le saldría el mapache.
5: ¿Por qué?
6: ¿Por qué?
4: Porque tiene cara de mapache marihuano.
9: Al Benji le saldría el borracho.
4: ¿Por qué?
9: Porque ya tiene cirrosis el perro.
5: Chale. Al Brillo le saldría la maceta.
4: ¿Por qué?
5: Porque nada más está de adorno.
9: ¡Pobre perro!
4: Oye, tú, a la prima Clau le saldría la dama.
5: ¿La dama por qué?
4: Porque es lo que nunca será la piruja. Cuánta diversión aquí en el programa, muchachos. Sí. Nos divertimos tanto que yo, la verdad, siento mucha pena cobrar el cheque.
6: Sí,
4: de hecho estoy pensando.
9: Pero uno se la aguanta.
4: Sí, uno se aguanta. ¿Qué más que puede hacer, no?
6: Sí,
4: son órdenes,
6: claro,
4: del jefe de tomar el cheque. Ay, pues, Uchi, gracias a la gente hermosa que nos concede el sueño de poder estar aquí y cotorrear, ¿no?
6: Eso sí.
4: Tantas personas que no, de hecho, no tienen chamba.
6: Sí, hombre.
4: Que Diosito los ayude a encontrar, ¿no? Un trabajo, sí, a toda la gente que ahorita está buscando un,
5: ojalá,
4: un empleo. Volvemos con la Flacobomba, damas y caballeros. Actor César Bono, criticado, arrastrado, acribillado, masacrado en las redes sociales porque critica a Claudia Sheinbaum y recibe su pensión bien a gusto.
6: Qué bonito.

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1: Y ahora nos vamos con la flacobomba, lo que no te cuentan los demás.
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1: Y qué gacho, acribillan, arrastran y matan a César Bono, el actor, famosísimo comediante, por haber criticado a Claudia Sheinbaum, pero recibir la pensión bien tranquilamente. Óigame, óigame, mejor, óigame. Vamos a escuchar lo que César Bono dice.
3: Lo siento mucho, señora presidenta, pero sí veo un país que cada vez está peor. Y sí quiero verlo bien. No por mí, yo ya me voy. Lo quiero ver bien. Con mis nietos. Y ustedes están acabando con todo, con todo. Dicen que son diferentes. Yo los veo igual. Miren, yo gozaba mucho una pequeña villa que tenía en Acapulco. Y les digo, gozaba mucho durante un tiempo hasta que me dijeron por teléfono que si no les daba un dinero me iban a matar.
4: Háganme un favor. Muévanme tantito a ver si se me acomoda la voz. Me está yendo la señal. Saludos a Claudia Chimba.
5: No, le fue la señal.
1: No sean gachos, güey. Pero todo el mundo puede criticar, todo el mundo tiene boca y es muy fácil criticar cuando tenemos boca. Entonces sí, es lo más normal del ser humano. Uh-huh. Aquí la pregunta es, ¿en realidad le ayudan con la pensión al señor? Porque ya está a punto de agarrar vuelo, dicen. Tú, Brillo, ¿tú estás enojado como protector de la agencia Cuarta Transformación?
6: No, para nada. Está igual como si tú quisieras mandar en tu casa, güey. O sea, no puedes ordenarle a la presidenta que haga esto o que haga lo otro, ¿no? Así como tú no puedes ordenarle a la regidora que haga esto o haga lo otro.
1: Muy buena comparación, Brillo. De hecho, la estaba a punto de estar preparándome para decirla yo.
6: Ay, qué bueno que le gané.
1: Ojalá que ayuden a César Bono, güey.
7: Sí, ¿no?
1: Sí, todas las personas mayores pueden decir lo que se les dé la gana.
7: Sí, no, ya.
1: Todas las personas mayores. Ahora, por otro lado, damas y caballeros, el presidente Donald Trump quiere que Infantino, el presidente de la FIFA, che, boludo, amigo, aunque él es italiano, pero pues ama a Messi.
5: Ey.
1: Yo creo que no es ningún secreto, ¿no? Pues... ¿quiere que sea presidente de la ONU, güey?
7: ¿Qué?
1: Sí, Infantino.
5: No, man.
1: Que sea presidente de la ONU. Ay, qué babosada. Eso es como querer que el Brillo sea el militar general de todo el país.
6: ¿Por qué podemos esperar si le dieron un premio a la paz a Donald Trump? O sea, imagínate.
1: Eso es como querer que el Dorian sea sacerdote de la iglesia siendo el monaguillo ratero. No, eso es como querer que el profe López, ajá, ahora que ya sabemos que no tiene piernas, ya se quitó las prótesis,
5: ajá,
1: es como querer que él corra un maratón.
7: Ajá.
1: Imposible.
7: Es como querer a Doña Mati meterle a concurso de belleza.
1: Fue tu perra.
7: ¡Úpérese!
1: Eso es como querer que el Benji, ajá, siendo tan enano, sea jugador profesional de básquetbol.
7: Se les quitó.
1: No, capaz que el jugador, en vez de aventar la penosta, la pelota al canasto, agarra al Benji y lo anota.
4: Oye, Benji, ¿nunca te dieron Crecilaca allá en México?
7: No había.
4: Con razón, mano. Sí, tómate unos 3 vasos por minuto, quizá todavía tengas esperanza.
7: ¿Será, profe?
8: No creo, además ya ni se le paraguáis.
1: ¿Cómo sabe la prima Clau?
7: Clau, usted.
8: Veo, no hay ningún bulto en ese pantalón.
7: Nomás tócale.
6: ¡Qué sangre!
7: Nomás tócale y se lo entiende.
1: Ya, por favor, muchachos. ¿Qué es de sangre? ¿A qué te refieres, Brillo?
6: El este del Benji.
1: El este del Benji. Así la dejamos, gracias. El este del Benji. Saludos a todos los estes que nos escuchan. El este del Benji, ¿no? Dios santo.
7: West y norte, ¿no?
1: Cada vez se escucha más corriente este programa, de veras. Y es lo que más me gusta. Somos el Flaco y su pandilla, compadre. Ya sábanas. Ahí volvemos con los consejos del profe López, los más perros de la radio. Hay algo.

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1: Vamos con los consejos del profe López. Y el día de hoy debes de recordar en los consejos que debes de cuidar de ti, mano. Por eso doy los consejos. Ayer me encontré este video ahí en las redes sociales y dije, tengo que compartir estos consejos con la gente porque, pues gracias a ti que escuchas, yo tengo la oportunidad de salir en este bello programa y tener una sección que se llama Los Consejos del Profe. Para todos los paisanos que no me conocen, soy el Profe López. Mi verdadero nombre es Macario López Herrera. Soy nacido en Obregón, Sonora. Y soy estudiante de la UNAM, bueno, graduado ya de la UNAM.
2: Sí. Oh.
1: Es, mi especialidad es cultura, es madre naturaleza, ciencias, todo lo que tiene que ver con la vida, con la naturaleza, consejería también, tomé clases de consejería. Entonces, mi consejo para ti hoy es, cuida de ti mismo. Cuida de ti mismo porque a nadie le importas más que a ti mismo. Porque el día que estés en una camilla del hospital, van a ser muy contados los que vayan a visitarte, por ejemplo, tus hijos. Y párale de contar. Entonces, ¿cómo te puedes cuidar a ti mismo, Brillo? Por favor, dame el primer ejemplo de cómo cuidarte a ti mismo para que la gente vaya tomando nota, mano.
3: Cuidando de las amistades con las que te juntas. Eso es bien importante, Rick.
1: ¿Por qué, Brillo?
3: Porque si son malas amistades, solamente te van a llevar a la perdición, al fracaso.
1: ¿A la perdición? ¿Y de qué manera una mala amistad te puede llevar al fracaso, Brillo?
3: Invitándote a hacer cosas malas. Por ejemplo, si la amistad es ratera, te va a invitar a robar y eso te va a tener problemas en la vida.
1: Me alegra que hayas aprendido de cuando tu amigo de la infancia te invitó a robar a Soriana unos marcadores y te cacharon los guardias y te llevaron ahí detenido hasta que te soltaron.
3: Ay,
1: porque
3: lo recuerdo.
1: Porque lloraste. ¿Te acuerdas? ¿Cómo lloraste para que te soltaran, Brillo? Recuérdanos eso.
3: Ay, profe, es que eso no me da, o sea, como que...
1: Hazlo, Brillo, por favor, para el público.
3: Yo no lo quería hacer.
1: Muy bien, a ver, estamos en los consejos del profe. Te estoy dando un consejo de cómo cuidar de ti. Porque si cuidas de ti, cuidas del corazón de tus hijos. Porque a nadie le importas más que a ellos. Aunque sí sean rebeldes, contestones, un poco especiales y lo que tú quieras, estoy seguro que te aman, entonces tienes que cuidarte por ellos. Benjamín, ¿cuál es otra manera de cuidar de ti?
4: Cuidar tu dinero y no gastar mucho en las mujeres.
1: ¿En las mujeres?
4: Sí, porque pues ellas no te van a cuidar cuando ya estés grande.
1: Dame un ejemplo de cómo se malgasta el dinero con las mujeres.
4: La mujer siempre va a pedir para las uñas, para su cabello, para sus uñas y para sus bolsas. Para el chupe también, si es que encuentras otra, una mujer así que le gusta la parranda.
1: Pues ¿qué tal las mujeres que vienen y te exprimen toda la energía? Esas mujeres también caben en esa categoría, ¿no?
4: También.
1: Que cada quien su lucha, ¿no? Mis respetos. ¿Sí?
4: Claro.
1: Pero tienes que cuidar de ti. Ahora, otra manera de cuidar de ti, Dorian, por favor, dámela rápido y con ganas.
5: Uno no tiene que desaprovechar la oportunidad, profe. Muchas veces le dicen a uno, no, dale chance a este otro, dale chance a este otro, que este sí trae un sueño, que este sí hay que darle la oportunidad en un trabajo. Y no, dices, dámela a mí, ¿por qué? Si yo también me preocupo por mí mismo.
1: Entonces, habla, ¿no? Cuando necesitas algo, cuando quieres algo, cuando sientes que te mereces algo, pues...
5: Hay que expresarlo.
1: Hay que expresarlo y luchar por ello, porque ese es tu presente y tu futuro, podría ser. Entonces, hay que cuidar de uno y ver por el interés de uno, es lo que dices.
5: Sí, profe.
1: Muy bien. Una manera más de cuidar de uno es cuando cuidas de la gente buena que tienes a tu alrededor. No solo cuidar sí, adelante, señorita.
3: Hay que cuidar también mucho tus deseos. O sea, cuando quieres, por ejemplo, que yo quisiera ser cantante, pero no tengo voz, eso me puede hacer sufrir y los deseos te pueden hacer sufrir también.
1: ¿Sabes cuándo te hace sufrir un deseo de esos? Cuando no tienes el talento para hacer algo que quieres. Cuando lo platicas, porque hay personas que alrededor tuyo tal vez quieren lo mismo, pero no se animan o no lo dicen. Entonces, si tú lo dices y saben muy bien que no tienes el talento para hacerlo, al menos no ahora, te lo dicen en tu cara para darte para abajo. Te dicen, ay, tú cantante, por favor, ja, ja, ja, ja, ja, ja, ja.
3: Entonces, y eso te hace daño.
1: Cuida de tus deseos no contándolos, porque tal vez no tienes el talento ahorita, pero mañana vas a ir a unas clases o vas a tomar, no sé...
3: puedo ser el coro, no siempre...
1: Lo que sea, puede ser el coro, el productor de la canción, que quiere ser músico, productor, cállate el hocico y trabaja en ello y no lo digas, protégete, cuida de ti, no contando tus metas y tus sueños, porque hay quienes van a aprovechar que no estás en el momento perfecto para lograrlo y de ahí se van a agarrar para darte para abajo.
5: Cierto.
1: Entonces, de esa manera también puedes cuidar de ti. Y para acabar, cuida de tu mente, cuida de tu salud mental, porque puedes tener el talento, puedes tener la mejor voz para ser cantante, locutor, lo que tú quieras.
4: Sí.
1: Pero si tú no cuidas de tu salud mental, ahí está el problema, porque vas a ser inseguro, muy fácilmente te van a meter inseguridades. Número dos, si andas tomando, borracho y todo eso, tus cuerdas vocales tarde que temprano puede que desarrollen un cáncer de cuerdas vocales y se va a acabar tu vida o tu carrera o tu sueño. Entonces, tu salud mental es muy importante también. Porque, ¿qué tiene que ver el tomar con salud mental? Porque mucha gente cuando no está en su mejor momento de salud mental, ¿qué hacen?
5: No, pues toman, se empiezan a tomar.
1: Se tiran al vicio. Te tiras al vicio y de ahí sale la adicción de tomar.
4: Es cierto.
1: Si tú tienes una diabetes, cuida de ti. No esperes que te vaya mal también. Haz tus propios remedios en casa. Porque ¿de quién es el cuerpo?
4: De uno mismo.
1: Exactamente. Y si tú chupas faros, ¿qué va a pasar?
4: Te vas a morir.
1: Te vas a morir, te van a sepultar y a las 8 horas ya van a estar comiendo una carnita asada sin ti.
5: Sí.
1: Así de fácil.
5: Cierto.
1: Así de fácil. La moraleja es, cuida de ti para poder cuidar de los tuyos y para poder tener un futuro brillante. Porque hay quienes van a estar pretendiendo que cuidan de ti solo para... beneficiarse de algo que tú estés teniendo en el momento de éxito. Así es de que cuida de ti, porque nadie más cuidará de ti como Dios y como tú.

0: No, no me da la letra a los 2 años.
1: Oh.
0: A ver, otra vez.
1: Oh.
0: Bueno, una vez más.
1: Oh.
0: Una vez más.
1: Oh.
2: Una vez más. Nosotros, profe.
0: Una vez más.
3: Ay, pues, si volvemos con la quemazón de los famosos.

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0: Y ahora nos vamos con la quemazón de los famosos.
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3: El papá de Ana Bárbara, supuesta y alegadamente, está diciendo que toda la vida estuvo creando un monstruo.
4: Ah.
3: Dice, ¿en qué poca madre estoy distanciado de Ana Bárbara? No quiero saber nada de ella. No me interesa saber de su vida. No la quiero cerca de mí. Y es que supuestamente Dorian dicen que le pidió dinero a Ana Bárbara. ¿Para qué? ¿Y qué tiene que ver con unas vacas? Algo así escuché.
4: Sí, hace tiempo según empezó el problema. Parte del problema porque le pidió 36,000 pesos, que vendrían siendo como unos $1,400 más o menos.
3: ¿Y para qué quería el dinero?
4: Lo quería para pasturas, para sus vacas, para sus animalitos.
3: Ah, puro cochinero, yo también le hubiera dicho que no.
5: No, doña Curtin.
3: ¿Tirar el dinero en animales? Pues si no tiene para mantenerlos, ¿para qué le voy a dar de tragar a las vacas que no son mías? Le doy para él, para que él coma, pero para darle para unas vacas, para que traguen las vacas, pues mejor trago yo.
4: No,
3: oye, mejor le compro una bolsa Gucci, algo así.
5: No, hombre. Con un morral.
3: Oye, Mati, antes usted era de morral.
5: Sí,
3: ya,
5: exacto.
3: De nomás se vino al gabacho y ya que Gucci, que no sé qué, ¿no?
4: Sí, sí, la sí, neta.
3: No, yo dije Fuchi. Es la más barata.
4: No, pues sí,
3: y también,
4: sí.
3: ¿Y por qué más se enojó el papá de Ana Bárbara con ella?
4: Se enojó también porque después le dijo a los medios de comunicación que Ana Bárbara lo había mandado a golpear por las declaraciones que le andaba dando.
3: ¿Con quién o qué?
4: Supuestamente que con su mismo hijo.
3: Con su hijo, raza, dijo Esuchi Pasuchi. Pues sí está gacho, güey. Ana Bárbara, digo, no sé si es verdad, pero me imagino que ha de tener buen dinero, no creo que sea millonaria, pero sí ha de tener buen dinero y 1,400, pues...
5: Oye, no es nada
3: no para es ella. Nada para ella, es como, como darle $100 a alguien, ¿no?
4: Sí. Entonces,
3: está, ¿y tú cómo ves, Brillo? ¿Le creemos al papá, Brillo?
6: Yo le creo más al papá.
3: ¿Por qué,
6: Brillo? Ana Bárbara ha estado cometiendo errores gravísimos.
3: ¿Cómo cuáles?
6: El hecho de dejar que los hijos se vayan. Para porque el vato no los traga.
3: Oye,
6: y prefirió que los hijos se fueran.
7: Sí, cierto, mano. Eso me recuerda a alguien, flaco, que a tu vida. A tus hijos, ¿cómo te los han hecho a un lado? Porque ya llegó el otro señor allá a vivir a la casa. Eso pasó con la... Hay muchas veces que las mujeres son bien tontas, mano. Prefieren tener bien a gusto al camote en la casa que al hijo.
4: Hey.
7: Y ya al rato les ponen el cuerno con otra persona.
6: Y se quedan sin Juan y sin las gallinas.
7: Se quedan sin Juan y sin las gallinas, se quedan sin las vacas y la pastura, se quedan
6: sin nada.
7: Sin nada. Y al final de cuentas, el hijo es el que te va a limpiar el trasero, si bien te va. Y la única posibilidad de que tienes de que alguien esté a tu lado sinceramente y que te cuide, pues la echas a la basura. Entonces, tal vez es el karma, Brillo, pensándolo bien a tu comentario, mano.
6: El karma, pero es que a ella no le está pasando nada. Ya se sigue bien contenta con el viejo.
7: No, el karma de que ahora le estén sacando los trapos a la luz. Ese es el karma. Y si es verdad, qué bueno, ¿eh? Ya no voy a tocar su música. Ah, se me olvidaba. No he tocado ni una, no tiene ningún éxito.
3: No sean así tampoco, hay que conocer las dos versiones. Hay que esperar que salga Ana Bárbara y diga qué está pasando.
6: Flaco, como a ti, ¿qué versión te puedan dar de lo de que nos contaste de tu hijo?
3: ¿De qué? A ver, recuérdanos, Brillo, porque eso ya pasó días y hay gente que tal vez no escuchó ese día.
6: Ah, pues que tu hijo se fue a vivir a tu casa porque está peleado con el nuevo novio de su mamá.
3: Pues sí.
6: Y la maltrataba, o sea.
3: Pues sí, está gacho. Pero ya es feliz.
6: ¿No hay una justificación?
3: Ya es feliz, ya no se acuerda, mijo.
7: Eso piensas tú, mano.
6: Ajá.
7: El niño todavía, es más, a mí me dijeron que no sale su recámara, dale una visitada ahí a la recámara.
5: Sí, no, es que ese muchacho ya está grande, no se le olvida.
7: Tiene 18 años, en la plena flor de la juventud,
5: exacto,
7: mano. Ay, ¿cómo quisiera tener 18 años yo?
4: ¿Por qué, profe?
7: Pues para andar con todas las morras del mundo. Para irme a vivir a Tailandia y revolcarme con las tailandeses y luego irme con las belgas.
4: ¿Para que le den qué?
7: No, con las muchachas belgas. Ese es otro tema. Yo siempre voy a ser agradecido con mi madre santa. Gracias a Dios ella está viva.
5: ¿Todavía?
7: Mi abuela también está viva y mi tatarabuela.
5: Parece usted, doña Mati, que tiene todo.
7: Somos de los mismos tiempos, doña Mati y yo.
3: Eso sí es cierto, nosotros nos conocemos.
5: Caray.
3: El profe y yo, antes, cuando yo trabajaba en un cabaret allá en Michoacán, el profe fue de vacaciones.
5: En el Molino Rojo.
3: ¿Y fue ahí donde la embarazó, doña Mati?
7: Ah. Yo no la embaracé, Clau. Deja de estar diciendo esas cosas.
6: La embarazó aquí, Clau. Ya estaban aquí cuando la embarazó.
7: La embarazaste tú, Clau. Para mí que eres Transformer.
4: ¡No!
3: No,
4: ¿Ven y es Transforme,
3: Clau? No,
5: hay que verla bien.
3: Es de la prima, Clau, déjenla en paz, por favor.
5: Sí, es mujer, ¿verdad?
3: Sí.
5: Bueno.
3: Eso dice en su acta. Sí, ahí está, pobrecita. Luego mi tía Lupe me va a llamar, es su mamá.
5: ¿Me deja comprobarla?
3: Lo que quiera, de la prima, Clau. Puede...
8: Ay, no, qué cínico, ni que yo fuera un pedazo de carne.
4: ¿Sí te avientas, Clau?
8: Pues, si hay buen dinero.
5: Estoy
8: bien interesada yo.
5: Ah, bueno, de eso no es problema.
7: Ya, por favor, luego se arreglan sus babosadas.
3: Bueno, ojalá que el que sí se arregle sea el papá y de Ana Bárbara y Ana Bárbara, porque ha de ser bien feo estar así, ¿no?
4: Neta, sí.
3: Y luego ver a tu papá como tu peor enemigo y peor en público, güey.
4: Sí.
3: No. Y la gente que los conoce ya no los toma en serio. Uh-huh. O ya no lo respeta, dicen, este güey no quiere a su mamá, no quiere a su papá. ¿Qué tipo de persona es, no?
4: Sí, la neta.
3: Ay, Dios santo de mi vida. Güey, ya a mí no me gusta meterme en los pedos familiares de allá de la casa y vengo aquí y hablo estas babosas. Pero aquí sí me pagan.
5: Sí, necesario.
3: Volvemos con las bolas de brillo. A ver, profe, aviéntese un locutor, una locutoriada acá bien perra.
5: A ver, profe.
7: A ver, volvemos con las bolas de brillo. Esto es Emanuel y Cortés. Amor. Amor.
9: ¿Sí, papi?
7: No, digo, así se llama la canción, vieja asquerosa. Saludos al pájaro que le gusta asomarse.
5: Sí.
7: Es un programador aquí en Travisión. Aquí anda el perro sarnoso. Ahorita nos vamos a echar unas caguamas, ¿vale?

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0: A ver, Brillo, pregúntale a las bolas de Brillo si es verdad lo que dice Don Antero, el papá de Ana Bárbara, acerca de su persona, que es una hija malagradecida, asquerosa, reptil, coda, hija de la tiznada, y que no le quiere dar ni siquiera para unos chicles o para irse a pasear al casino. Y si es verdad, es una hija poca madre, si es que es verdad, ¿eh? Y ojalá, Ana Bárbara, me estés escuchando, porque yo sé que aquí vives en Estados Unidos. Y si tienes un problema, márcame. 1-888-874-2656 y lo platicamos aquí sin pelos en la lengua. Y si quieres venir personalmente, pues aquí te espero. ¿Cuál es el problema?
1: Ni le busque, profe, porque es bien brava.
0: ¿Qué más? Quítenme. No me estén agarrando. El que...
1: No. Espérese, espérese.
0: Está dando un ataque.
2: Ay. Espérese, profe, acá. Ay. Tranquilo.
3: Ya se trabó. Pues ¿cómo no le va a dar el ataque, güey? Tiene el dedo ahí conectado a la luz.
2: ¡Jálalo, jálalo, David! ¡Jálalo!
0: Hey. Perdón, es que quise conectar el celular, mi iPhone.
3: No, manche, profe, nos pegó un susto.
2: ¿Es verdad lo que dice el papá de Ana Bárbara?
1: Vamos a preguntarle a las bolas del Brillo, porque las bolas del Brillo nunca mienten, siempre dicen la verdad. Ay, qué nervios.

0: A ver,
1: mira, ay, casi los condenamos.
0: ¿Qué dicen The Balls?
1: The Balls, dicen doña Mati que es pura mentira, que lo que pasa es que el señor ya está senil, es que fue, y luego está bien enojado con la vida porque... Este fue a pedir un préstamo al bienestar y pues claro que no se lo prestaron, pues.
0: Chale. No manches.
2: Es como prestarle al brillo, ¿no? Es ajá, como apostarle okay a la, porque ya ven que no paga.
3: Ah, eso sí. Oh, sí.
0: Eso es cierto, no, prima Clau.
1: Ah, Benji, ¿qué puedes?
4: Eso es verdad. Sí. Eso es lo que digo la prima Clau del flaco, es verdad, porque el Benji te prestó 80,000 pesos.
1: Sí. Ya se los pagué. Infórmese primero usted.
4: Después de que pasó el terremoto, el Big One de San Francisco.
1: Haya sido, ya se los pagué.
4: Después de que regresó E.T. de la luna, fue sí y vino otra vez. Después de que el flaco finalmente limpió toda la casa en 3 segundos, como lo ordena la regidora. Oh. Después de que el flaco embarazó a la regidora, tuvieron el bebé y hasta fue a la universidad, man. Oh. Le pagaste al Benji después de que doña Mati murió a sus 100 años. Subió como Jesucristo y volvió a bajar.
3: ¿Resucitó?
0: ¡Dale! No.
5: Se manchó, profe, ahora sí se la mamó.
0: ¿Y qué?
5: Digo, la mamila, es que él toma biberón.
0: ¿Ah, sí, también?
5: ¿Sí? Sí, ya se le están cayendo los dientes. Ah.
3: Imagínate si doña Mati y el profe tienen un bebé, güey.
1: Se van a pelear los tres por la mamila.
3: Oye, Mati, ¿sigue embarazada?
5: Pues sí, tú ni que fuera qué o qué, ni que hubiera estado empachada, estaba embarazada, sí. A ver si me van trayendo pampers y esas cosas, ¿no?
6: Ay, pues, ¿nosotros cuando, qué culpa tenemos?
5: Pues son mis amigos.
6: ¿Y qué, a cuál amigos? ¿No dice usted que no hay amigos?
4: Amigos mis, y no se hablan.
2: Qué malos son con la pobre doña Mati.
4: Clau, no te metas en esto, tú eres nueva.
1: Se lo ganó a pulso la señora.
5: Ah, sí, nada, está bien, perro, saber que cuando yo me muera, a ver quién les hace de tragar.
1: Oh, pues si no usted nunca los hace.
5: Por eso, cuando esté muerta menos, a ver quién se la trae.
3: Somos el flaco y su pandilla. Esto es Antes de Tiempo, Edwin Luna. Gracias por escucharnos, por sintonizar la mejor radio.
1: Qué bozarrón,
3: en el área. Permítanme, muchachos, déjenme. Me desahogo. Siempre he querido ser un locutor de una radio romántica. Ajá. Pero se me dio mejor
4: la mamada, pues qué más.
3: ¿Qué pasó, dale, profe?
0: Está bien salvaje el profe.
3: Antes de tiempo y antes de ti, yo no era nada. Te quedas con esta bella pieza aquí en La Tricolor, Edwin Luna y La Tracalosa. Antes de tiempo, 55 minutos después de la hora. Claro que sí, escúchanos mañana, a la misma hora, en la misma radio. Con permiso. Yo soy su amigo Eduardo Alejandro Moreno. Perdón, casi me iba y... Qué naco de mi parte no despedirme y presentarme a la vez. Pero si yo no me despido, quiere decir que jamás me conociste. Un beso para todas las nenas... Y un abrazo para los amigos. Gracias, México. Con permiso. Y no escuchen al bueno, la mala y el feo. Es como escuchar el llanto de una perra brava a la hora de cantar. Malísimo. Malísimo. Malísimo. ¿Ah? ¡Vámonos, perros!

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Señoras, señores, es jueves y el cuerpo lo sabe. Esta noche los espero en Casino Arizona, 101 y McKellips and Castle, para que me acompañen en punto de las 7. Y hoy tengo boletos para que nos la pasemos bien coqueto. Vamos a comenzar después de esta, no la cambies. Recalentado a la tricolor. Aprendí la lección. Jorge Medina y José Cuen. Ahí viene Jorge Medina, Se vienen cositas para que se vayan preparando. Buenas cositas. Buenas cositas. Ahí nomás para la coca. Recalentado la tricolor. Vámonos. Regreso, yo soy el Rufián.

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calentado en vivo en la Tricolor 103.5, puros trancazos. Te estoy hablando a ti, tú. No, no es cierto. ¿Tú qué estás escuchando? Pon Güey, ¿por qué tengo esta? Ando cholo, vamos a ver. ¿Qué me creo, el flaco? Saludos al flaco. Oigan, déjame les digo, tú, si ganaste boletos para Eslabón Armado, pendiente de tu emo, porque hoy, ahorita, en el transcurso del día de hoy del show, voy a empezar a mandar esos boletos. Así es que si ganaste boletos para Eslabón Armado y te mandé mensaje, contéstalo. Nomás para checar que te voy a mandar a ti, no a alguien más. Que ya me pasó la semana pasada, güey. Le mandé boletos a quién sabe quién, pensando que era otra persona, y luego tal, le dije, güey, pues, ni modo, ya que, te los di, ya que, y ahí me quedé sin fuerza. Que, por cierto, güey, ¿vieron las noticias? Que si fuiste al concierto de Fuerza Régida, andas con el virus del chorro a todo lo que... ¿O cuál era? Ah, no sé, pero dijeron que hubo un brote de algo ahí en lo de Fuerza Régida. Y así como que, ay, güey, qué bueno que me equivoqué en mandar boletos, imagínate ahorita andar con la enfermedad esa del chorro. Está cañón, güey. Tendría una cubetita que... Ya, eso está muy cross, diría la plebada. Oigan, así es que hoy tengo... ¿Qué tengo? Tengo boletos para acá y boletos para acá y una tarjeta. ¿Con qué comenzamos? Mándame un WhatsApp y vamos a hacer este programa interactivo. El otro día me dijeron, ¿por qué no das la hora? Y yo, porque ya la tienes, no, no es cierto. Son las 10 con 19 minutos. Complacencias, ahí estamos, regreso. Es el recalentado de la Tricolor. ¡Apareciste tú en la Chacalosa! Güey, esto sí van a regañar, ¿eh? Ya, cálmate, por favor.

ok. Es el recalentado vivo en la Tricolor 103.5. Puros trancazos. No tengo música de científico. Esta funciona. Ok, a ver, les va. Ya, petición de que ya me regañó mi mamá, ya me regañó Pera y como 10 personas más. Ok, hubo un brote de sarampión en el concierto de Fuerza Régida. Que supuestamente, según información de Pera Reportera, una turista vino y contagió a varias personas. Y pues, ahí les va. Los síntomas suelen aparecer entre 7 y 14 días después de la exposición. Lo que significa que Fuerza Régida todavía puede haber chance hasta mañana de que puedan manifestar. No, espérate, fue el domingo. Hasta el domingo, el lunes, todavía puede existir chance de que puedan manifestar los síntomas. Que son los siguientes, aparentemente. Fiebre alta, la que puede superar los 40 grados centígrados. Tos seca, secreción nasal, o sea, moqueo. Y conjuntivitis, que son los ojos rojos y ojos llorosos. 3 o 5 días después del inicio de los síntomas, aparece el característico salpullido rojo. O sea, que es como tipo la viruela loca que le decían en los 90. O el que vendría siendo algo como chickenpox. O algo así, algo parecido. El chiste es de que le salen... estos son puntitos rojos, ¿ok? Es dato característico de eso. Pueden aparecer las manchas de Koplik, que son pequeños puntos blancos con centro blanco o azules con el interior de mejillas o las encías. Si sospechas de que tú o algún familiar ha sido expuesto, busca atención médica inmediato para evitar complicaciones y frenar el contagio. ¡A la madre! ¡Güey, güey! A ver, de aquí fueron... Nah, pero, pues, ¿quién sabe? La neta, no sé, pero... Gracias a todos, güey, neta, me emociona que de volada me corrijan y me regañan, güey. Al momento, y luego son bien expertos, me encantan, me fascina.

Buenos datos, la neta. Muy buenos datos. Gracias. Y hasta aquí mi reporte, Joaquín. Vámonos a lo que estaba. Regreso. Es el recalentado de la tricolor. ¿Qué es esto? Ah, ¿esta? Arre, va. Así es mi vida. Sixth Sense. Sexto sentido. Yo soy el Rufián. Es el recalentado de la tricolor. Y regreso con boletos. ¿Para qué?

Es el recalentado en vivo en la Tricolor 103.5 por Estrencazos. Prepárense, porque regresando, tenemos 4 boletos para hoy en la noche. ¿De qué se trata? No le cambies, yo regreso, es el recalentado de la Tricolor. 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

0: 103.5. Buenos trancazos. A ver. Ah, yo soy el rufián.
1: Son las 12:47 minutos.
0: Ah, no, son las 10:47. Güey, el otro me dijeron, iba escuchándote y no sé de qué te reías tú solo, no entendí nada. Y yo, pues, es que la vida es eso, güey, reírse. El que se toma las cosas en serio, ahí lo agarran. Ok, a ver. Llamada número 3. Se lleva un paquete familiar de 4 boletos para Ringling, Ross, Barnum and Bailey. Presents the greatest show on earth. Hoy, en Mortgage Mashup Center. Los boletos que tengo son para hoy, así es que si quieres ir a las 7 de la noche, ahí te vas a pasar bien Ricky Cookies. Esto va a ser en Mortgage Mashup Center y va a estar hasta el 26 de julio. Si quieres comprar boletos, están disponibles en Ticketmaster.com. Vamos a comenzar. Llámate los boletos de los que ya habían ganado, así es que checa tu email. Bueno, ¿quién habla?
2: Hola, gordo.
0: ¿Qué onda, güey? ¿Cómo estás, güey? Eres la llamada número 1, güey.
2: Ay, me entró ya la primera.
0: Te escuchas bien contento, güey.
2: Güey,
0: un día te va a escuchar una señora que espero y no sea la tuya y te va a decir, ¿qué te está? ¿Qué te pasa?
2: Ya ves cómo es uno.
0: Está bien, güey. Hay que ser heteroflexible en esta vida.
2: Sí, así es.
0: Ándale, pues, güey, pues síguele marcando.
2: Ándale.
0: Saludos a Miriam y a todo el Team Viewer. Dice, no me han llegado a mí, pues no los he mandado. Bueno. Ah, préndele. Bueno.
3: ¿Qué onda, canijo? ¿Cómo te va?
0: ¿Qué onda, güey? ¿Cómo estás, güey?
3: ¿Alguien se te volteó la tortilla?
0: No, güey. ¿Te la volteo?
3: Te pasas.
0: Si quieres, güey. Aquí andamos para complacer. ¿Que se la volteo? Usted acomódese. Oye, antes de que se me olvide.
3: Me vas a dar el paquete. Me vas a dar el paquete de los 4.
0: ¿Quieres?
3: Está bien.
0: Te pones de pechito, güey. ¿Quieres mi paquete?
3: ¿El paquete estímulo o el otro paquete?
0: No, pues tú sabrás lo que quieres estimular. Güey, es horario familiar, güey. ¿Qué va a decir la gente de mí que no haya dicho antes? Va a decir, ese vato es bien vulgar. De hecho, ¿sabes qué, güey?
3: No, pero pues.
0: Hay un. Nunca lo voy a contar, pero soy el más corriente de toda la radio, güey. No hay más corriente que yo, güey. Y entre más corriente, más ambiente, güey.
3: Pues, abuelita de Batman.
0: Pero, güey, eres la llamada número 2.
3: Te sale.
0: Busco la 3, pero...
3: ¿Cómo a las moras sí se los das? Cuando te pone ahí, se pone a llegar contigo y todo. Ay, sí, espérame la línea, ahorita te doy el paquete.
0: Güey. ¿Tú harías lo mismo, sí o no?
3: Yo sí.
0: Ahí está, ya ves. yo hago lo que tú harías, güey.
3: No, pues
0: tú lo has dicho, güey.
3: Pues
0: tú lo has dicho, güey, a las morras. ¿Tú le darías el paquete a las morras, güey?
3: Abuelita de Batman.
0: Ahí está, entonces no me cuestiones, güey. No es lo mismo. Güey, aquí en China no es lo mismo. Vuelvele a marcar, güey. Es más, ahí te va un Rufi-combo nomás porque queremos, va, güey. Yo me quiero portar bien, güey. La neta, me encanta portarme bien, güey. Pero no me dejen. Yo soy el Rufián y recuerden, son 4 boletos para Ringling Bros. 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Hoy en Mortgage Matchup Center. Inicia hoy y termina el día 26. Boletos en Ticketmaster.com. Regreso.

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1: ¡Es el recalentado! En vivo en la Tricolor 103.5, puros trancazos. Señora, señora, soy el Rufiani. ¿Cómo dice mi campe? Échale, ¿dónde está? Aquí está.
2: ¿Quieres ganar? ¡Llama ya!
3: ¡Teléfono! ¡Dame el teléfono!
1: 602-385-4630. A ver, abrimos la línea telefónica. Y veamos quién es mi primer ganador del día. Hoy, hoy, hoy.
4: Ay.
1: ¿Qué es? Son 4 boletos para Ringling Bros. Vernon and Bailey Presents The Greatest Show on Earth. Llega a Phoenix hoy en Mortgage Matchup Center. Y va a estar hasta el 26 de julio. Boletos a la venta en Ticketmaster.com. Vamos a ver a quién le entra la ganadora. ¿Quién será? Es que toman. Perdón, es que estaba mandando los boletos para las personas que ganaron de Eslabón Armado. Así es que si ganaste boletos de Eslabón Armado, checa tu email, querido y querida, porque posiblemente te esté entrando algo ya. Veamos quién será mi llamada ganadora. Se fueron las chicas. 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
5: Bueno, en punto bueno, de las 7. Bueno, bueno, bueno. Hello, hello, hello.
1: ¿Sí, quién habla?
5: Griselda.
1: ¿Con quién quieres hablar, Griselda?
5: Contigo.
1: Lo siento, no estoy disponible. Deja tu mensaje después del beep. ¡Beep! ¿Por qué tanta risa?
5: Porque estoy contenta, soy la llamada número 3.
1: ¡Ay, qué padre! Para ti, pero para los otros que están marcando, ¿no? ¿Por qué te ríes tanto, Griselda Rodríguez?
5: Porque estoy contenta.
1: ¿Qué estás haciendo, Griselda? Cuéntame.
5: Ando manejando.
1: ¿Para dónde vas?
5: Voy a levantar comida.
1: ¿Vas a levantar a alguien? ¡Ah, la madre es la sicaria! Regreso, no le cambien, recalentada la Tricolor. No sé cómo voy a levantar a mí también. ¡Vámonos! ¡Regalo a otros! ¡Pendientes!
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0: Es el recalentado en vivo en la Tricolor 103.5 por otro caso, señoras y señores. Soy el rufián. Espérate otra vez el mismo, güey, ok.
1: Anos.
0: Ok, son las 12:20, las 11:20 minutos. ¡Ey! A ver. Ok, ya, actualización para la gente que ganó boletos para Eslabón Armado. Si ganaste boletos para Eslabón Armado, checa tu email. Ya te los mandé. Todos ganadores, ya les mandé los boletos. Es que como Aide ya oficialmente está de vacaciones, pues tengo que hacerme cargo de los pendientes, como buena chichintla que soy. Y ok, ahora voy a continuar con los boletos que faltan de mandar para... ¿Cómo se llama esta agrupación que los entrevisté en sus inicios, que se pararon a un lado de la carretera y de repente platiqué con un muy buen compa que se llama Julian, digo Julián, Grupo Frontera? Si ganaste Grupo Frontera, ahorita voy a comenzar a mandar los boletos. Así es que, Ana Ricky, ¿tengo otros boletos en esta hora? Simón, tengo otros boletos en esta hora. Ah, a ver, regreso. Recalentado Tricolor, ¿te imaginas un almohadazo de la...

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0: calentón, la tricolor. Yo soy el Rufián.
1: Seguimos pasando esta gran noche. Síganse divirtiendo. ¡Ánimo!
0: 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Y en esta, espérate. Ok, llamada número 3. Se llama boletos para Grupo Frontier. Grupo Frontera, tristeando pero bien cabrounter. Viernes 31 de julio en Mortgage Matchup Center. Boletos a la venta en LiveNation.com. Vamos a comenzar con las llamadas después de Polvo Rosita. Está rica esta canción, güey. Traigo ganas de dar unos becerros a tu trompita. dije trompita, ¿eh? ¡Ay, güey! Yo regreso, es el recalentado. Soy el Rufián, búscame en las redes sociales como Yo Soy el Rufián, todo junto y con dos Fs. Y ya que andas ahí, pues dale follow, ¿no? ¿O qué? O el Recanto Show. Recuerden, el recalentado, el show más corriente.

0: marca.
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0: 602-385-4630. Vámonos.

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1: 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Ana, línea telefónica. Ahí está. Que luego me cuatrapeo esta onda. Ay, güey, un número privado. Bueno.
2: Hola.
1: Hola, ¿cómo está?
2: La mera mera, quiero ganar.
1: ¿Cuál? ¿Quién es la...? ¿Cómo? No la entendí. ¿Cómo se llama su nombre?
2: Mari Borbón.
1: ¿Qué onda, Mari? ¿Qué milagro? ¿Estás perdida tú?
2: Pero ya aparecí, ya estoy aquí.
1: Oh, a ver. Hola, aparecida.
2: Aquí andamos.
1: Oye, Mari, eres la llamada número uno.
2: Hola, uno. ¿Y cuál va a ser, dijiste?
1: La número tres.
2: Ay, déjale, sigo, pues. Bye.
1: Ah,
2: bye.
1: Bueno, rápida y furiosa. Vámonos con esto. Hey, bien rápido estuvo esa onda. Ya regreso, no le cambien. Yo soy el Rufián.

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0: 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A ver, ya iniciamos la hora de los corridos aquí en el recalentado de la Tricolor. Y vamos a ver, 602-385-4630. Boletos para Grupo Frontera, Triste Pero Bien Cabrounter. Viernes 31 de julio en Mortgage Mashup Center. Boletos a la venta en LineNation.com. A ver, ¿quién anda por aquí? Ya saben cuál llamada busco, ¿verdad? Bueno. ¡Hola! Bueno. ¿Hola? Sí, bueno. Ahora sí no estoy jugando. No escucho nada. A ver. Bueno. Bueno. ¡Hola! Pues si no contesta, no cuenta. Vámonos, ya que el recalentado. ¿Yo qué hago?
1: Vámonos, recio, pues.
0: No se oye.
1: Ay, ¿dónde compa?
0: Pues ya que regreso. No soy ya, para que yo soy el rufián. Soy malo, pero tantito.

0: Dale, pues. Completivo, parece.
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4: ¿No traes dinero? ¿Con qué me vas a pagar entonces, pues?
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4: 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Oye. ¡No!
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Es el recalentado en vivo en la Tricolor 103.5. Señoras, señores, soy el Rufián y vámonos con las... ¡Ay, güey! ¡Espérate! ¡Tranquilo! ¡Tranquilo! Ay, me dijeron que lo que grabé no está bien. ¡Chale! Valiendo queso. Ay, a ver. Espérame, vale. Todo el aire. Espérame, todo el aire. Espérate. Ok, regreso con más de recalentado aquí en la Tricolor porque ya me regañaron y me van a regañar otra vez. Soy el Rufián, es el recalentado de la Tricolor. Recuerden, boletos para Grupo Frontera. Y regreso, no le cambies.

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0: Chale, estaba tratando de escribir mi password. Ok. ¿En qué llamado vamos? Ay, güey. Ay, disculpen mi falta de entendimiento, pero es que me tienen en Madrid grabando ideas y toda esa onda, ya saben. Nomás no viene la gente y avientan al Rufis. Graba video, manda boletos, organízate aquí, organízate allá, vete para allá, vete para acá. Ay. Ya les dije que en la noche los veo en punto de las 7 en Casino Arizona, 101 en McKellips en Scaso. Vámonos con la llamada número 2. Busco la 3. Bueno, ¿quién habla? Ay, güey. Si no me contesta, no cuenta, Hola, eres la llamada número 2, bueno. Ay. ¿Qué pasó?
1: ¿Por qué no contestó la otra?
0: Reclámale, dile, oye, tanto que cuesta entrar para que no contesten.
1: Sí, pero ya yo soy la 3, ya ándale, ya dámelo.
0: Nah, en teoría serías como la 10, pero nos encanta hacer la cardíaca.
1: Ay, sí, ándale, no seas malo.
0: Nah, es que sí soy. ¿Qué, un poco no? Así me dijiste la otra vez.
1: Pues sí, ya sé.
0: Oye, ¿pero qué? ¿Lo bailado quién me lo quita?
1: Pues nadie.
0: No inventes, ando bien bofeado.
1: ¿Crudo? Ay, no, que crudo.
0: Crudo hubiera estado bien, pero es que Aide se fue de vacaciones y aviéntale, manda, arregla pendientes. Luego Vale no viene y ve a grabar videos. Que no está la de la puerta, ahí ponte atento. Aquí Rufis Mil Usos anda con todo, ¿tú crees?
1: No, pues es todo Rufis, el Mil Usos.
0: Ay, güey, me pagaron como tal. Pero bueno, síguele marcando.
1: Chihuahua, ¿por qué vais?
0: Ahí regreso, sale recalentado. ¡Tela Lightning! ¡La nueva rebelión! ¡Una Lightning! ¡Ah, me adelanté, perdón!

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0: Yo soy el Rufián y te voy a acompañar una hora más. Llega después de mí Erasmo y la Chocolata. Y ya viene acá, ya vi hace... Por aquí ya vi al... ¿cómo se llama este güey? Al Hessler y al Diablito. Mi compa Diablito, güey. Saludos a mi compa Diablito, mi compa Erasmo, Doña Choco, el Pelón, digo, el Doggy y pues el Greñudo. Güey, esos greños que tiene el Garbanzo sí son de él. O se injertó pelo, nada. Oigan, ok. Esta es la llamada número 3 para boletos de Grupo Frontera. Triste, pero bien cabrounter. Viernes 31 de julio en Mortgage Matchup Center. Oigan, para los que me andan diciendo que mochilas y acá nadie se va a dar cuenta a la sorda y tururú, pues déjame les digo que visiten los diferentes remotos de la Tricolor y de la Suavecita y Fuego, porque ahí se fueron mis boletos. Ahí se fueron, güey. Pero para hacer oficial esta vaina, ahora con...
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0: ¿Qué dijeron? ¿Ya? Súfranle otro ratito. ¡Yo soy el Rufián! ¡Un Rufi-combo Extreme! ¡Regresa! ¡No le cambien! ¡En la noche! ¡Casino Arizona!

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0: en vivo en la Tricolor 103.5, por estar en casa. Ahora sí ya. Ya me regañaron, dijeron, ay, sí, tú eres bien malo, nomás lo haces de emoción. Pues sí, de hecho. Esta no, güey, esta no. A ver, esta. No, esta. Esta. Ok. Ok, sí, güey. Me dijeron, eres bien malo. Y yo, pues la neta, sí. No, otra ya no, güey, porque ya no me alcanza el tiempo, porque luego después me van a decir que qué onda. Así es que vamos a ver. Bueno, ¿quién habla?
1: Hola, Beatriz.
0: Hola, Beatriz, tienes el número equivocado. Gracias por marcar, bye.
1: Ah, bye, pues. Ah.
0: ¿No es cierto? ¿Qué? Oye, tú fuiste una de las que me dijiste que qué malo, ¿eh?
1: Pues sí, pues vengo manejando y con el teléfono en la mano y tú, que el rompicombo, que otra, que la que sigue. No, dije.
0: ¿Puedes creer que me, y hasta me pagan por esto?
1: No, yo sé.
0: Qué chido, ¿eh?
1: No ganas, pero te diviertes.
0: La neta, no, ando de para un lado y para otro. Hoy me tienen haciendo, hoy soy la esclava. La neta, sí. Oye, pues mándame tu email y ya sabes, ahí te los mando ahorita de una vez, porque ando,
1: okay.
0: ando chambeando. Ya sé. Ajá, hoy sí me tienen trabajando.
1: Pobrecito de ti, te tienen ahí nomás de un lado a otro.
0: Oye, ¿y cómo anda el hijo de papi y mami? ¿Cómo le fue en el mundial?
1: Bien, me fue más bien a mí porque fui a ver al campeón.
0: ¿Qué me trajo?
1: Pues...
0: mucha salud. te quedaste ahí en el limbo ahí, a ver, ¿qué le digo? Que no le trajimos más que puro producto de Puebla. Qué feo.
1: No, yo no sé qué es producto de Puebla.
0: Te digo.
1: No, tú.
0: Deja que pasen 10 segundos para que no se relacione y no me regañe. Ándale, pues, ahí te encargo eso.
1: Ándale, pues, ahí te mando la información. Gracias.
0: Bye. Oye, bye. Saludos a toda la gente que me está diciendo. Al cabo no está ID, no se va a enterar. Saludos a todos ustedes. Pero antes, déjame les cuento que tengo una última tarjeta de $100 de WSS. Regreso. Es el recalentado y yo soy el rufián.
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0: Y esto acabó.
1: Es el recalentado en vivo en la Tricolor 103.5, puros trancazos. 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A ver, ¿qué mensajes tengo acá? Hay mucho cariño para mí el día de hoy. Sí, eso ya le digan. Ay, qué chido. Ok, llamada número 3. Se va a llevar esta tarjeta. Llamada número... No la 1. No la 2. La 3. Es la que va a ganar, así es que... 602-385-4630. Ah, bueno, Ricky, bueno. Ricky.

0: Hola, ¿cómo andamos?
1: ¿Qué ole? ¿Cómo anda?
0: Aquí, ando para dejarle.
1: ¿En qué trabaja el muchacho?
0: En un restaurante, vámonos.
1: ¿Qué eres ahí, güey? ¿Mesero? ¿Cantinero? ¿La puerta?
0: La cocina.
1: ¿Eres la cocina?
0: No, el cocinero.
1: Ah, ok, dije, no, ¿quién, güey? En este mundo donde ya no hay ¿cómo se llama? División de género, cualquiera puede hacer lo que quiere hacer, güey. Yo de repente me siento refrigerador. Oye, güey, eres la llamada número uno, güey, busco la tres.
0: Dale, suerte para la otra.
1: Márcale, saludos. márcale, acuérdate, cocina abierta, nunca cerrada.
0: Órale,
1: regresa, no le cambien. Recalentada la tricalada, no, bien loquillos. Esta es la fórmula, Rabanito. Wey, hace tiempo platiqué con este vato. Peluchino, coquetón el vato. Yo regreso, no le cambies, soy el rufián. Y esta noche los veo en Casino, Arizona, en las noches calientes en punto de las 7. ¡Anas!

0: Tóxica solo hay una.
1: Yo no soy tóxica.
0: Pues I'm sorry for you.
1: Ya no estamos para jueguitos, ¿eh?
0: El recalentado aquí en La Tricolor.
1: ¿Te puedo mandar un saludo a mi mamá?
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0: audífonos. Voy a salir con deuda aquí. Oigan, ok. Tarjeta de $100 de WSS. Busco la llamada número 3 y seguimos con la llamada número 2. Acuérdense la regla de oro. Si no contesta, no cuenta. Si no contesta, no cuenta. Bueno, ¿quién habla?
1: Hola, gordo.
0: ¿Eh?
1: Gordo.
0: ¿Qué onda, güey? ¿Quién es Ashley, güey?
1: ¿Eh?
0: ¿Quién es Ashley?
1: No sé.
0: Déjate, voy a mandar foto, güey. Ahí. Que dices quién es Ashley, güey, porque esto está pirata.
1: Oh, con razón me llegan números de fans así de Ashley.
0: ¿Eh?
1: Que luego me digan mensajes con ese nombre.
0: Pues, güey, ¿algo que nos quieras decir?
1: Ah, nada.
0: ¿Te pones peluca?
1: Me transforme la noche.
0: Eres Transformers. Güey, nosotros no juzgamos, güey. Nomás nos burlamos. Digo, nomás nosotros comprendemos la situación de la vida, güey. Y, güey, es que ¿quién soy yo para juzgar, güey? ¿Quién soy yo? Dime, ¿quién soy yo para juzgar?
1: Nadie.
0: Yo no soy nadie para juzgar en esta vida, güey. Para reírme, sí. Pero para juzgar, jamás, güey. Yo no te juzgaría por nada, güey.
1: ¿Serán?
0: Sí, güey, pero ¿qué onda con... Dice el autopartes que... ¿Por dónde andas?
1: Por el lado de la 27 de Indian School.
0: Ahí, güey, fuera de onda, yo vivía ahí a la vueltecita, güey.
1: ¿Neta,
0: güey, ahí vivía a la vuelta. Bueno, en ese... te estoy hablando de eso como unos... ¿Qué serán? Unos 23, 24 años, güey.
1: Ah, ya estás viejo.
0: Nah, ¿tú no?
1: Ay, yo estoy joven.
0: ¿De dónde?
1: De todos lados.
0: ¿Qué no cumpliste años hace como unos meses? Digo, hace una semana, ¿no? En julio.
1: Sí.
0: Mira, ahí te mandé la foto, güey, donde dice Ashley Morris.
1: Sí, de veras.
0: ¿A que sí, güey? A mí se me hace que por eso te buscan vatos, güey. Mientras no te empiecen a mandar fotos y videos, güey, está bien.
1: No pasa nada.
0: A menos de que te guste.
1: No, eso no.
0: ¿Por qué no, güey? ¿Qué tiene, güey? Dijo el autopartes que no le hace.
1: Eso no es por mis rumbos.
0: Dice el autopartes que cualquier barrio es su rumbo, que él va donde quiera, que se la pasa en la calle. Dice el autopartes que de fierritos hasta balatas.
1: Dice él, ¿lo dices tú?
0: No, güey, aquí lo estoy leyendo sus mensajes, güey. Dice, dile. Bueno, ahora dice Miriam que ya te cuelgue, güey, que porque ya mucha plática. De todo mundo ni ganaste, güey.
1: ¿No gané?
0: Eres la 2, busco la 3, güey.
1: Sigue. Atento.
0: Ashley, síguele marcando, Ashley.
1: Ok.
0: Ah, pues, bye.
1: Bye.
0: Esa Ashley es una loquilla, eh. Ahora es este, recalentado la tricolor. El culpable es el fantasma, es el recalentado de la tricolor. Yo regreso, no le cambien. ¡Ay, Nes! Güey, esta noche los espero en Casino Arizona 101 en McKellips en Scottsdale, para que nos acompañen. Sí, hoy.

0: Es el recalentado en vivo en la Tricolor 103.5, puros trancazos, señores, señores. Yo soy el Rufián. Y si ya saben cómo soy, ¿por qué me invitan? Saludos al Team Víbora. Ando prendido el Team Víbora, mira. A ver. Vamos a tomarle foto a esta madre porque luego dicen estos güeyes de que, ay, sí, tú nomás agarras que este y que la otra. Agarras a tu favorito, mira. A ver. Para que vean de que sale como que era esta madre, a mí que. Me encantaría decir, ay, sí, tú. Pero pues no. Cada quien, esta madre cambia como quiere cambiar y se pone como se quiere poner. Pero bueno, ok, vamos a ver. 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Y ahora sí, vamos a sacar la llamada ganadora. Voy a grabar porque estos güeyes andan de que, ay, sí, tú nomás nos mientes, ay, nomás nos dices que bla, bla, bla. Van a ver. Ahí está. Se le aprieta el botón que dice aquí. Ahí está y se aparece. ¿Quién entró? Bueno, ¿quién habla?
1: Bueno, ¿quién habla?
0: ¿Quién habla?
1: Leonel.
0: ¿Qué onda, Leo?
1: ¿Qué onda? ¿Cómo andas?
0: Todo bien, güey. ¿Cómo ves a la gente que se enoja, güey?
1: Ya sabes.
0: Ey, me están diciendo que no te la dé, güey. Que saque otra llamada. ¿Qué onda ahí?
1: ¿Mandé?
0: Me están diciendo, cuélgale, agarra otra llamada. ¿Qué onda? No, no se los des a él. Que el puro
1: pues
0: AMG.
1: Modo, ya gané. Pues mi modo, ya gané.
0: ¿Qué le tienes que decir al AMG, güey? Espérame, los veo en Casino sí, Arizona esta noche. No me fallen, ahí los guacho. Felicidades a todos los que ganaron, bye.
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1: ¡Bravo!
2: ¡Señores!
1: Este Hester está bravo.
2: Está bravo. Está enojado. Y luego te enojas que dices que porque está el 100 en los controles.
1: No, yo, nada
2: Injusticia.
1: Que ver.
2: Injusticia.
1: Maldito Medina.
2: Ranchero Chido. Anda agüitao.
1: ¿Qué tiene Ranchero Chido?
2: Buenas tardes, andamos agüitaos y asustados ahí porque estábamos en Osnar y este Chuy. Chuy, pues mi reitero, no tiene papeles.
1: Ah,
2: no tiene papeles.
1: Ahora batalla entonces.
2: Que se llama Jesús Hernández, él vive allí por la Cook y la Main, en la casa 3229 Cook Street. Él vive allí en un portón para que no vayan a ir a buscarlo.
1: ¿Jesús Hernández, el de la Leonor?
2: No, pues, el Chuy, el del me reitero.
1: Ah, ¿hijo de quién?
2: Él, fíjate que viene siendo de allá de Guanajuato.
1: ¿Y por qué cuando dice Guanajuato habla como los de Guanajuato?
2: Viene siendo de allá de Guanajuato. ¿Y por qué viene triste, Ranchero
1: sí,
2: Chido?
1: ¿Por qué viene
2: no
1: preocupado?
2: Te estoy diciendo por qué, pues.
1: Oye, pero ya toda la información de Chuy, apellido y todo, y la casa donde vive.
3: El portón. Que no vayan a...
2: El código es 727.
1: No, Ranchero.
2: Primero dice que le aprietan el código, el pound.
1: O el signo gato. El signo de gato.
2: Y después el signo de garbanzo. Y luego que viniera y vengo yo. Y que el garbanzo me teníamos unos saludos.
1: Oiga, Ranchero Chido, es que sabe que estuve ahí en una fiestecita en Phoenix. Y le mandaron unos saludos a un grupo que se llama Activados. Que están activados los morros. Lo quieren mucho. Pero quieren preguntarle cosas.
2: A ver, ahí andabas tú, Garbanzo.
1: Ahí en Phoenix. Ahí con el Cano. Y con Rafael.
2: Y ahí andabas tú en la fiesta.
1: Es que me contrataron para maestro de ceremonia.
2: Ya salió el Tera. Te voy a decir. Te aseguro, maestro todo, maestro Doge. De aseguro andaba ahí charoleando diciendo yo conozco al Ranchero Chido.
1: Ah, sí, no. Bueno, sí, no, el Garbanzo dijo, conozco a la Chocolata, al Doggy, a Erasmo, y no les importó hasta que dijeron que el Ranchero Chido.
3: Ese era mi plan, ese era mi plan, pero
2: y que
3: no.
2: Te aseguro, te tocaron otra hora gratis.
1: No, y sí.
2: ¿Cómo se llaman?
1: Activado.
2: Te estoy diciendo, ya los conozco, esos del grupo Activado.
1: No, pero...
2: ¿Sabes ser activado para pedir nomás, para estirar la manita? ¿Por qué dices que tiene las manitas de puerco?
1: No, yo no.
3: Ah, sí, fuera del aire el Garbanzo dijo que los del grupo Activado. Dijo, oye, es del grupo Activado. Yo creo que todos tienen azúcar y tienen las manos de puerco.
1: Tienen Activado, pero el diabetes.
3: No sean.
2: Güey, ¿y cuántos gorditos son?
1: No, sabes que nada más eran tres. Pero no están chonchitos, güey.
2: A ver,
1: no.
2: Pues, ¿qué dijeron?
1: La verdad, mi plan era charolear Ranchero Chido, pero me dijeron, la neta,
2: te el queremos. Grupo activado.
1: Activado para que le mandes unos mensajes al Ranchero Chido. Y dije, pues grábenlos, güey. Y ahí están.
4: Saludos, Ranchero Chido. Oye, Ranchero Chido, te traes una pregunta. ¿Las gallinas hacen huevos redondos? Esa es mi gran pregunta.
2: Esa es la pregunta.
1: Sí,
2: tiene problemas de colesterol. Esa madre te afecta el cerebro. ¿Cómo? A ver, ¿pero qué tiene? ¿Los huevos son redondos o no?
1: Es que usted es de rancho, tiene
2: los
1: que saber.
2: Los huevos no son redondos.
1: ¿Por qué?
2: Los huevos no son cuadrados. Los huevos son ovalados. Así no son.
1: Pero ¿por qué? O sea, la pregunta es que hay que saber por qué.
2: Pues porque así no le sale del fundillo de la gallina. ¿Cómo que les van a salir así nomás? El otro día me dijo, oiga, Ranchero Chido, ¿por qué las gallinas que están ahí en la granja no ponen polletos? Le digo, porque no las ha pisado el gallo. Cuando el gallo pisa a la gallina es cuando la gallina le salen polletos. Ya la gallina se echa. Y ya la gallina se echa y ahí estar siempre arriba de los huevos porque ya están, el gallo ya la pisó.
1: Entonces, ¿por qué salen huevos?
2: ¿Por qué salen huevos? Siempre le salen huevos, pero si el gallo las pisa, salen huevos con polleto.
1: Pero yo siempre pensé que tenían huevos porque el gallo
2: no
1: les daba.
2: No, todas traen polleto. Unas sí traen polleto las que pisa el gallo.
3: Ah, o sea que las de las granjas echan puro huevo sin nada.
2: ¿Sin nada?
1: Oye, pero yo he visto también que hay cartones de huevo que las traen los pollitos como saliendo. ¿Se les van dos, tres?
2: A ver, ya es todo lo que dile a ese muchacho que...
4: Oye, Ranchero Chido, ¿por qué las vacas blancas dicen mu y las negras dicen what's up, mu?
2: ¿Qué dijo? Que por qué las vacas blancas dicen mu y las negras dicen what's up, mu. ¿Qué grupo es ese?
1: activados.
2: Ese grupo activado, ay, ay, ay, amiguito.
4: Oye, ranchero chido, ¿por qué las vacas blancas dicen mu y las negras dicen what's up, mu?
2: No le voy a contestar.
4: Oye, ranchero chido, si las vacas blancas, la leche la dan blanca, ¿qué color la venden las negras?
2: Yo pienso que ellos a la música, estos muchachos, si las vacas blancas la tiran blanca, las negras, ¿qué color la tiran? Pues que no sean mensos, que aprendan de vacas. Esas dan leche con chocolate.
3: No, no, no, usted está igual, no sean mamila. No, ranchero chido.
1: Chocomil.
2: Ustedes no saben de eso. Ya me voy yo.
0: Simón, la parodia de Eras no me saca de onda, me río.
2: A veces a mí me hacen una cancioncita de esas.
0: Mi jefa me dice
2: que... Y háganle otra al garbanzo, donde diga que es la estrella del show.
3: Gracias.

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Brody. Muchachos, les tengo una muy interesante. A ver qué opinan ustedes, porque ustedes son valiosos para mí y su opinión también. La siguiente es, ¿nosotros como hombres nos podemos dejar usar por una mujer? O sea, si tú estás consciente, güey, te puedes dejar ir y decir, ok, esta vieja me está usando para olvidar a su ex o para darle picones a su ex. La pregunta es, ¿deberíamos de participar en este plan malévolo? Para mí, la verdad, si te gusta la muchacha y está muy bien, y ahorita les voy a decir de qué forma, para si ustedes no se dan cuenta, porque hay muchos que no se dan cuenta de que las mujeres lo están usando ustedes para obviamente,

0: darle en su madre al ex. Ustedes dicen, güey, me vale madre. Pero muchos ni cuenta se dan. Les voy a dar las razones, cuáles son, de cómo una mujer te usa. Y eso es peligroso porque tú puedes estar bien emocionado. Pero si ya sabes, y la muchacha está muy bien y todo el rollo, ¿está bien, Garbanzo?
1: Sí.
0: Muy bien.
1: Claro que está bien.
0: Yo decía que el otro es peligroso, pero esto puede ser más. No está bien.
1: Ah, pero ¿por qué?
0: Bueno, te voy a decir por qué. Bueno. ¿Tú conoces al ex de ella?
1: No.
0: Desde ahí empezamos.
1: Pero,
0: ¿cómo sabemos quién es? ¿Cómo reaccionaría al saber que anda contigo?
1: Pero si ya terminaron, ¿qué?
0: Por eso es su ex, brody, esa no, sí, es la pregunta. Eso,
1: pero ¿qué tiene que ver
0: eso? No, en un mundo ideal sería se acabó.
1: Pues sí.
0: Para empezar, hay parejas que han terminado de palabra, pero nunca han terminado y siempre están atados de alguna forma. Y tú en medio, como un jamoncillo en medio de un sándwich, te puede ir mal. Ahorita te digo por qué. Regresamos. Soy su maestro, el maestro Doggy. Cosas que ni sus papás les dicen. Ya volvemos. ¡Hip, hip! ¡Doggy!

0: Hip, hip.
1: ¡Doggy! ¡Doggy!
0: Ustedes, puede ser que ande con una mujer y ella se está haciendo esto para vengarse. Hay dos. El que ya sabe que anda con la vieja porque se está queriendo vengar del güey. Número uno, ¿sabes qué significa eso de que ella quiere hacer enojar al otro brody? La respuesta es cómo sabemos cómo va a reaccionar el otro brody, ¿no? Y muchos se han metido en problemas de a gratis, de a grapa. Entonces, una mujer que se va a vengar de otro brody te va a usar a ti, tal vez cuando estás en el en un restaurante. Y ella dice, aquí lo que estoy comiendo, un sandwichito, puede ser un corte de carne, unos tacos, puede ser un hot dog, pero cuando saque el video, alcanza a salir tu mano, o alcanza a salir tu bebida. Esto le dice a Alex, mira, somebody anda aquí ya, alguien anda aquí, digo yo. Puede ser, perdón, puede ser que ustedes ya saben, pero muchos de ustedes son víctimas de esto. Y ustedes ni cuenta se dan. Y ellas dicen, ah, no, es que, pues como acabo de terminar, no quiero. Pero dan a entender, y recuerden que un ex de esos locos miran a la ex y para ver con quién anda. Y buscan cualquier cosa, como por ejemplo, ¿qué restaurante está? ¡Pum! A ver, pero ese güey, ¿quién será? Algunas te van a hacer tag en redes sociales, por ejemplo. Hablo de las redes. Otros, hasta la mujer ya sabe a dónde vas, dónde va el ex. Y posiblemente va contigo y te dice, ah, hay un lugar muy bueno de mariscos, y te lleva ahí, y el otro güey puede ser que ande ahí. Esto es peligroso, brody. Yo les digo, no se presten, eso es un consejo de su maestro. Y el otro que es más, bueno, es que los dos son peligrosos. Tú te vas a entregar a esta mujer, le vas a dar tu corazón y todo el rollo, y ellas suelen hablar mucho de su ex, y te van a llevar a lugares, y van a quererte llorar y todo. Y van a tomarse una fotito contigo y va a decir, tú sí me entiendes, tú sí me comprendes, tú sí eres nice. Pero esto sigue siendo para darle en su madre a Alex. ¿Quién lo hace esto? La mayoría de mujeres que supuestamente son maduras, tiernas, bellas, de lo mejor. Tengan cuidado, soy su maestro, el maestro Doggy. Vean por dónde masca la iguana. Ya regresamos más adelante, más de mi clase, el maestro Doggy. Vaya a mis redes sociales, el maestro Doggy, y también el podcast de El Maestro Doggy.

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con los que me están preguntando. Puro pedo, nadie les pregunta nada. A mí sí me están preguntando, Erasno, ¿cuándo vas a hacer la parodia de los Super Amigos? Pues bueno, aquí se las tengo. Erasno.

0: señores. ¡Vámonos con la parodia! Me la están pidiendo esta parodia, así que aquí les va. Nadie me está pidiendo nada.
1: Ahorita están felices todos, ya, mira, ya nos cumplieron.
0: No ha quedado nada.
2: ¿Quiénes hemos sido de las...
0: de aquel mentiroso?
2: Los super...
0: de aquel rompecorazones, de aquel amigos. Mentiroso. Y es que tú me
3: hermanos. Ay, queridos hermanos, les saluda el más rorro de Zacatecas. Estoy muy rorro y muy contento.
4: Pero, ¿por qué estás contento si a Ángela todavía la siguen atacando?
3: Pero sí, querido hermano, mira. Perdemos por un lado, pero ganamos por otro.
4: ¿Por cuál lado estás ganando?
3: Mijo. Mi hijo querido hermano, mi nieto, le llegó el éxito. Le llegó el éxito finalmente a mi hijo, perdona, a mi hijo, a mi tocayo.
4: ¿A Antonio Aguilar Jr. le llegó el éxito?
3: Así es, querido hermano.
4: ¿Con cuál canción?
3: Con ninguna, pero con la hija que tiene con Majo.
4: Eres un desgraciado, dirías tú.
3: Así es, querido hermano.
5: ¡Ja, ja, ja! Me haces carcajear, desgraciada.
3: Es muy rorra.
4: Oye, si a esas vamos, también a mi hijo ya, a Vicente Junior, a Vince, ya le llegó el éxito.
3: Y ya es ni en la música, querido hermano.
4: No, pero con su restaurante.
3: Pero, querido hermano, si él ni restaurante tiene, no canta, no baila, no tiene... Querido hermano.
4: Pero mis nietos... Ramoncito y el otro le están haciendo bien con el café, bros.
3: Eres un desgraciado.
5: Esos son mis nietos. Cántele. Que diga, hagan sándwich bonito.
3: Oye, querido hermano, platícame la vez que una vez se agarró la policía cuando venías, ibas al rancho y los tres botrillos.
4: No, ma. A ver, no te alcancé a escuchar.
3: ¿Qué me platiques, querido hermano? Aquella vez que me platicaste que andabas ahí cuando ibas allá a comprar la casa, que un poquito tarde.
4: Mira, Antonio, yo sé que andas jugando. O será tu vejez, pero no te alcancé a escuchar muy bien.
3: ¿Qué me platiques, querido hermano? De aquella vez que una vez ibas al rancho y a la tarde, que una vez ibas ahí manejando. Pero la policía, querido hermano, que sabe cómo se te voy a ir, pero yo no voy a ir. Y te dice, ahora después no sé si se fue.
4: Te entendí de que dijiste cuando me agarró el policía.
3: Sí, querido hermano, pero era un poquito más rápido. Ahí andas hablando como AMLO. En abonos.
1: Pero sí se le entiende.
4: Pero a mí sí se me entiende. Cuichín, cuichín.
3: No, ese no, querido. Ese no, querido hermano, ese
1: cuichín,
3: no.
1: Cuichín.
4: Es que yo siempre he traído mis botas y también mis espuelas y también mi moño bien detallado que me lo hacen los hermanos Raya allá en Jiquilpan, Michoacán.
3: Qué bien, querido hermano. ¿A quién le importa ese pueblo, Geyona?
4: Bueno, entonces salí con mi traje y salí muy contento de una cantina ahí en Tlaquepaque, ahí a un lado de Guadalajara. Y venía con mis botas y mis espuelas, cuichín, cuichín. Y vino un muchacho y me dijo, oiga, don Vicente, no hace mucho que lo agarraron con Sasha Montenegro Cuquita. Y si usted llega tarde, se le va a armar. Y yo me iba a ir en el caballo desde Tlaquepaque hasta el rancho Los Tres Potrillos. Y en caballo, ni por la libre llego rápido. El camino real. Y le dije, ¿qué hago? Y me dijo, mire, don Vicente, ahí está el Ferrari, lléveselo. Y entonces ahí voy yo. Me pasaba la Santa Alcohólicas y lleva, como decimos los mexicanos, iba en ch... o para que no se oiga feo. Y en eso, que me para un policía.
3: No me digas que era, hermano, ¿cuánto ibas?
4: Iba, como dicen allá en Estados Unidos, a 165.
3: No me digas que era, hermano.
4: Y me paró el policía y me dijo: mire, ya lo conocí, usted es el del Ferrari. Dije, sí.
6: No vengas.
4: Dije, lo bueno que no supo quién era. No tengo ganas de dar infracción, pero si me da una buena excusa, yo lo dejo ir. Acuérdese nada más que antes de que me dé su maldita excusa, yo he escuchado de todo. Entonces yo le dije, si he escuchado de todo, ya sé qué le voy a decir. Dijo, rápido, hijo de... Espéreme tantito. Mire, yo vengo a 165 porque hace 2 semanas mi mujer me abandonó y se fue con un policía. Dijo, ¿y qué tiene que ver que venga 165 millas? Pues que cuando lo vi a usted, que me venía siguiendo en la patrulla, pensé, ese es el policía que se llevó a mi vieja y seguramente ya no la aguanta y me la va a regresar. Y dijo, váyase. Cuichín, cuichín. Ya regresamos. No se vaya.
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0: Producción Choco, de que es un día especial.
1: Doggy, ¿cuál fue tu primera música que compraste?
2: Yo creo que debió ser, a ver, yo creo que era un, ¿sabes qué? No recuerdo yo haber comprado música, no te voy a mentir, ¿no?
1: Diablito, ¿cuál fue la primera música que compraste?
3: Bueno, la verdad fue Mellow Man Ace. El álbum era de Mellow Man Ace.
4: ¿Mellow Man Ace?
1: ¿Qué canción venía ahí famosa?
3: La Mentirosa.
1: Era
0: Mentirosa, de, today you told me something y mañana otra cosa.
3: Era mis inicios de DJ.
1: Ah, ¿eras DJ?
3: Era.
4: Ah, caray, otra faceta que no conocíamos.
2: ¿Y quién te bloqueó la carrera?
3: Ah, simplemente yo mismo. Esa yo fracasé yo mismo porque no le seguí dando como debería de hacerlo.
4: ¿Y las siempre. Otras?
3: Igual.
2: El Diablito era actor, DJ, coach de fútbol, todo.
3: I really messed up, bro.
1: Una cajita de Pandora. Esa era la canción de lo que compró Diablito. ¿Tú, Garbanzo, recuerdas algo?
4: No, Choco, yo la verdad nunca compré música, te soy bien sincero. Jamás.
0: Yo compré un disco de la banda Machos, donde venía Quiero decirles esos ojos que si no me besan, me muero. Eso, Choco. Pero esa no. Y no, ya después compraba en el Swami. Pero esto es lo que Choco dice la gente, de que se acuerde de su primera música que compró, de recuerdos.
5: Hola, Choco, mi querida Choco. Soy Paola, estoy llamando de Seattle, Washington. Y la primer disco que yo compré fue el de G. Rivera, porque trae unas canciones que me llegan y que me identifico, y es la de La Gran Señora. ¿Por qué La Gran Señora? Porque pues yo fui esposa y me engañaron con otra. Quiero mandar un saludo para mi hermano Antonio, alias Cicloso, que está aquí encerrado. Te amo, hermano.
1: Está encerrado. Bueno, la primera música que compró de Jenny Rivera, La Gran Señora. No sé
2: cuándo fue. Esos recuerdos ya no los tendrán las nuevas generaciones, ¿no? Yo le pregunto a mi hijo Cruz, ¿cuál fue la primera música que compraste? Y no, ¿no? O sea, nada más bajan, escuchan en YouTube y así, ¿no?
0: Pero ahí te va, Choco.
6: ¿Qué onda, Choco y Erasno? Pues yo les quiero decir que con el primer sueldo que yo tuve de morro, el primer disco que me compré fue de la banda, pues, de Maná. Ese grupo que, pues, estaba de moda ahí en los 80s, 90s. Y, bueno, sigue estando, ¿verdad? Pero me compré ese disco de Maná porque traía una canción en específico que se llama El Desierto. Y, pues, en esa rola, pues, más o menos habla de cuando alguien se viene para Estados Unidos. Y, pues, en ese tiempo, mi carnal, uno de mis hermanos, estaba viniendo para acá, para Estados Unidos. Y esa canción, pues, como que nos identificaba ahí porque le gustaba también. Y, pues, a mí me gustaba esa rola y, pues, hasta ahorita me sigue gustando el grupo, la banda de Maná. Saludos, Choco.
1: Saludos, gracias por tu mensaje, muchas historia, gracias. Oye, dice que le gustaba Maná la canción del desierto, que hablaba de alguien que cruza la frontera. Vamos a escuchar.

0: Oye, está interesante, ¿no? No lloraré, volveré mientras camino, dice. Interesante.
1: ¿Tú no quieres ya ves, Diablito, y tú criticando a Maná, Diablito, que ellos no estaban con la raza, Brody?
2: No, sí, man. ¿Sabes qué interesante esa canción? Se me había olvidado que tenían esa canción muy escondida, porque obviamente no era uno de los populares, pero cuando la escuché dije, oh my goodness gracious.
3: ¿Por qué hablas como si estuvieras en Radio Tóxico? Échale ganas, Diablito. Oye, Choco, tú nunca atravesaste desiertos así, tú no te identificas con eso, ¿no? Tú pasaste en el Concord, ¿no?
0: Sí, yo sí he cruzado el desierto y te voy a decir, ¿ves algo, Garbanzo? Pues es algo, o sea, cuando yo crucé el desierto, te voy a decir, para mí fue algo bonito, fue algo padre, porque cuando vas en los dunes, así en Dubái, cruzando todo el desierto, y vas con... ¿De qué se ríen?
1: Pensábamos que la frontera.
0: No, hay de desiertos a desiertos. O sea, sí, hay mucho desierto en Dubái y otros lados. ¿Tú estuviste en Qatar?
1: Sí, también vamos ahí en el desierto, pero no mames. Eso...
4: Regresamos con más de tu primera música que compraste en el show más chido de las tardes.

0: ahí está Maná cantando una canción de alguien que deja pues el barrio, la calle, la novia, dice, y la canción se llama El Desierto, que nos dice acá un radioescucha o un podcast escucha de que obviamente eso recuerda la primera música que compró. De eso estamos hablando el día de hoy. ¿Qué más tenemos por acá?
1: ¿Qué onda, mi Erasmo y la Chocolata? Pues mi primera cassette que yo compré fue el de El General, porque estaba la canción la de Te Ves Bien Buena, y la tocaba bien mucho en un Walkman que se le ponían cuatro baterías y nomás me duraba como un lado del cassette. Y pues la canción me recuerda ahorita mucho, me acuerdo mucho de eso, porque la canción decía Estás Bien Buena, así como la Choco.

0: Bueno, ahí está, un radio escucha, dice su primera música que compró era la del general. Te ves bien buena por esa canción.
1: Choco, antes tú tenías comprar una, te gustaba una rola y comprabas todo el disco.
2: Sí.
1: Y luego después pasó cuando iTunes decía, ya no tienes que comprar todo el disco, güey, ya nomás tienes que comprar una rola. Entonces ya nomás compras una rola y luego pasó al, güey, suscríbete a iTunes, Spotify y escucha la música que quieras hasta que te hartes.
3: Oye, Erasmo, pero primero era Napster. Si te gustaba una canción, la descargabas, ¿no? Y leo LimeWire.
1: Oh, ilegalmente. Oh, ajá. Sí, sí. No, ahí me hacía un disco yo de 30 éxitos, Choco.
0: Oh, my God.
1: En LimeWire.
0: Bueno, el general, ¿recuerdas hoy esa canción?
2: Sí, bueno, después salió ya toda su música en banda, porque don Ezequiel Peña se fusiló todas las rolas del general. No, te ves bien buena, no, es verdad, y todas esas rolas. No. Pero sí, el general, cómo no. Choco, hay un episodio de donde lo habla la caballota y habla del general y dice que ellos fueron los que iniciaban el reggaetón, ¿no? Porque ahorita ya vemos que el reggaetón ha evolucionado. Entonces ellos hablan de cómo iniciaba el reggaetón y el general era uno de esos que, si escuchas bien, hablan de las bases del reggaetón.
4: Bien, bien, Choco. Buena, tú te ves bien buena, te pones tu tighty, te...
0: Tienes razón, si es cierto, dime, Garbanzo.
3: Oye, Choco, y también hay que tomar en cuenta algo muy importante, que no se nos olvide. Porque imagínate, mientras está pasando todo eso de lo de Maná, de lo del general y todas estas grandes obras que ahora son y que dejan bonitos recuerdos, ya en esos años, Choco, no hay que olvidar esto, es muy importante. Ya se estaba formando un hombre que nos iba a venir a dar sabiduría y guía, ¿no? Como el maestro Doggy ya estaba chiquillo y ya venía, pues, a salvarnos en el futuro. Y eso no hay que olvidarlo.
0: Ok, vamos con lo que sigue. Nada que ver con lo que estamos hablando. Vamos acá, Radio Escucha nos han enviado audios de que es la primera música que ellos compraron.
5: Hola, Radio de la Chocolata. El primer disco que yo compré fue Héroes del Silencio. La canción se llamaba Senda y el álbum se llamaba Senderos de Traición. Muy, muy bueno. Me gustaba mucho porque yo estaba morro y no sabía para dónde correr, ¿no? En la vida. Y me gustaba mucho porque esa canción decía, he de encontrar la senda que me lleve a un lugar y no me siento capaz. Una canción que sí me llegaba machín cuando estaba morro. Y encontré mi senda y aquí andamos. Saludos al Garbanzo, a Erika también. Saludos.
3: Dale, ¿qué pasó?
5: Que estén bien todos. Hasta luego.
1: Todos los que le mandan saludos a Erika les gusta el camino fácil, malditos huevos.
0: Bonito mensaje, ¿no? No encuentro la senda.
3: ¿Cómo no?
0: ¿Quién eres el cantante de Héroes de Silencio? ¿Es el Bumburi?
3: Enrique Bumburi.
6: Esa música sí está muy chava, la verdad.
2: Oye, Choco, qué bonito, ¿no? Vamos desde música como el Diablito de que la mentirosa, y luego que rock, y luego vamos con Maná, y luego vamos con el general. Qué bonito la diversidad musical, ¿no? Y gente peleándose que esta es la mejor música que esta. Brody, ¿qué importa? Todo es buena música.
3: Ah, eso está bien. Sí me gusta ese grupo.
0: Hablaste bien bonito. Bueno, vamos con el siguiente mensaje.
7: Mi nombre es José Rosas, alias el Pepo de Las Vegas. Sí, que yo compré, bien si es de Acue, porque en aquellos tiempos estaban pegando cuando mucha gente estaba pasando, y se llama Al Principio. Y pues esa canción se trata de que cuando uno se viene, llega uno pues a un apartamentillo y pues toda la gente pues se junta, pues puede ser 6-7 personas en un apartamentillo. Pero pues la verdad que fue una de las canciones que se recuerda a uno mucho lo que es la juventud en aquellos tiempos, porque pues estaban pegando, eran los tiempos de los cholos y todo, toda la cosa y se andaban dando. Así es. Pues esa es mi historia, espero que les guste. Un saludo para el Erasmo, la Choco, el Doggy, saludos, el Diablo, primo. Y saludos, el brother. Cara de Cachetes. Ahí un saludo, se me cuidan, se bañan.
1: De la nada, Choco, todos hemos llegado a uno departamentito para ahorrar, para sacar, para seguirle para adelante. Y dice, de eso habla la canción de Acuit, que son del mero Jiquilpan, Michoacán.

Me gustó este segmento. Digo, si tienen más recuerdos, ¿cuál fue su primera música que compraron y por qué y qué canción? Ahí háganla llegar, llámenos 1-888-874-2656 para seguir compartiendo.

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8: Muy bien, nos vamos con el chocolatazo a Veracruz. Tenemos a Lázaro. Lázaro, le vamos a hacer el chocolatazo a Rosa María. Ella viene siendo tu novia desde hace 3 años, pero solo por teléfono. Nunca la has visto en persona.
9: Exactly. Ajá. Así es.
8: Oye, Lázaro, tienes tú 70 años, pero tu voz se escucha como que eres más joven.
9: Es lo que me dicen muchas, las de los bancos y de todos lugares dicen lo mismo, que tengo una voz muy, muy bonita, muy varonil, pero yo no les creo.
8: Es que no te escuchas como de 70, pero bueno, a ver, tú con Rosa María tienes hablando 3 años, pero ¿dónde la conociste? ¿Por teléfono o en Facebook?
9: No, por Facebook la conocí. Digo, la encontré después de 50 y tantos años.
8: ¿Cómo? O sea, ¿que tú la conocías a ella desde que eran niños?
9: Sí, de niños conocimos, sí. Fuimos vecinos.
8: Sí, la última vez que la viste fue hace 50 años y ella tiene 64. O sea, que la última vez que la viste era cuando ella tenía 14 años.
9: Ajá, así es.
8: Y pasaron 50 años sin verla en persona.
9: Cuando yo iba al pueblo, a ese pueblo donde es también mi pueblo natal, pues la busqué, pero no, dijeron que estaba casada, y dije, ah, bueno, pues no la voy, ya no. Pero ella se dejó hace mucho tiempo, tuvo 2 hijas, yo tuve 3 hijos, y ella pensaba que estaba casado, que por eso decía que no, se escondía, pues.
8: Y finalmente hace 3 años la viste en el Facebook, empezaron a hablar, son novios, y tú ahora la mantienes, le mandas dinero.
9: Le he mandado dinero, pero son para hacer algunos pagos de cosas que está haciendo ella. Para mí.
8: ¿Estás construyendo una casa?
9: Es una herencia que está intestada, entonces ella está buscando la forma de que me la hagan buena para mí.
8: A ver, Lázaro, tú la amas a ella, ella dice que te ama a ti, ¿por qué le vas a hacer el chocolatazo entonces?
9: Pues para ver si no tiene por ahí algo que no esté por ahí bien.
8: ¿Quieres saber si no tiene a otro?
9: Sí, estoy pensando ir para allá, ir a verla y pues digo, ¿qué tal si de repente sale por ahí un tal Juan, no?
8: Pues ojalá que no.
10: Oigan, don Lázaro, ya tiene 70 años, ¿a poco 2 noches seguidas y la deja sin caminar?
9: Claro, claro. Y si no, pues ponines, pues puchas.
8: Bueno, a ver, vamos a llamarle a Rosa María. Lázaro, no haga ruido, ahí se está marcando.
11: ¿Ya?
8: Bueno, ¿hablo con Rosa María?
11: Sí.
8: Hola, Rosa María. Mira, mi nombre es Carla, te estoy llamando de una compañía de chocolates. Tenemos una promoción donde le mandamos chocolates a alguien especial que tú tengas. Es solamente una promoción, los chocolates son totalmente gratis. ¿Te gustaría enviárselos a alguien especial?
11: ¿A alguien? ¿Aquí cerquita o lejos?
8: Bueno, en cualquier parte de la República Mexicana o Centroamérica, no sé dónde esté tu novio, tu galán.
0: Hijo, no, sí, tengo un galán, pero hasta Estados Unidos.
8: ¿O él está allá?
0: Hasta allá me lo manda, se los manda.
8: ¿O te los mando a ti y se los llevas o cuando te visites se los entregas?
0: Ah, bueno, yo se los entrego.
8: Los chocolates vienen en forma de corazón y podemos escribir algo ahí para él. ¿Qué escribimos?
0: Ah, pues aquí están los chocolates para tu galán, que vive en Estados Unidos.

0: Unidos. Eso es lo que quiero que digas.
1: No, la nota no es para mí, la nota es para él. ¿Qué le dirías a él?
0: El corazón, aquí te mando unos chocolates en forma de corazón para que los degustemos cuando estemos juntos y que yo pueda ir después del coronavirus a visitarte. Tuya Rosa, y ya. Tuya Rosa María.
1: Tuya Rosa María, o sea, le estás diciendo soy tuya, mi amor.
0: Exactamente.
1: ¿Y cómo se llama el galán?
0: Se llama Lázaro. No, me los vendes a ti y me haces el favor de etiquetarlos para Los Ángeles, California.
1: ¿O él vive allá?
0: Uh-huh.
1: Ok, ¿y qué edad tienes tú?
0: Yo tengo 55 años.
1: ¿Tú andarías con alguien mayor que tú, como de 70 años, por ejemplo?
0: Sí, para que me trajera paseando, sí.
1: Oye, pero siento como que tú ya sabías que te estamos llamando de parte de Lázaro.
0: Ah, qué bueno, ¿me lo saludas?
1: Sí, claro, yo te lo saludo. Él ya me platicó tu historia con él y él quiso hacer esta llamada para ver si tú lo engañabas o para ver si tenías a otro.
0: Bueno. Pues dile que se equivocó.
1: ¿De qué se equivocó?
0: De percepción, porque las cosas no son como él pensaba.
1: ¿Te da coraje de que él dude de ti?
0: Ándale. No, pero no duda. A lo mejor te lo comentó a ti.
1: Sí, por eso hice la llamada. Él estuvo escuchando. Aquí te lo paso. Adelante, Lázaro.
0: Ok, está bueno.
2: Hola. Gracias. Hola, Karencita. Hola.
0: ¿Qué onda?
2: ¿Cómo estás?
0: Estoy aquí, bien acalorada.
1: Oh, no.
2: Sí, pero ¿por qué?
0: Ya hay luz en mi pueblo.
2: No. Okay. Oye, ¿y qué es? ¿Cómo has estado?
0: Gracias a Dios, bien. Te voy a conseguir los chocolates en forma de corazón.
2: Ajá, corazón. ¿Está bueno?
0: ¿Está bueno?
2: Okay.
0: Bueno.
2: Muy bien, muy bien.
0: Ok, o sea que, está bueno.
2: Y no lo, para comándolos juntos, para que escuches sí, aquella canción, la canción que te gustaba.
0: Ándale, pues, que nos gustaba a los dos.
2: Está muy bien.
0: La más reciente también, ¿eh?
2: Ah, ¿la más reciente?
0: Pues,
2: ahí sí, a lo mejor te la pones.
0: Ok. La más reciente.
3: ¿Cuál es esa canción nueva, la más reciente, que quiere escuchar la señora que tiene voz de señor?
0: Ya quisieras llegar a la edad de nosotros.
1: Erasno, cálmate con eso. Oye, ¿pero qué canción reciente nueva es la que quieren escuchar?
2: La de la mafia.
0: La de la mafia.
3: La de me estoy enamorando hoy de ti.
2: ¿Esa, esa?
0: No, es la de vive dentro de mí.
4: Tiene 70 años, denle chance, cree que esa canción es nueva.
1: Ya cállense, aquí va la canción.
0: Andale.
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0: calor.
1: Oiga, pero está la canción, está la canción y ustedes hablando del calor. No, no manches, así no, Choco.
0: No, le estoy diciendo que si quiere estoy escuchando la canción, porque acá, ¿qué hago? No hay televisión, no hay radio, no hay nada, no hay ventilador. Tenemos 2 horas que no tenemos luz acá en Veracruz, al lado de Tampico.
2: Te tienes que venir para acá definitivamente.
0: Sí, yo creo que sí.
3: Oye, Lázaro, hace 50 años que no la ves en persona. La última vez que la viste tenía ya 14 años. ¿A ti ya te gustaba cuando tenía 14?
2: Sí.
3: Rosa María, él tenía 20 años cuando tú tenías 14. ¿A ti ya te gustaba él?
0: No, fíjate que le tenía miedo.
3: Oh, no. Hello, pues claro, eras una niña.
0: Sí, se me quedaba viendo, pero pues no, yo le tenía miedo.
3: ¿Y ahora que lo viste en el Facebook, qué sentiste?
0: Dije, ay, sí, dije, ay, ahora sí lo quiero ver. Ahora sí que se me ponga enfrente y no voy a correr.
4: Y ahorita muy calenturienta la señora.
3: Doggy, cálmate.
0: Muchas gracias a ustedes.
3: ¿Lo último que le quieras decir, Lázaro?
2: Que la quiero mucho, eso es todo.
3: ¿Qué aguado eres, Lázaro? A ver, tú, Rosa María, ¿qué le quieres decir?
0: Ay. Yo le quiero decir lo que dice la canción. Vives dentro de mí, en mi alma te llevo. Por eso me gusta la canción.
5: You suck.
0: Y que te estoy esperando.
1: Oye, qué bonito canta la señora, Choco.
0: No llegué a La Voz México porque, pues, la verdad, no había tren para transportarme. Lo quitaron, por eso no llegué.
3: 50 años sin verse en persona, Lázaro. Ahora, ¿cuál es el plan?
2: Pronto allá en México y ya a ver, hacer el siguiente paso sería para venir a Estados Unidos, acá rumbo al paso.
3: Perfecto, pues que tengan mucho éxito en su relación. Cuídate.
2: Ahí,
0: adiós. Les agradezco la llamada. Son un equipo de profesionales. Gracias.
3: A ver, Rosa María, ¿tú ya sabías que te íbamos a hacer esto del chocolatazo?
0: ¿Cómo?
3: ¿Tú ya sabías que te íbamos a hacer esta llamada?
0: ¿Ustedes?
3: Sí, nosotros.
0: Tiene como un año.
3: Oh, no. A ver, ¿Lázaro tiene un año diciéndote que te iba a hacer esta llamada con nosotros?
0: Sí, que un día te voy a llamar y un día te voy a llamar para decirte que te quiero.
1: No, con razón.
0: Que todo México se entere. Un año.
3: Oh, my God, con razón te mandó los chocolates y todo. No, Lázaro.
2: No sabía. Es que yo le digo que voy a ir y que... No.
0: Él nada más me está amenazando desde hace como un año.
3: No, aquí terminamos, bye.
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11: De las tardes, serán de la Chocolata, y ahí tenemos a Manuel. ¡Manuel, primo, primo, primo, primo, primo, primo!
12: ¡Ay, ay, ay!
13: ¿Qué onda, primo, primo, primo, primo?
11: ¿Qué onda? ¿Cómo andas, primo? ¿Ya te estás echando unas frías o más tarde?
12: ¡Ay, Manuel!
13: Ya, ya ando aquí comiendo y echándome una heladita.
11: ¡Ah! ¿Qué estás comiendo? A ver.
13: Unos dogos.
11: Unos dogos, unos hot dogs.
13: Oye, a huevo.
14: Estilo LA o guay.
11: Si los perros no están fríos.
13: Estilo Guadalajara.
11: Si los perros están fríos, ¿siguen siendo hot dogs?
13: No, ya no.
11: Ya no, güey. A ver, maestro, ¿sabe cómo son los hot dogs estilo Guadalajara, maestro?
15: Pues me imagino que... Yo siempre imagino ese pan como de la marca Bimbo. Y me imagino unas salchichas envueltas en tocino y luego le ponen... Arriba cebolla, tomate y le ponen salsa catsup o ketchup, le ponen mayonesa y le ponen mostaza y unos jalapeños ahí, brody.
13: Sí, haz de cuenta que los vistes.
11: Ah, sí sabe, maestro.
14: Usan el medias noches allá, pi pi pi.
11: La medianoche.
14: Sí.
11: ¿Y qué parodia quieres, primo, mientras te echas tus hot dogs? El garbanzo dice que no quiere más que la pura salchicha.
14: Ah, chale, yo ni siquiera dije eso, pero sí lo pensé.
13: A ver si me entiendes. Ya ves que en el GTA 5 salió el Don Cheto, ¿no?
14: Sí, sí.
13: ¿Te acuerdas, ¿verdad?
11: Sí, es un videojuego donde un vato anda en la calle echando desmadre.
14: Grand Theft Auto. Simón,
13: ya ves que este, que el nuevo que va a salir, lo están atrás y atrás y atrás.
14: Sí,
11: ya va a salir.
13: Y haz de cuenta que la razón por la que lo están atrasando es porque no encuentran el locutor. Y están peleándose entre el Trueno, el Don Cheto otra vez y el Cucuy.
14: Ok, y por eso está atrasándose.
11: Así se oye.
13: No, estas personas de Simón, ya es de cuenta como que los van a entrevistar y pues no se deciden por quién agarrar, ¿verdad?
14: Hey.
13: Y al último se decide con un aguante primo de a ver cuál sale mejor de entre los tres.
11: ¡Ande, perro!
14: ¡Ay, ay, ay!
11: Los de Gran Tefabro están buscando un locutor y está entre Don Cheto, el Cucuy y el Trueno.
13: Simón, Simón.
11: Oye, aquí está el Don Cheto que salió en el primero, Iranel.
0: ¡Y al radio! ¡Tres, cuatro!
13: ¡Escuchas a
0: Don Cheto y el Instituto Mexicano del Sonido!
13: ¡Ey,
11: Adelanto! ¡Ey!
13: Y según el que no cobró, ¿se la crees?
11: ¿A quién?
13: Según el que no cobró nada por estar ahí en el juego.
14: Bueno, a lo mejor se hizo muy famoso, ¿no?
11: Yo la neta, conociendo a Don Cheto, yo pienso que no. La neta, güey. Ese güey. A mi compa,
13: pues, sí.
11: A mi compa Don Cheto me lo han explotado mucho.
15: Oye, se ve que va a explotar otra vez, ¿no?
11: No le digas así al viejillo, bofón. Mira, si tú, Doggy, buenos días, buenas tardes, quiero decirles aquí, Don Cheto, esa gente que anda diciendo que estoy gordo, anda a estar muy flaco, ese Doggy, cate mi far, as you
13: son. Saludos, maestro.
15: Saludos, Brody.
0: Su amigo Don Cheto, el único hombre con don.
11: Es que estoy viendo cómo decía.

0: llevemos nuestra música, nuestro sabor y nuestra alma a Los Santos, una ciudad que vendió la suya.
1: Es que Los Santos es una parodia de Los Ángeles. De ¿no? Los Ángeles. Uh-huh. Y es que Los Ángeles, Miami y no sé qué otra ciudad, y luego otra vez. Ahora van a tocar Miami otra vez, ¿no? El nuevo.
2: Simón, va a ser Miami.
3: En Miami, chico. Ahí ya tú sabes, matando ahí a lo del Carface.
1: Ok, vámonos pues, entonces.
4: Carface.
1: Es que aquí. Pues vámonos, vámonos porque se está decidiendo quién se va a quedar con el puesto, ¿eh?
4: A ver.
3: Uh-huh. Right, so what's your name? ¿Qué tal? Buenas tardes, yo soy el Trueno de Radio Poder, donde tocamos la misma música que en otras radios, para que se escuche más bonita. Yo soy el perfecto para estar ahí en el juego. Imagínese usted cuando va el hombre matando y yo de repente acá. Este Radio Poder, buenas tardes. Claro que sí, nos vamos con más música aquí, donde tocamos la misma música en otras, para que se escuche más bonita. Estamos aquí presentes en el Santos para que ustedes sigan disfrutando de nuestra música. Así que súbale, vámonos con esto que dice más o menos así. ¿Qué le parece?
5: All right, okay. Call the next one, sir.
4: Sí, a ver, tú, pásale. Tú. No, el señor que tiene pelo como de grillo mojado.
6: Hermano, hombre, no me digas de la cabeza. Hombre,
4: adelante con su audición. Aquí está.
6: Yo soy Hernán Almendares Cuello, el cucuy de la mañana. Y yo no voy a tocar música. Voy a estar hablando durante el juego porque yo soy el ángel de la comunidad. Y además, yo no voy a cobrar nada como Don Cheto, pero voy a pedirles que me dejen vender la nueva. Ya repita concentrada. Al hombre le va a dar más duración y a la mujer le va a aumentar el apetito ahí, hombre. ¿Qué pasó?
5: I don't know where is that, or I don't know what he's talking about, so please...
4: Okay, you're done,
5: you. Have something else?
6: Cruzado gente, hombre.
5: Sorry, we don't need that. We don't need that here. We don't.
4: Se acabó, lo siento mucho.
5: We don't know, he crossed people? He's like a coyote? What's the... He's like a coyote?
4: Yeah, pretty much.
6: No, hombre, yo ayudo a cruzar a la gente, hombre. Yo no soy un coyote, hombre. It's okay, please leave the room.
4: Hombre. A ver, el siguiente, por favor.
7: ¿Cómo están? Bueno, yo ya estuve en el 5 y ya saben lo que yo hago. Les tengo una prueba y ya la han de tener allí, hablándolo por lo claro, porque esa prueba yo ya la hice.
4: A ver.
5: Oh, yeah, that's right. He was right there.
8: Contigo, Pipel.
5: Oh, that is true.
7: En Nicola, thank you guys for making us fast.
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7: Yo. Iri, ahí está, yo vengo siendo, pues ya, ¿para qué le mueven? Si fue un exitazo eso, ustedes. Ustedes saben, you know what's up, everybody knows me, I come in the TV. El cucuy, he's nobody listening to him anymore. And the other guy, el Trueno, nobody knows the guy anymore.
3: Oye, estuve escuchando y la verdad no se me hace una forma de respetar el gremio de la locución. Yo nunca hablé mal de ti, Cheto. Como, y ya sabes qué, Cheto. What's up, Cheto. Ya sé que de quién te puede partir tu madre. El hijo de Pepe Aguilar. Bájale. Te trae, Cheto,
4: Bájale.
3: Así que te voy a decir algo, Cheto. No hables así de mí, Cheto, porque te voy a volar tu panza y tu maldita camisa guayabera y a tu sombrero, Cheto,
4: No sé, no,
7: Iri,
4: así,
7: compórtense. Hace rato estaba hablando como locutor, ya hablando como cholo.
3: Es que me hiciste enojar, Cheto. Es el problema, porque en Radio Poder siempre tocaba la misma música que en otras, porque es más bonita.
6: Oye, hombre, dijo que a mí ya nadie me escucha, hombre. A mí me escucha más que usted, hombre, viejillo, hombre. Además, usted ahí, Pepe Garza, y usted era novio, hombre.
7: ¿Cómo que éramos novios? Si yo no lo sabía.
4: All right, guys.
7: ¿Cómo que éramos novios y yo no lo sabía?
4: ¿Cómo no lo sabía si ahí estaba todo el día?
7: Iri, ¿cómo que yo soy novio de Pepe Garza?
3: Sí, además lo que... ¿Sabe quién? Tengo una muchacha que se llama Yuli. Ella sabía. Yuli.
4: Sí, ¿cómo estás? Yo sabía que tú andabas ahí.
7: ¡Yolanda! ¡Fuera de este cuarto! No quiero que estés aquí.
6: Oye, entonces me van a dar a mí el trabajo. Imagínense ustedes, el Santos, el Cucuy. Mientras usted está matando gente, nosotros escuchamos música aquí en el carro robado que se acaban de robar. Y puede agarrar la pistola que quiera. Soy el Cucuy de la mañana. Hola.
5: So that's all we have here.
4: That's it. I'm sorry, you had big.
7: Y pues, escójame a mí, yo ya estuve.
3: Oigan, necesitan una refrescada, el Trueno, para que se oiga más feliz.
6: Yo le digo que me agarre a mí, además si ustedes me agarran les voy a traer unas pastillas de la hierbita concentrada, hombre, ahí para que sea.
5: All right, I think we're gonna take the tree.
8: The tree?
5: Yeah, just.
8: Oh, all right. Well, all right. Yeah. You guys are hired. All of you guys.
5: This is the tree. No, no.
8: Oh, the
5: no.
8: No.
5: Doggy, Chocolata, and Erasmo.
8: Oh, damn.
5: Yeah.
8: Oh, you guys get out of here. You guys are fine.
7: Sálgase.
6: Oiga, yo los conozco. Ellos yo creo van a querer que yo vaya.
5: No, get out of here. Get out of here.
7: Vale, primo. Pues ahí estamos, primo.
8: Buena, eso estuvo buena.
2: Órale, primo. Ahí nos miramos. Ahí un saludo, ¿no?
7: ¿Para quién?
2: ¡Para nadie! ¡Ah!
7: ¡Cayeron!
6: ¡Caíste, bro!
8: Sí, caíste,
7: Erasmo. De modo.

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0: Gracias, Garbanzo. Gracias. Maestro, gracias, maestras. Garbanzo. Ya no te, no te desgastes tanto por la edad.
1: ¿Cómo que no me...?
0: Ya ves lo que pasa. Oigan, buenas tardes a todos. Gracias por acompañarnos. Obviamente, muchos tenemos que saber qué tanto es tantito cuando ayudamos a nuestro, a nuestros padres, ¿no? A la mamá, al papá, aunque por lo regular, qué chistoso, siempre se dice, oye, ella se enoja cuando ayuda a su mamá, oye, y sí le ayuda a su mamá, y su mamá, siempre ha sido un tema ayudarle a la mamá, ¿no? Sí, sí, ¿han visto eso?
2: Sí.
0: El Día de las Madres, oye, ¿qué le vas a dar a tu mamá, a tu mamá, a tu mamá, a tu mamá, a tu mamá, a tu mamá, a tu mamá, a tu mamá? Y está bien, digo, para mí, obviamente, pues, he tenido la suerte de tener una gran madre, pero para mí no funciona el mundo en el que viven ustedes. Yo tengo una mamá y un papá. Y para mí ni uno vale más que otro. Para ustedes van a decir que no, pero sí. O sea, se ve, es obvio. Y ustedes no son, ustedes simplemente son víctimas de lo que te han enseñado, ¿no? La idiosincrasia que tenemos. Ayúdale a tu mamá. Oye, y tu mamá, llámale a tu mamá, ¿no? Es muy poco, llámale a tu papá. ¿Cómo está tu papá? ¿Cómo se siente tu papá? De hecho, si muere un hijo, la gente que va a ver a cuando muere el hijo, van y abrazan a la señora, ¿no? Oye, ¿cómo está tu mamá? ¿Cómo está tu mamá? ¿Cómo va? ¿No? Y el papá, como si el papá no sintiera, pues, ese güey, ¿qué? ¿No? Y son víctimas. O sea, no se agüiten, no se sientan mal. Ahora, si quieren cambiarlo, es gratis y está en ustedes. No está en mí ni en nadie más. Está en ustedes, es gratis. Regresando, les voy a decir, basado en el video que subí en redes, ¿tú le tienes que ayudar a tu mamá, a tus papás, a tu papá, sí o no? ¿Tu mujer qué postura debería de tener? Yo sé que muchos escribieron, es que eso es muy paisa, ¿por qué tenemos que estar ayudando a los papás? ¿Qué no se supone que ellos deberían de haber hecho sus cosas y haber hecho sus ahorros? Sí, brody, está bien, eso debería haber sido así, ¿verdad? Pero tenemos un tipo de... tenemos nuestra idiosincrasia, es lamentablemente nuestra cultura, es cultural... salimos adelante, ayudamos a nuestros padres, ¿verdad? Y a veces es bueno y malo porque la generación que nosotros echamos al mundo ya no necesitan ayudarnos, ya no hay nada, lamentablemente, así es, nada los impulsa a salir adelante a veces para sacar adelante a sus padres, porque no los tiene que sacar adelante, porque ya los papás ya han salido adelante, de hecho están económicamente más arriba que ellos. Pero nuestra generación, que son la mayoría que nos están escuchando ustedes, la mayoría ayudan a sus padres. Otros lo hacen hasta escondidas de la mujer. Miren ustedes, es muy poco los temas. Y si hay uno, llámenme, que yo estoy seguro que no hay. Y si hay, van a inventarlo para ponerme a mí en mal, ya los conozco. Hay más temas, hay más mujeres ayudando a escondidas a su mamá y a su papá, o hay más hombres ayudando a escondidas a su papá y a su mamá. O sea, hay más hombres mandándole dinerito a su mamá, a su papá, hay más, o hay más mujeres escondidas ayudando a su familia. ¿Qué hay más?
1: Hombres, maestro.
0: Es que ni...
1: Sí.
0: Muchos ya dijeron ahí manejando pedo.
1: No vengas con...
0: Claro, y muchos hasta van manejando y la vista va hacia la carretera enfrente porque uno la llevan a la Leona y ni siquiera quieren voltear a verla porque dicen... Y qué feo, ¿no? O sea, para empezar es tu lana, la mayoría de ustedes se la ganan, y aunque ella gane dinero y compartan gastos, todo este rollo, si a ti te nace ayudar a tus padres, a mí me han enseñado que es una gran bendición, ¿no? Y yo así lo tengo comprobado. Y aun que no necesitaran o no necesitarían, pues creo que está en nuestro ADN contribuir, ¿verdad? Cada caso es diferente, pero la mayoría sé que están en ese caso. ¿La mujer debería de enojarse? La respuesta es no. Uno, es tu dinero. Número dos, no la estás dejando sin comer. Número tres, no la estás dejando en la calle. Número cuatro, si ella dice, es que tenemos que ahorrar, o es que, pero qué tal si ese dinero se convierte en una bolsa Louis Vuitton para ella. Ahí no va a decir ni pedo. Ahí no va a decir, oye, no gastes en eso. Ahí no se va a emperrar. No se va a enojar. La hipocresía de ellas es más grande que la luna. Regresando, vamos a hablar más de esto. Regresando, te digo más del tema. Soy el Maestro Doggy. Vaya a mi podcast, El Maestro Doggy. ¡Hip, hip!

0: No, maestrazo.
1: Deberíamos de ayudar los hombres a nuestros padres, si lo necesitan, sí. Y si hablo de ayudarles, no te estoy diciendo que les compres una casa o que deberías de pagar su renta, tal vez sí, tal vez no, dependiendo cómo te va económicamente. Y muchos lo hacen escondidas porque le tienen miedo a la leona. ¿Por qué le tienen miedo a la leona? Porque ella va a decir, ¿por qué le estás ayudando a tu mamá? ¿Por qué le estás mandando dinero? A ver, ¿por qué? Pero decía yo, y tú le dices, ¿por qué no? Es que ese dinero nos va a servir para esto, esto y esto. Pero ese dinero tú cómprale una bolsa, cómprale unos zapatos, cómprale un reloj, a ver si hace pedo. A ver si hace gestos, ¿no? Ay, mi amor, qué sorpresa, qué rico, de verdad. Foto, redes, miren, mi viejo me ama. Pero ustedes no van a ver una mujer que postee en redes diciendo, estoy orgullosa de mi gordo, el día de hoy pues está ayudando a sus papás, qué buen hombre, ¿no? Ni de pedo, muchachos. Pero eso sí, ese dinero, si se lo mandan a la mamá de ella, al papá de ella, o hasta un tío de ella, o hasta un... Mi esposo, ¿no? ¿Qué mujeres escogieron? Diría este brody de Sinaloa. ¿Dónde está el Rocha? ¡Cam! O sea, ¿por qué este tipo de mujeres actúan así, brodis? Yo se los he dicho de mil formas y de miles casos les he puesto aquí. Son un asadón. Y el asadón, si lo agarras correctamente, el asador siempre es hacia ellas. O sea, hacia ellas.
2: Acá.
1: Escarda y la tierra es hacia uno. O sea, ¡pum! No es como que ahí te va algo. Eso ténganlo presente para que ustedes cuando estén noviando, y el pedo es que cuando están noviando es cuando están más encubados, por no decir otra cosa. Y mis palabras les van a salir por un lado, pero yo sé que hay algunos maduros y algunos que ya terminaron relaciones y van otra vez ahí. Recuerden, el noviazgo es para esto, sentar bases. Y es, me gusta ayudar a mis padres, voy a ayudar a mis padres, ¿qué opinas de esto? Y ojo, en el noviazgo ella va a decir que sí, que está bien, que ¿por qué no? Hasta se va a sonreír. Pero siempre ten presente eso. Siempre dile, pues, oye. Y ella va a decir, ay, es que teníamos planeado el fin de año ir a no sé dónde. Pues vamos a ir. No, no se va a cancelar. O sea, porque te digo, cuando es dinero para tu jefa, tu jefe, tu familia, ahí sí van a hacer un poquito de bronca. Pero cuando es dinero, y este tema lo hago basado en este video que me mandaron, que subí ahí a mis redes, donde el brody dice, ¿puedo llevarle una despensa a mi mamá? Y ahí le está echando cosas al carrito y se enoja la mujer, dice, y esto es clave, lo cual voy a hablar ahorita regresando. Una mujer madura, inteligente, consciente, te dirá, mi amor, dice en inglés, go ahead, dale, ¿verdad? Oye, mi amor, espérame, se te está olvidando ponerle esto. A ella le encanta el café, el descafeinado. Ey, échale sus coquitas, botella, de botella, a ella le gustan. No, brodis.
2: ¿Qué van a andar?
1: Regresando, ahorita te digo, qué rollo, ¿ok?
2: ¿Qué van a andar?
1: Hip, hip, dog.

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8: Maestrazo, la próxima
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8: Bueno,
9: ya estamos de regreso y estamos hablando sobre, ¿deberías de ayudar a tus papás? ¿Tu mujer debería estar de acuerdo o no? ¿Qué tanto es tantito? Yo no hablo que dejes en la calle a tu familia, a tus hijos, ¿no? Pero todos sabemos que cuando ayudamos a nuestros padres de alguna manera se retribuye, se aparece, ¿verdad? Los que lo hacemos de corazón, otros creo que, o como lo hagan, brody, aunque sea de negocio si quieren, pero... ¿Qué pedo se meten algunos por ayudar a su mamá, a su papá? Y de repente estas mujeres inmaduras se enojan. Y me quedé yo donde les iba a decir lo siguiente. Muchas mujeres, cuando tú ayudas a tu mamá, no es que les duela que los hermanos no ayuden, es que la vas a ayudar, ¿no? Una buena mujer se acomide, al contrario, te dice, hey, Juan, ¿qué pasó? ¿Ya le mandaste a tu mamá? Hijo de su... Ese tipo de mujeres, ustedes tienen que empezarlas a valorar más, porque no solo son conscientes de lo que te falta en la casa, sino que saben que a ti, como hombre, qué te hace sentir bien y es tener bien a tu familia, y no solo la familia, hijos, esposa e hijos, sino también tus hermanos, ¿no? Y no estoy hablando de depende cómo ganes o cómo te vaya, a veces... No necesariamente es dinero, es si tú sabes hacer un jale, oye, voy a la casa de mi hermano, es que le voy a ayudar a echar cemento ahí. Sí, me entienden, ¿verdad?
10: 100%, maestro.
9: Son ayudas. Y muchas mujeres sacan el, ¿y tu hermano ese güey no le ayuda? ¿Y tu hermano aquel? ¿Y tu hermana tampoco le ayuda? ¿El otro güey no le ayuda? El video dice ella, pues tus hermanos traen hasta una mamalona y tú... ¿Por qué? ¿Por qué tienes que ayudarle? Y el brody le dice, oye, porque es mi madre, y me vale madre lo que hagan mis hermanos o no hagan mis hermanos. Esto depende de mí. O sea, soy yo queriendo ayudar a mi mamá y la voy a ayudar hasta que yo pueda. Entonces, ¿cómo te vas a aventar una bronca? O sea, ¿en qué mundo una mujer te va a querer prohibir eso? Y voltemos la moneda, hay que voltearla. ¿Qué pasa? ¿Mujer ayudando a su mamá? Y no solamente ayudándola con el dinero que ella trabaja. Hay ocasiones donde las mujeres ni trabajan y ayudan a su papá, a su mamá, a su familia con tu lana, pero que no se la hagas de pedo porque, ¡uf! ¡Ay, no!

Yo sabía. Che, fijado, de veras. Uy, fijado, eres un fijado, de veras. Nunca había visto una gente tan fijada como tú. Qué fijado eres. Apenas les voy a mandar, sí les mando una vez por mes, pero qué fijado eres. Siempre tú estás mal, ayudes o no ayudes. Regresando, voy a terminar con esto. ¿Qué hacemos con esas mujeres y cómo las amaestramos? Regresamos. ¡Hip, hip! ¡Hip!

0: tu mujer se pone mula porque le mandas dinero a tu mamá, pone excusas como tu hermano no le ayuda, tu hermano no hace nada, y tú dices, pues me vale lo que haga mi hermano, ¿no? ¿Quieres que yo haga lo que hace mi hermano? Pues ese güey anda con otra vieja, ¿cómo ves? ¿Quieres que haga lo que mi hermano hace? Ese güey anda en drogas. ¿Quieres que haga lo que hace mi hermano? Ese güey se gasta su feria nada más pisteando. Ah, pero tú no eres él. Gracias. Gracias.
1: Solito.
0: Entonces, de esa forma ustedes les pueden decir, pero ellos pueden ayudar y no ayudan. Sí, pero ellos no son yo, ni yo soy ellos, y yo creo que les voy a poder ayudar y les quiero ayudar y me siento bien ayudándoles. Mis hijos tienen que aprender, tú ya no aprendiste, y eso es cuando ya estás en una relación avanzada donde tienen ya hasta hijos. Pero ¿qué tal cuando andan noviando? Ahí es donde ustedes, brothers, hay que apretar las tuercas a estas mujeres, y ustedes de repente tienen que, no solo en este tema sino en todos los temas, ir en avanzada, ¿verdad? Ir en avanzada porque se viene una, no lo tomen como tal, pero una, entre comillas, una mini guerra en el matrimonio. Y los madrazos vienen cuando ya baja el enamoramiento. O sea, cuando baja el enamoramiento, ahí es donde vienen ya, ahora sí, tú no eras así, sí, sí era así, pero andabas de caliente, no sabías. Y él, tú no eras así, sí, sí era así, güey, nomás que no veías. O hasta ella te lo decía, hasta le decías, mi enojoncita, siempre es bien berrinchudita. Y ya que se te cayó el enamoramiento, es, esta vieja se la pasa de mula, güey, es una leona. Ya ven, era así. Pero nunca le metieron ustedes el freno desde el inicio de la relación. Y ahí es donde ustedes van a ir cuajando lo que viene. Dime, Garbanzo.
2: Y luego también es bien injusto porque esas mismas mujeres le andan enjaretando a la suegra, a los niños, ¿no? Que los cuide tu mamá para un concierto, para escuela, que los recoja, que se los lleve. Y cuando es hora de que le den, se le olvida todo eso, que la doña también hace los paros. O sea, mínimamente sería un, como un pago, ¿no? Por todo lo que apoya en la familia. Y ni así agua, o sea, ni así está bien.
0: Es que lo que yo te estoy diciendo es de que hay muchas formas.
2: Sí, sí.
0: No, o sea, solo, pero el dinero.
2: O sea, esa es mucha maldad, o sea, es algo muy...
0: Paros, trabajos.
2: Está muy...
0: Y que no valoren eso, de verdad, es difícil. De verdad, quieren tener contento un hombre. Muchos dicen que con que le des un Huawei y todo ese rollo. Valora lo que hace como trabajo. No es mucho, mucho trabajo. Pues digo, no te voy a decir quítate para allá, ¿verdad? Pero
2: No.
0: Pero digo, esto es un tema serio donde pues han terminado matrimonios, hay familia que no se habla, ¿no? Y hay mujeres que ven a la suegra como con coraje, bro, porque el hijo la ayuda, ¿no?
2: ¿Qué es eso?
0: Y la suegra a veces, no, mija, es que yo le digo a aquí a Ramón que ya no me mande, yo le digo a Ramón que no me dé, yo estoy bien, ¿verdad? Y las mujeres, como tienen tanto coraje, sí, vieja, pero bien que lo recibe. No, donde sí les voy a decir algo está mal, que ustedes le den dinero a su mamá, que la mamá les dé dinero a los huevones, que
2: sí
0: me entienden, a los hermanas, hermanos, que esos güeyes no se ponen las pilas, y que le des lana, ahí sí castiga a la jefa, de jefa, no manches, no, lana es para usted, no para esos güeyes. Regresamos, jefe. ¡Dale!

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0: Feliz jueves para todos ustedes. Estamos aquí ya en el Chodrando de la Chocolata. Tenemos a la abogada pues con nosotros. Abogada, ¿cómo está? Buenas tardes. Wow.
1: Buenas tardes a todos. Yo muy bien, contenta de escucharlos. ¿Cómo están?
2: Bien chido.
3: Beautiful.
2: Oye, abogada, el otro día les dijimos que les escribieran preguntas y todo ahí en sus redes sociales. Y ya las tenemos, muchas de esas que les escribieron en arroba defensora. Hay que, pues ahí les escribieron. ¿Se las pasamos o qué?
1: Sí, claro, hay que contestarlas.
4: ¿Tú crees que la abogada esté capacitada para contestarlas, Brody?
3: Hoy nomás, ¿qué te pasa?
4: Pregunta, es pregunta, Garbanzo.
3: Por supuesto que está súper capacitada.
2: Eso.
3: Es superwoman.
4: Bueno, yo creía que contestara ella, pero ya contestó su abogado.
3: Oh, perdón, abogada, contéstele al señor, no me hace que le dé una...
0: Bueno, abogada, claro que está preparada, ¿verdad que está preparada, abogada? ¿Dónde estudió usted todo esto?
1: Yo fui a UCLA y luego a Southwestern Law School.
0: ¿Cómo es, Doggy?
1: Y pasé la barra la primera vez.
3: Ah, ¿en serio?
4: Ah, pero eso no es cualquiera.
0: No, no es para que veas, bueno.
2: Y luego, lo más chido es que es de Michoacán y luego entiende a nuestra raza. ¿Ustedes qué saben, matos? Es momento de que tengan un buen abogado de migración. Es la abogada Leticia Valencia de la Liga Defensora. Y aquí están las preguntas ahí de las redes. Abogada, la primera dice, mi ex tiene DACA y por culpa de su novio tiene récord de abuso infantil. ¿Qué consecuencias le esperan y le, y le afecta a su inmigración? O sea, eso es un hombre diciendo su ex... dice que tenía DACA y por culpa de su novio, de ella, tiene récord de abuso infantil. ¿Qué consecuencias le esperan?
1: Sí, el DACA es un beneficio completamente discrecional. Te lo pueden negar por tener un arresto en tu historial. Cualquier tipo de arresto puede ser razón por la cual te pueden negar el DACA, incluso un DUI. Lo bueno del DACA es que tienes un año después de la fecha de vencimiento para poder mandar la renovación. Si se pasa un año, entonces ya va a contar como DACA inicial, y el DACA inicial ahorita sabemos que sigue cancelado. Así que es muy importante que nos marques para recomendarte con Gonzalo, ya que necesitas que esos cargos sean dismissed completamente para que puedas renovar tu DACA. Porque si no lo mandas a renovar o incluso te dan una condena criminal cuando estás en el tiempo de la renovación, te pueden negar el DACA y eso va a significar que te vas a quedar sin estatus legal, te quedas sin protección. Eso significa que también te pueden poner en procedimientos de deportación y ya no vas a tener ese permiso de trabajo. Así que tómenlo muy en serio. Si tienes el DACA, por nada del mundo vayan a tener arrestos, DUIs o cualquier problema con la policía, porque eso puede ser la razón por la cual te niegan el DACA.
2: ¡Ande,
3: güey!
0: Bueno, tenemos más preguntas de las redes sociales. Ahorita Garbanzo da el número de la Liga Defensora para que la gente lo apunte. Dice aquí, ¿puedo demandar a mi ex patrón por explotación aunque yo tenga una orden de deportación?
3: ¡Ay, güey!
1: Wow, sí, ahí tendríamos que saber un poquito más de qué es lo que te estaba haciendo tu ex patrón, porque yo lo que me llega a la mente es la visa T. La visa T también puede ser para personas que un empleador está abusando de ellos por lo mismo de que no tienes estatus legal. Si te hacen a trabajar bajo condiciones inadecuadas, no te están pagando o tal vez te tienen bajo amenaza, todo eso puede ser razón por la cual puedes solicitar una visa T. Y la visa T es muy similar a la visa U, donde hasta te pueden perdonar una orden de deportación. Esto es algo confidencial, así que márcanos y te podemos analizar tu caso y decirte si calificarías para una visa humanitaria como la visa T.
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4: Dice aquí, apliqué para mi renovación de DACA que venció en mayo y metí la aplicación de renovar en diciembre de 2025. ¿Cuánto tiempo tengo que esperar? O sea, ya es 2026.
1: Sí, bueno, primeramente, tienen que renovar el DACA lo más pronto posible, que es 150 días antes de que se te vaya a vencer. Entonces parece que la mandaste de solicitar un poco tarde. Y ahorita el DACA se está tardando casi 6 a 8 meses en que te manden una decisión. Por lo mismo de que el gobierno como que quiere traerle problemas a personas que tienen el DACA. Ahora, lo que te recomiendo es que hagas lo que se llama un USCIS Inquiry, que es cuando le mandas decir a USCIS que tu caso ya está fuera del tiempo normal de procesamiento. Esto le hace al oficial que tiene tu caso que tome acción porque ya se están tardando.
2: Wow. Sí, o sea, presión, pero por eso es bueno un abogado. Hay que llamar a la abogada para que les diga qué hacer, Choco.
0: Claro, y acá tenemos otra pregunta. Dice que todavía está lo del asilo político. Pregunta esto, que si todavía está lo del asilo político. Dice que su familia está amenazada por un cartel.
3: Ay, no man.
1: Sí, bueno, el asilo todavía sigue totalmente en pie y todavía lo puedes pedir, pero tienes que estar adentro de los Estados Unidos. Y creo que hay una confusión, porque muchas personas, incluso los mexicanos, dicen, yo quiero pedir asilo político. El asilo político es cuando pides asilo porque en tu país te están amenazando, te están poniendo tu vida en peligro por tu opinión política. O sea, que tú no estás en acuerdo con lo que está haciendo el gobierno, estás participando en protestas en contra del gobierno y por eso te están amenazando. Pero que te esté amenazando un cartel, pues el cartel típicamente no es parte del gobierno. El asilo lo tienes que pedir cuando tu vida corre peligro por tu raza, religión, opinión política, membresía en un grupo social o nacionalidad. Por eso es tan difícil de conseguirlo. Pero cuando tienes un abogado, pues podemos hacer argumentos legales para comprobar que sí calificas.
4: Fíjate.
2: Ahí está. 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Abogada, dice aquí, dice, voy a meter papeles, pero mi esposa me puso como que estamos separados para poder recibir estampillas. Ah. ¿Eso afectaría mi situación para arreglar o no?
1: Bueno, tendríamos que saber un poquito más, pero típicamente para que inmigración pueda negar un caso de residencia, vamos a decir, tienes que haber dicho una mentira o cometido algún tipo de fraude para obtener un beneficio migratorio. Si ella dijo que estaban separados para obtener estampillas, pues eso no es un alivio migratorio. Puede que tal vez no te vaya a perjudicar, pero tendrías que tomar pasos para rectificar la situación. Por eso es muy importante pedir los FOIAs, hacerlo con un abogado de inmigración y dejar que el abogado te acompañe a la entrevista. Así que por nada del mundo vayan a sus entrevistas o hagan un trámite de inmigración, especialmente la residencia, sin un abogado.
4: Ok.
2: Bueno, ahí está. Por último, maestro Doggy.
4: Bueno, antes de ir al número y sus redes sociales de la abogada y de la Liga Defensora, oiga, abogada, ¿se puede solicitar, dice aquí, a Advance Parole por medio de la visa T?
1: Ah, caray. Ok, el Advance Parole es el permiso de viaje para poder salir de los Estados Unidos y no tener ningún castigo. Y típicamente se puede pedir para personas que tienen el DACA, que tienen el TPS, pero también en ciertos casos cuando tienes ya la visa U o la visa T aprobada. Pero no es nomás de que, ay, quiero ir a México nomás a visitar a mi familia. Tiene que ser por una razón urgente. Si, por ejemplo, alguien está allá muy enfermo o tal vez tú necesitas tratamiento médico, si puedes comprobar que ya tienes la visa T aprobada y es por una razón urgente, entonces sí puedes solicitar el Advance Parole. Pero les digo la verdad, ahorita todos los Advance Parole se están tardando muchísimo en procesar. Sí te recomiendo que lo solicites, pero también te voy a avisar que puede tardarse bastante que te den una aprobación.
2: Bueno, okay. Pues ahí está el teléfono, abogada, y las redes sociales. Nomás es para cosas de abogados, no anden ahí mandándole cosas que no.
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2: Ahí está, ya regresamos. Bien. Señores, feliz jueves, este es el show más chido.

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